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0: En nombre del titular de este espacio informativo, te damos la más cordial bienvenida, el diputado Joaquín Jaco Vadillo. Yo, tu servidor Gio Vadillo, y mi compañera
1: Ixel Rosales.
0: Te damos la más cordial bienvenida a este tu espacio. Oigan, pues hoy, como todas las tardes, les tenemos mucha información, sobre todo hoy que es lunes, ya saben que tenemos toda la información guardadita de lo que pasó el fin de semana, que fue mucho, compañera. Pero bueno, te vamos a estar hablando sobre la asamblea que se llevó a cabo allá en la ciudad de Chilpancingo, a cargo del senador Félix Salgado Macedonio, donde estuvo también nuestro diputado Joaquín Jaco Vadillo, acompañando con una marcha enorme de muchísimos pargos en acción. También te vamos a estar hablando sobre los talleres productivos que se imparten por parte de la asociación Ya Comienza, que preside nuestro diputado Joaquín Jaco Vadillo, pero además te vamos a traer información directita del Congreso del Estado a cargo de mi compañera Fernanda Cabrera con las breves del Congreso. Y también, por supuesto, y como todas las tardes, nuestra sección Acciones Legislativas a cargo de mi compañero Abel Torres. Pero bueno, vamos a dar inicio a la información del día de hoy, compañera, que es mucha. Y bueno, como te comentaba hace un momento, se llevó a cabo la asamblea, pero también por parte de los pargos en acción, se llevaron a cabo muchas acciones en pro de la comunidad. Y para esto vamos a dar inicio entonces a nuestra sección Pargos en Acción.

0: Y bueno, para que escuchas, compañera Itzel, hay apoyos que se reciben y se agradecen, pero hay otros que tienen un significado todavía más profundo, porque se convierten en una herramienta para trabajar, para generar ingresos y para llevar el sustento a casa. Y ese es precisamente el sentido de una reciente acción realizada por la asociación Ya Comienza, que preside nuestro diputado Joaquín Yaco Vadillo, donde se hizo entrega de un triciclo de mayor capacidad para el señor Pedro, que es vecino de la colonia Postal aquí en Acapulco, con el objetivo de contribuir a que pueda desempeñar su actividad laboral con mejores condiciones de seguridad y comodidad. Y es que el señor Pedro, le dicen pecheros a los señores que recogen pues la basura de las casas en las colonias, y para esto pues ya él, como lo estaba haciendo, pues ya era muy cansado, imagínate. Sí. Es un señor, pues si bien no está en la tercera edad, pero es un señor que ya también se cansa, y lo comentaba él a los Pargos en Acción. Por eso es que los Pargos inmediatamente tomaron acción y pidieron a su asociación Ya Comienza el apoyo para pues comprarles un triciclo de mayor capacidad y esté el señor Pedro todavía más cómodo.
1: Así es, con el acompañamiento de la señora Erika Vera, Gemima Salgado, Liz Carmona y Elizabeth, se dieron a la tarea de entregar este beneficio al señor Pedro para seguir sus actividades económicas, poder ser un apoyo grande para su familia, ya que pues él con la edad ya solamente podía llevar una carretilla, la carretilla pesaba mucho, se dañaba y pues no tenía la misma facilidad que lo que ahora tiene, que es un triciclo, amigo.
0: Así es, y es que a simple vista podría parecer solamente una entrega de un triciclo, ¿no? Pero detrás de esta herramienta hay una historia mucho más importante, la de una persona que todos los días se levanta a trabajar para obtener un ingreso para su familia. Y cuando una herramienta de trabajo mejora, también pueden mejorar las posibilidades de quien de ella depende. Un triciclo de mayor capacidad puede representar la oportunidad de transportar más productos materiales y más basura que se recoge todos los días por las calles, facilitar los recorridos, realizar las actividades cotidianas y con un poco más de comodidad, o con mucho más de comodidad, diría yo. En otras palabras, no se trata únicamente de recibir un apoyo, se trata de contar con una herramienta que pueda ayudar, en este caso al señor Pedro, a seguir trabajando de una manera digna y más fácil para él. Desde la asociación Ya Comienza, se ha señalado que apoyar el trabajo digno significa también contribuir a transformar vidas, particularmente cuando las acciones están dirigidas a personas que buscan salir adelante mediante su propio esfuerzo. La entrega fue posible gracias al compromiso de nuestro presidente de la asociación Ya Comienza, que es el diputado Joaquín Yaco Vadillo Escamilla, quien, de acuerdo con la asociación, continúa impulsando acciones de apoyo social y oportunidades para familias que requieren algún respaldo para mejorar sus condiciones de vida. Y aquí hay algo que vale la pena destacar. Cuando hablamos de ayudar a una persona, muchas veces pensamos en entregar algún recurso que se resuelva su necesidad inmediatamente.
1: Sí.
0: Pero existen apoyos que tienen la posibilidad de ir un poquito más allá, y es justo siempre la mentalidad del diputado Joaquín Yaco Vadillo, ¿o no, compañera?
1: Así es, siempre el lema del diputado Joaquín Yaco Vadillo es apoyar a quien menos tiene o a quien se acerca a solicitar ayuda, que en este caso pues fue el señor Pedro a través de los Pargos en Acción. De hecho, estoy viendo a la compañera Elizabeth, que ella ha recibido varios talleres, ha recibido varios tipos de gestiones que se han realizado a través de las compañeras Erika Vera, Mima, Liz, y eso es lo bonito, amigo, que la ciudadanía se puede acercar a cualquier Pargo en Acción. Y pues bueno, son contestadas
0: al mismo diputado también, ¿eh?
1: Claro, también, pero por ejemplo, los parcos están en todos lados.
0: Así
1: en
0: es.
1: Todos lados hay un Pargo en Acción, ya sea en esta que es la colonia Postal, en La Zapata, en todos lados están los Pargos, ya sea en talleres, en luminarias, en la brigada de lentes, etcétera. Y siempre es bueno esto, que estén en territorio, porque llegan a ellos estas solicitudes que son atendidas por nuestro diputado, amigo.
0: Así es, y mencionabas que aparte de su lema, poder apoyar a quien más lo necesita, pero también parte de los lemas, porque son varios aquí dentro,
1: sí,
0: de la asociación, es enseñar a pescar y no darles el pescado.
1: ¿Sí?
0: Como también es siempre estar pendiente de los que más lo necesitan, efectivamente. Y bueno, es que una herramienta de trabajo puede acompañar a una persona durante meses, incluso años, y convertirse en parte de su actividad productiva. Por eso, para el señor Pedro, este triciclo representa mucho más que un objeto nuevo. Representa una posibilidad para continuar realizando su trabajo con mejores condiciones. Representa su esfuerzo, representa independencia y, sobre todo, representa la oportunidad de seguir buscando el sustento de su familia a través de su propio esfuerzo y de su trabajo. La entrega contó con la participación de integrantes de los Pargos en Acción, que ya mencionó aquí mi compañera Itzel, quienes acudieron en representación de Ya Comienza para hacer este apoyo. En esta ocasión participaron la Pargo Erika Vera,
1: ¿sí?,
0: Gemima Salgado, Liz Carmona, Elizabeth, quienes fueron parte de esta acción y acompañaron el proceso de entrega. Y es precisamente en este tipo de acciones donde las asociaciones sociales pueden desempeñar un papel importante, identificar necesidades concretas y buscar que los apoyos lleguen directamente a las personas que pueden aprovecharlos. Porque cada familia tiene una historia diferente, ¿eh? Hay quienes necesitan apoyo para comenzar un pequeño negocio, otros quieren hacer una herramienta para poder trabajar, como el caso del señor Pedro. Algunos buscan aprender un oficio y otros necesitan un impulso para continuar con una actividad que ya realizan desde hace tiempo. Y hablando sobre realizar, aprender a emprender, otro de los lemas de esta gran asociación, que es la asociación Ya Comienza, que preside el diputado Joaquín Yaco Vadillo, es aprender para emprender. Y fíjese qué importante es esto, porque a través de los Pargos en Acción se llevan por todo Acapulco diferentes talleres autoproductivos que ofrecen a las personas aprender un pequeño oficio para que luego se apienten y puedan emprender y llevar un ingreso extra para sus familias. Pero no se trata solamente de tomar el taller, porque estos talleres, déjeme contarle que son totalmente gratuitos, tanto los materiales como las clases y además la guía para poder desarrollar esto de una manera eficiente. Pues les dan las Pargas, les dan hasta clases de administración, administración, les dicen cómo pueden, o incluso dónde pueden comprar el material más barato, dónde hay puntos de venta importantes para que puedan llevar esos productos y sacarse un dinerito extra. Y créame, son muchísimos los testimonios de personas que gracias a esos talleres se han impulsado a sí mismas y al mismo tiempo sacado adelante a su familia, Itzel.
1: Así es, amigo. De

0: mucho es, como te comentaba, que la compañera Elizabeth, y es de la Colonia Postal, donde hace algunas semanas estuvo ahí ya la feria de talleres.
1: Exactamente.
0: Y eso es algo muy bonito, porque la feria de talleres se lleva de colonia en colonia, porque pues las calles de nuestro querido Acapulco son muy grandes y hay mucha gente viviendo en diferentes partes, y esa es la manera en la que nuestro diputado, el doctor Joaquín Jaco Vadillo, se acerca a ellas. Dio ya, me parece que se hicieron 3 ferias de talleres ahí.
1: Con muchísimo éxito.
0: Con muchísimo éxito, en puntos estratégicos, para que la gente no tuviera que ese pretexto, amigo, de, ay, es que me queda muy lejos, es que no puedo ir hasta allá. No, la brigada se acerca lo más que puede, y es para que todos hagan este lema de aprender para emprender, porque eso es algo muy bonito, es algo muy bueno, porque no solamente te presentan un taller, te presentan 6 variaciones de ellos, y también se te reciben gestiones, se lleva el programa de Ya Comienza la Visión, todos estos talleres.
1: O sea que además de las ferias de talleres, tienen un plus que es brigadas como por ejemplo de los lentes, ¿no?
0: Sí, así es. Mira, así
1: qué
0: es.
1: Qué interesante y qué padre, qué gran apoyo que se le da a las familias acapulqueñas a través de esta asociación Ya Comienza AC, que de verdad muchos son los testimonios que certifican pues todo esto que le estamos contando. Así que ya lo sabe, acérquese a alguno de los pargos que vea por ahí rondando en Acapulco, o si se encuentra también en territorio, que es muy probable, al diputado Joaquín Jaco Vadillo, también acérquese y directamente a su equipo consiga usted alguna cita para que vayan a ver, pues no sé si requieran luz en su colonia o requieran también lentes personalizados para las personas que tienen problemas visuales, sobre todo la vista cansada, más bien,
0: vista cansada.
1: Para que sean lentes graduados correctamente para cada persona que así lo solicite.
0: Así es, pueden acercarse a cualquiera de los integrantes de esta gran familia, de esta gran parguisa, como se le conoce, para comentarnos qué es lo que necesita su colonia, cómo es que podríamos ayudar. Así es, nos hemos acercado a tantas personas que no conocían esta asociación. Lo que le comentaba aquí también a mi compañero es que me sorprende la cantidad de gente que cuando hemos ido a entregar lentes, hemos ido a entregar aparatos funcionales, nos preguntan, ¿pero cuánto tengo que dar? Ajá. Híjole, no tengo los papeles.
1: ¿O qué documentos te tengo que traer?
0: No sé qué copia de INE, pero aquí está. No, nosotros, o al menos el diputado Joaquín Jaco Vadillo, a través de su asociación Ya Comienza, no necesita o no pide ni dinero, no solicita documentos, todo es de manera gratuita y todo se entrega en las manos de la persona que lo solicita. Él no tiene intermediarios, no hay líderes, no es porque tú me caigas bien, tú no. Quien más lo necesite, ahí está la mano del diputado Joaquín Jaco Vadillo.
1: Y ojo, que este tipo, por ejemplo, la feria de talleres se puede llevar hoy en un lugar, pero mañana puede estar en otro sitio de Acapulco diferente. Y al mismo tiempo, otro taller autoproductivo por Real Hacienda, u otro allá por Jardín. Bueno, en fin, andan por todos lados los pargos en acción.
0: Pues sí, amigo, ya ves, en estas semanas que comenzó septiembre, la compañera Wendy Estrada estaba en el poblado del Quemado, dando sus listones tricolor, y de este lado de Acapulco, en el muelle del Yate Bonanza, estaban las compañeras talleristas de piñatas, y en pie de la cuesta estaba la brigada de alumbrado. Es que los pargos están por todos lados.
1: No, y además que somos muchos bastantes pargos, y sobre todo los pargos de territorio, a quien de verdad desde este espacio les reconocemos todo el esfuerzo y la labor, el empeño que ponen en dar estos talleres, en llevar las luminarias a las calles, en rescatar espacios públicos que ya no se usaban porque la gente no quería salir de noche, pues no tenían luz. Pero bueno, son muchísimas las actividades que se llevan por parte de mis compañeros, que de verdad, desde aquí, un fuerte abrazo para todos y un reconocimiento importante, porque de la mano del diputado Joaquín Jaco Vadillo hacen cosas y acciones en pro de la gente totalmente gratis, además.
0: Así es, totalmente gratuito. Ese es el sello principal del diputado. Él siempre entrega las cosas de manera gratuita. No es un porcentaje, no es un para recuperar algo o un a bajo costo. Claro que no. Aquí todo es gratis, de manera gratuita y directamente en las manos de quien lo solicite.
1: Así es, y sientas acompañado en todo momento, antes, durante y después, pues, de los talleres, de las brigadas, de cualquier otro tipo de apoyo, ya sea una silla de ruedas, ya sea un triciclo como el que estábamos viendo el día de hoy. Los Pargos en Acción van a tener comunicación con usted por si se llega algún momento a descomponer o necesitan algún tipo de apoyo. Sienta usted siempre acompañado de estos increíbles Pargos.
0: Así es, amigos, siempre es durante y después. No solamente se entrega un apoyo, sino se da un seguimiento para esto.
1: Así es. Y bueno, con esto hemos llegado al primer corte de la tarde. En un momentito regresamos, vámonos a unos consejos comerciales y regresamos a tu programa. 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
1: Oigan, pues vamos a seguir con más y más información. Fíjense que este día, el mes de septiembre, el mes patrio, es un mes que tiene significado muy especial para todos los mexicanos. Las calles comienzan a llenarse de colores verde, blanco y rojo. Aparecen las banderas en casas, escuelas, edificios públicos y comercios. Y poco a poco respira ese sentimiento que nos recuerda nuestras raíces y nuestra historia. Ese es el llamado mes patrio, una etapa del año en la que México recuerda algunos de los acontecimientos que marcaron el camino hacia nuestra independencia y que forman parte de la identidad nacional. En este contexto se llevó a cabo un homenaje cívico y aizamiento de nuestra bandera nacional, acto en el que estuvo presente la gobernadora Evelyn Salgado Pineda, acompañada por el presidente de la Junta de Coordinación Política del Congreso del Estado de Guerrero, el diputado Joaquín Jaco Vadillo Escamilla. La ceremonia representa mucho más que un acto protocolario. Cuando una bandera se eleva, cuando se entona el himno nacional y cuando las autoridades y ciudadanos guardan respeto ante nuestros símbolos patrios, también se está haciendo un ejercicio de memoria. Porque detrás de esos colores hay una historia, hay generaciones de mexicanos que construyeron el país que hoy conocemos. Hay momentos difíciles, luchas sociales, personajes históricos y acontecimientos que forman parte de nuestra identidad como nación. Por ello, septiembre se convierte en una oportunidad para recordar que ser mexicano no solamente significa celebrar con música, comida tradicional o reuniones familiares. También significa conocer nuestra historia, respetarla y transmitirla a las nuevas generaciones. Durante el homenaje cívico, el diputado Joaquín Yaco Vadillo Escamilla acompañó a la gobernadora Evelyn Salgado Pineda, reafirmando desde el Poder Legislativo el compromiso de mantener una agenda basada en la unidad, la responsabilidad y el respeto por la historia de México y por sus símbolos nacionales. Y esto último es importante porque los símbolos patrios pertenecen a todos. La bandera nacional y el escudo y el himno nacional son elementos que representan a México y que, independientemente de nuestras diferencias políticas, sociales, personales, nos permite reconocernos como parte de una misma nación. Y justamente ahí está uno de los grandes valores de este tipo de ceremonias. En un país tan diverso como el nuestro, que es México, donde cada estado, cada comunidad y cada familia tiene sus propias costumbres y tradiciones, existen también elementos que nos unen, que es nuestra bandera nacional. Sus colores forman parte de nuestra memoria colectiva y están presentes en momentos importantes de nuestra vida, desde los honores escolares hasta las ceremonias oficiales, desde las fiestas patrias hasta los acontecimientos deportivos y celebraciones familiares. Por eso, durante este mes, vale la pena hacer una pausa y preguntarnos qué significa realmente para nosotros ser mexicanos, compañera.
0: Así es, todos estos son recordatorios de toda la historia que ha tenido México, y es un orgullo estar presenciando todo esto a través de nuestro diputado, el doctor Joaquín Yaco Vadillo, amigo.
1: Así es, y desde el Congreso del Estado, Guerrero, pues tiene un estado que tiene una enorme importancia en la historia nacional. Este tipo de ceremonias adquiere aún más significado especial. Nuestra entidad está profundamente ligada a momentos fundamentales de la historia de México y a personajes que participaron en la construcción de nuestra nación. Por eso, recordar nuestra historia no debe ser solamente una actividad de septiembre, debe ser una tarea permanente. Conocer de dónde venimos nos ayuda a comprender quiénes somos y también hacia dónde queremos ir. Y en ese sentido, el mensaje expresado por el diputado Joaquín Yaco Vadillo Escamilla durante este homenaje es el de mantener desde el Congreso del Estado una agenda unida, con responsabilidad y respeto por nuestra historia y nuestros símbolos nacionales. Una agenda que desde el Poder Legislativo busca acompañar los esfuerzos institucionales y mantener presente que las diferencias pueden existir, pero también existen causas que nos unen, y una de ellas, por supuesto, es México. Y bueno, vámonos con más información a esta sección que se llama Acciones Legislativas.
0: Mm-hmm.

0: Bueno, arrancamos esta sección Acciones Legislativas esta tarde sin nuestro compañero
1: Abel Torres,
0: que tuvo una emergencia familiar, pero esperamos que todo esté muy bien, compañero, y esperamos verte mañana ya por acá acompañándonos, claro que sí, y acompañando a todos los paroescuchas. Y bueno, vamos a dar inicio a esta sección. Primero, vámonos también hasta el Congreso del Estado de Guerrero, allá en Chilpancingo, con mi compañera Fernanda Cabrera, que nos trae hoy, como todas las tardes, las breves del Congreso.
2: Hola, ¿qué tal? Me da gusto, saludarles a todas y todos. Y bueno, déjenme comentarles que el Congreso del Estado de Guerrero exhortó al Gobierno Municipal de Acapulco para que a través de la Secretaría de Desarrollo Urbano y Obras Públicas realice una verificación técnica en campo de las obras de pavimentación de diversas calles del municipio, constatando el estado que guardan, el porcentaje real de avance, conceptos efectivamente ejecutados, correspondencia entre las condiciones materiales observadas y también la información contenida en los registros administrativos.
0: A ver, en un momentito regresamos con las breves del Congreso, porque tenemos ahí por ahí una falla técnica que en un momentito vamos a resolver, pero vámonos ahora con más noticias a cargo de mi compañera Itzel Rosales.
1: Claro que sí. Atiende el diputado Joaquín Jacobadillo demandas de la sección del SUSPEC. Este 07 de septiembre del 2026, el presidente de la Junta de Coordinación Política, el diputado Joaquín Jacobadillo, sostuvo este lunes una reunión con integrantes de la sección del Sindicato Único de Servidores Públicos del Estado de Guerrero, quienes colaboran en el Congreso del Estado de Guerrero, en las que se dio respuesta a diversas demandas. Al concluir el encuentro, las y los agremiados, encabezados por María Antonia Abigail Acevedo Sánchez, reconocieron la atención del legislador y consideraron que su llegada, las finanzas del Congreso se manejan de forma adecuada y transparente. La líder sindical informó que los planteamientos del sindicato fueron atendidos y se estableció el compromiso de que se irán resolviendo en los próximos 14 días. Por su parte, el diputado Joaquín Jacobadillo señaló que los y las trabajadoras y su dirigente siempre tendrán las puertas abiertas para atender peticiones en la medida de lo posible, ir buscando la solución. Agregó que como parte de los acuerdos se estableció, realizan una reunión mensual con dicha sección con el objetivo de mantener un diálogo permanente con las y los trabajadores, a quienes reconoció como la base de la institución, muchos de los cuales han dedicado gran parte de su vida a sacar adelante los trabajos del Congreso. Finalmente, coincidieron en que los resultados de encuentros fueron positivos y fructíferos. En la reunión también participaron el secretario de Servicios Financieros y Administrativos, Ignacio Rendón Romero, el subdirector de Servicios Financieros, Ernesto Cuadros Gómez, y el subdirector de Recursos Humanos, Carlos Jesús Gutiérrez Nájera. Los integrantes del comité del SUSPEC, entre otras servidores y servidores públicos. ¿Qué opinas, amigo?
0: No, pues muy bien, muy excelente trabajo el que se está ya realizando allá en el Congreso del Estado, ahí por parte de nuestro líder, el diputado Joaquín Jacobadillo, que está poniendo las cosas en orden con todos los sectores dentro del Congreso, y se nota desde todos los arreglos que se han hecho también dentro de las instalaciones, donde ya se han arreglado incluso luminarias que tenían más de 20 años que no se cambiaba.
1: Imagínate
0: tú, la casa, el descuido en la casa del pueblo, el descuido en el que estaba, y ni se diga sobre todo los arreglos que se hace también dentro de todas las conversaciones que tiene con todas las partes políticas por allá. No importa, no, él está siempre abierto al diálogo, y se ha notado también, y sobre todo también, y ahora también con los trabajadores, ¿no? Dentro de este Congreso. Y bueno, pasando a otras notas, déjeme contarle que este fin de semana también se llevó a cabo el segundo informe del diputado Carlos Bello. Y es que cuando un representante popular llega al final de un año de ejercicio legislativo, existe algo que resulta fundamental: regresar al lugar donde está la gente y explicar qué se hizo, qué iniciativas se impulsaron, cuáles fueron las acciones realizadas del Congreso del Estado. Ese ejercicio de rendición de cuentas y cercanía con la ciudadanía fue precisamente el motivo de la presentación del segundo informe de actividades legislativas del diputado Carlos Bello, realizado en el poblado de La Poza, en Acapulco. Al encuentro acudió también el diputado Joaquín Jacobo Escamilla, presidente de la Junta de Coordinación Política del Congreso del Estado, quien acompañó a Carlos Bello durante esta presentación ante la ciudadanía. La reunión permitió hacer el balance del segundo año de trabajo legislativo y, sobre todo, acercar a los habitantes la información sobre las iniciativas, propuestas y acciones que el legislador ha impulsado desde su responsabilidad como diputado. Porque informó el legislativo, no debería quedarse únicamente en un documento en los espacios del Congreso. La edición de cuentas tiene sentido cuando la información llega directamente a las personas. Pero de esto le vamos a estar comentando todavía en el siguiente bloque. Ahorita vamos a ir a unos consejos comerciales. Y en un momentito regresamos a tu programa. 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
0: Programa ya comienza la radio y Jálalo que es pargo. Continuando con más y más información desde el Congreso del Estado, ahora sí tenemos por acá a mi compañera Fernanda Cabrera, que nos trae, como todas las tardes, esta sección que es las breves del Congreso. Perdónme por un momento de cuatrapié. Vámonos para allá.
2: tal? Me da gusto saludarles a todas y todos. Y bueno, déjenme comentarles que el Congreso del Estado de Guerrero exhortó al Gobierno Municipal de Acapulco para que a través de la Secretaría de Desarrollo Urbano y Obras Públicas realice una verificación técnica en campo de las obras de pavimentación de diversas calles del municipio, constatando el estado que guardan, el porcentaje real de avance, conceptos efectivamente ejecutados, correspondencia entre las condiciones materiales observadas y también la información contenida en los registros administrativos municipales. Es importante señalar que esta fue una propuesta de la diputada Violeta Martínez Pacheco. En otros temas, déjenme comentarles también que a fin de obtener en el 2027 los recursos presupuestales necesarios para la reconstrucción integral de la carretera Tlapa-Metlatonoc-Tlacuachistlahuaca, el Congreso del Estado de Guerrero analiza un exhorto a las autoridades estatales para que retomen los acuerdos y gestiones ante las instancias federales competentes que permitan la consecución de esta importante vía de comunicación. Una propuesta de la diputada Leticia Mozo Hernández. Por supuesto, los detalles de la información ustedes los encuentran en las plataformas digitales del propio Congreso local. Sería la información desde tu Congreso, Fernanda Cabrera. Muchas gracias.
0: Muchísimas gracias a mi compañera Fernanda Cabrera, directito desde el Congreso.

0: nos tocó irnos a Chilpancingo con muchísimo, muchísimo gusto y rodeado de todos los compañeros Pargos en Acción.
1: Así es, fue un día muy productivo, lleno de energía, lleno de alegría. Convivimos todos los Pargos, nos reunimos todos los Pargos. O sea, si siguen las redes sociales del doctor Joaquín Jacobadillo, se darán cuenta la cantidad de personas que lo acompañaron a este domingo en esta última asamblea, amigo, que se realizó en la ciudad de Chilpancingo.
0: Así es. Pero mira, vamos a empezar primero diciendo que durante los últimos meses, seguramente muchos de nosotros, bueno, muchos de los que nos escuchan ahorita, han escuchado hablar de las llamadas asambleas informativas en defensa de la transformación y la soberanía nacional. Reuniones que Morena comenzó a realizar en distintos puntos del país y que han generado una importante movilización política y social como la que sucedió el pasado domingo allá en Chilpancingo. Pero más allá de las fotografías, las caminatas y las concentraciones multitudinarias, vale la pena detenernos un momento para explicar algo muy sencillo. ¿Qué son estas asambleas? ¿Para qué se organizaron? ¿Qué temas se abordan en ellas? ¿Y qué sucede cuando llegan a su fin, como ahora es el caso? Vamos por partes. Estas asambleas forman parte de una estrategia nacional de información y organización territorial impulsada por Morena después del llamado realizado por la presidenta Claudia Sheinbaum para salir a las plazas públicas del país y hablar directamente con la ciudadanía sobre la defensa por la soberanía nacional. En conjunto, en junio de este año, la Dirigencia Nacional de Morena anunció una primera etapa que contemplaba alrededor de 2,600 asambleas informativas, buscando realizar por lo menos una en cada municipio del país. Y en ciudades de mayor tamaño, organizar encuentros por distrito electoral. De acuerdo con la dirigencia morenista, el propósito de estos encuentros era mantener contacto directo con la población, informar sobre los asuntos nacionales, hablar sobre los avances que el movimiento considera parte de la Cuarta Transformación y particularmente generar una respuesta política organizativa frente a lo que Morena identifica como campañas de desinformación y narrativas adversas al proyecto de la transformación. Es importante señalar que no se trata de actos gubernamentales, sino de actividades políticas y partidistas de Morena. Aunque en ellas se hable de asuntos relacionados con el gobierno federal, la soberanía y las políticas públicas. La dirigencia del partido también planteó que las asambleas serían cubiertas a ciudadanos con y sin afiliación partidista. Es decir, no están concebidas exclusivamente para militantes. Y aquí aparece otro elemento importante. Las asambleas forman parte de una estrategia territorial más amplia. En otras palabras, la idea no era solamente llenar una plaza durante unas horas. La intención política anunciada era llevar el mensaje hasta las colonias, las comunidades y hogares, escuchar a la ciudadanía, informar sobre el proyecto político y mantener organizada a su estructura territorial. Pero bueno, ¿qué significa defender la soberanía? Cuando Morena habla de la defensa de la soberanía nacional, se refiere principalmente a la defensa de la capacidad de México para tomar sus propias decisiones políticas, económicas, sociales y presiones o intervenciones de gobiernos extranjeros, como bien lo dijo el senador Félix Salgado en esta pasada asamblea, compañera.
1: Así es, esto solamente es por la soberanía, esto es... Ajá. No solamente, a ver, ¿quién junta más personas? Porque eso es lo que estaban comentando muchos medios.
0: Mucha gente está diciendo que no, estos son movimientos políticos que no vienen al caso, pero no, sí vienen al caso y tienen mucha información que la gente debe tener también en cuenta.
1: Es eso, no es bueno desviarnos del tema, del verdadero propósito de esas asambleas, no caer en esto de, ay, solamente quieren juntar tantas personas. Es que no... No, son solamente, yo creo que gente que quiere quitarle prestigio a estas asambleas que realizan a través de Morena.
0: Así es. Y mira, en Guerrero estas asambleas adquirieron una característica particular porque diferentes figuras de Morena realizaron encuentros en distintas regiones del estado. Y finalmente llegó el domingo 6 de septiembre de 2026, una fecha que marcó el cierre de esta etapa de asambleas encabezadas por el senador Félix, con licencia, Félix Salgado Macedonio. La cita fue en Chilpancingo, la capital del estado. La jornada comenzó con una marcha en la que participó el diputado Joaquín Jacobadillo, presidente de la JUCOPO.

0: ahí en la Plaza Cívica del primer Congreso de Anáhuac, donde finalmente se realizó la asamblea. De acuerdo con los reportes publicados después del evento, al contingente se fueron sumando simpatizantes durante el recorrido hasta concentrarse en el corazón de la capital guerrerense. Y esta fue una movilización importante. Y en esta también, en esta concentración estuvo presente también el diputado local Joaquín Yaco Vadillo, como ya habíamos mencionado, presidente de la Junta de Coordinación Política del Estado de Guerrero. El legislador acapulqueño acudió acompañando al senador Félix Salgado Macedonio y lo hizo al frente de un numeroso contingente de simpatizantes provenientes de Acapulco, conocidos como
1: Los Parvos.
0: El propio Yaco Vadillo destacó que acudió al frente de un contingente numeroso y sostuvo que la mejor manera de defender la transformación y la soberanía nacional es precisamente trabajando y dando resultados a la gente. Y vaya que se hizo notar la presencia de Los Pargos. Desde Acapulco hasta Chilpancingo, el contingente acompañó al diputado en esta jornada política, dejando claro, el movimiento también tiene presencia y organización desde el puerto, compañera.
1: Así es la mayor cantidad de personas que, bueno, no es tan extraño verlos porque siempre me he dado cuenta que el diputado donde va, la gente lo reconoce, se acerca a hablar con él de manera genuina. Y esta convocatoria que se hizo, hay gente que se sumó sola, que sabían que el diputado iban a acudir a Chilpancingo a esta última asamblea y se quiso sumar. Es por eso que la cantidad de gente es impresionante.
0: Muchísima gente se acercó con mucha curiosidad a ver qué estaba pasando. Otros también se integraron incluso a la marcha, muchos simpatizantes del diputado Joaquín Yaco Vadillo, me tocó ver que iban, los saludaban y por qué no, se ponían también a marchar y se unían a este grupo de Pargos en Acción.
1: Ajá, sí, de hecho es algo muy bonito porque la gente lo hace de manera tan natural,
0: orgánica,
1: acercarse a él y seguirlo, porque ya tienen esa convicción de estar con él. Lo siguen y van con él hacia donde él vaya, la verdad.
0: Así es, fue muchísima la gente que también simpatizó con el movimiento, estando ahí y marchando, echando porras, haciendo algunas consignas también, levantando la mano por esto que es tan importante, que es la defensa de nuestra soberanía nacional. Y bueno, durante la asamblea, Félix Salgado Macedonio hizo un llamado de mantener el respaldo a la presidenta Claudia Sheinbaum y a defender el proyecto de la Cuarta Transformación. También habló de la historia de Guerrero y utilizó la identidad histórica del Estado para llamar a simpatizantes a asumir la defensa de la soberanía como una responsabilidad patriótica. En su discurso insistió que Guerrero tiene una tradición histórica de defensa de la patria y llamó a mantener la unidad del movimiento. Pero la asamblea del domingo tuvo además una característica muy importante. Fue la última ya de esta etapa, compañera.
1: Así es, ya fue la última asamblea, es por eso que se dio este importante mensaje, y todos debían de escucharlo, es por eso que la Parisa se fue hasta Chilpancingo.
0: Así
1: acompañando
0: es.
1: Al diputado Joaquín Yaco Vadillo, todos llenos de energía, llenos de fuerza para escuchar cada una de las insignias que comentaba el senador con licencia Félix Salgado Macedonio, amigo.
0: Así es, las asambleas terminan, pero el contacto con la gente continúa por parte del partido y de los dirigentes. Las visitas casa por casa, las reuniones comunitarias, los encuentros con militantes y simpatizantes y la organización territorial forman parte de la siguiente etapa. En el caso particular de Guerrero, además, el inicio del proceso electoral modifica el escenario. Ya no se trata solamente de realizar concentraciones para hablar de la transformación y la soberanía. Ahora comienza una etapa en la que cualquier actividad política debe desarrollarse dentro de las reglas establecidas por las autoridades electorales. Por eso el anuncio del senador Félix Salgado Macedonio de pasar de las grandes asambleas a reuniones de trabajo y recorridos domiciliarios cobra especial relevancia. La presidencia del diputado Joaquín Yaco Vadillo en Chilpancingo también representa la participación de un sector importante a la estructura política de Acapulco. Como presidente de la Junta de Coordinación Política del Congreso del Estado, Vadillo ha mantenido una actividad política legislativa vinculada al proyecto de transformación. Durante el cierre de las asambleas, el diputado acapulqueño señaló que desde Guerrero se respalda a la presidenta Claudia Sheinbaum y sostuvo que la mejor forma de defender la transformación y la soberanía es mediante el trabajo y los resultados, compañera.
1: Así es, siempre refrendando los trabajos de la presidenta, la doctora Claudia Sheinbaum Pardo. De hecho, ayer en una de las miles de entrevistas que le hicieron al diputado, uh-huh, él refrendaba su apoyo a la doctora Claudia Sheinbaum Pardo. Fíjate que eso es algo muy importante, amigo, que sí, siempre ha estado con la presidenta Claudia Sheinbaum Pardo.
0: Así es, como todos los pargos.
1: Como todos
0: también,
1: los pargos.
0: Todos los pargos estuvimos ahí presentes y fue de verdad una marcha y una asamblea bastante bonita, llena de alegría.
1: Sí.
0: Puede verlas usted en las fotos. Le recuerdo una vez más las redes del diputado Joaquín Jaco Vadillo. Ahí podrá usted apreciar todas estas imágenes que le estamos comentando. La gente feliz abrazando al diputado, el senador ni se diga, lleno, y el revuelo que se armó después,
1: claro,
0: ¿verdad?, de la asamblea,
1: sí,
0: donde todos querían tomarse la foto con él y con el diputado Jaco también. De hecho, fue un poquito difícil encontrarlo al final porque la gente de verdad lo acaparó,
1: sí,
0: fuera del palacio. Pero bueno, queridos pargoescuchas, por hoy, el día de hoy, hemos terminado el programa. Nos esperamos ver el día de mañana por las redes sociales del diputado Joaquín Jaco Vadillo Escamilla. Así lo encuentra usted en Facebook como Joaquín Jaco Vadillo Escamilla. Ahí puede checar nuestro live, nuestro en vivo. Y también por la misma frecuencia de siempre, la mejor FM 100.1. Les recordamos que el día de mañana nos vemos a la misma hora. Esto fue tu programa Ya Comienza la Radio y
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0: El Panda Show en este 7 de septiembre a través de la mejor FM y Claro Música. Y arranco con Juan Pablo. Buenas noches, ¿cómo estás?
1: Buenas noches, Pandita, bien, bien, gracias.
0: Qué bueno, mi querido Juan Pablo, y platícame, ¿bromita para quién?
1: Pues una broma para un ex compañero de trabajo.
0: Órale, qué chido, ¿y cómo se llama la víctima?
1: Emanuel.
0: ¿Y en qué trabajaron juntos, Emanuel y tú, carnal?
1: Trabajábamos antes de Ballet Parking.
0: Ándale, padrísimo. Oye, ¿y cómo va la historia? ¿De qué se trata la bromita? Platícamelo todo, mi rey.
1: Bueno, la cuestión es de que, bueno, este chico, bueno, anduvo ahí, tuvo sus que ver con mi cuñada.
0: ¿Es neta con tu cuñada? Órale, pero...
1: Así, así.
0: ¿Tu cuñada también trabajaba ahí con ustedes?
1: No, se conocieron en base al Facebook. Ahí se anduvo ahí cotorreando y la cosa es que, por lo que él me dice, se dio. ¿Por qué? Porque creo que le prestó dinero y ese güey, pues ya sabrás cómo se cobró.
0: ¿Es neta? ¿Tu prima le prestó dinero al Emanuel?
1: No, Emanuel, a mi prima.
0: Ah, ok.
1: A mi cuñada.
0: Bueno, ¿y luego, carnal?
1: Pues resulta que me dijo mi esposa que mi cuñada tiene 5 días de retraso.
0: 5 días de retraso, entonces están en problemas.
1: Así es, entonces me lo voy a cotorrar de que ya se enteró. Se enteró su papá y su mamá, porque, bueno, sus papás y su mamá están divorciados.
0: ¿Y cómo se llama la cuñada? ¿Cómo se llama la cuñada?
1: Tania.
0: Ahora, pero dime una cosa. Tania y Emanuel.
1: Es lo que Emanuel me dijo. Ahí sí no sabría. Él de ahorita.
0: O sea, Emanuel te dijo que sí. Me dijo que sí. Tú le vas a hablar y le vas a decir que a Tania no le llega su visita.
1: Sí. Ándale, que no está malita de su aquellín.
0: Y que. Y no sea descalabra.
1: Sí, ándale. Entonces, bueno, Pandita, quiero que tú te hagas pasar por mi suegro y que le digas que ya se enteró y que quieres. Ah, ya tú sabrás improvisarle algo.
0: Ok, yo voy a ser el papá de Tania.
1: Ajá.
0: Ok, ¿cómo me llamo yo?
1: Alejandro.
0: Alejandro, ¿qué edad tiene tu suegro?
1: Pues entre 45 y 50 años.
0: Entre ellos no han hablado, ¿verdad?
1: No, ni se conoce.
0: Bueno, empiezas con la broma planteándole todo y le sabes que esto está cañón, está del nabo, hay una crisis bien cañón en la familia. Pues todo parece indicar, o más bien asegúrale que ella está embarazada.
1: Okay.
0: Incluso mi suegro quiere hablar contigo, pero hasta que llegue yo y te diga, ya estás hablando con ese hijo de Calimán, es okay. Cuando me dices, te lo paso. Mientras Dale, tanto, tú vele dando toda la información, ¿ok?
1: Órale, Pandita, eso quedamos.
0: Pues vamos a echarle ganitas. Inicio de semana, las bromas están en tu show.
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3: 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Te estoy escuchando de las 100.5.
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0: Excelente. ¿Chale,
1: qué? Sí, tú el power.
0: Échale, por favor.
7: ¿Qué bueno? ¿Qué onda, Manuel? ¿Qué onda? ¿Qué onda, güey? Oye, ¿dónde estás, güey?
8: ¿Qué onda?
7: Soy yo, Pablo, güey.
8: Acá en La Paz, güey, ¿por qué?
7: Pues, güey, yo acabo de llegar de la chamba, güey, ves que salgo un poquito tarde.
8: ¿Eh?
7: Pues, bueno, yo acabo de llegar a la casa, güey.
8: Ajá.
7: Pero hay un pedo, güey, no sé. Necesito hablar contigo, güey, así, serio, serio.
8: Sí, güey, imagina, estoy aquí en La Paz, güey, estamos en un centro.
7: Sí, güey, pero de eso no importa ahorita. Ahorita lo que importa es que me digas algo, güey. Quiero...
8: ¿Qué pedo, güey?
7: El pedo está con Tania.
8: ¿Qué pedo?
7: Pues es lo que yo quisiera saber, güey. Así al chile, dime qué onda, güey. Si te la tiraste, no te la tiraste. ¿Por qué, güey? Porque ya pues ya Tania vino a hablar con su papá, ya se enteró, güey. Tiene 5 días de retraso, güey. Entonces, dime, güey, si te la tiraste, güey. Pues dime, güey. Si no, pues yo también brinco por ti, güey.
8: No, pues yo te dije, güey, pero ella me dijo que él dijo si estaba llegando a estar embarazada, que no era mío.
7: Bueno, pues la cuestión es que ya dijo que sí es tuyo,
8: güey. Ah, que no.
7: No, tú, güey. Yo te dije desde un principio que no te metieras, güey. Te estabas jugando al pellejo, güey.
8: Puta madre, ahora qué pedo, güey.
7: Pues no sé qué. Mira, ahorita ya hablé con mi suegro y quiere, no sé, a lo mejor quiere que vayamos a tu casa, güey. Pero pues quiere hablar con tus papás.
8: Pero, bueno, y no sé qué vamos a salir del evento, güey, la neta.
7: Pues nada, no, me vale, güey. Si no, pues dime dónde estás en el evento, güey, y te vamos a ver, güey.
9: Juan.
7: ¿Qué pasó, suegro?
9: ¿Ya tienes a su muchacho?
7: Ya estoy hablando con él, pero pues dice que está trabajando.
9: Quiero hablar con él.
7: A ver, sí, suegro. Bueno, él quiere hablar contigo, mi suegro, ¿qué onda?
1: Tú tranquilo, güey, no va a pasar nada.
5: Ay, no, no, no.
1: A ver, te lo paso, güey. Aquí está, Pedro.
9: De este lado, Alejandro, ¿y a quién?
5: Buenas noches, habla Manuel para servirle.
9: Pues de buenas no tiene nada. Definitivamente, Manuel. Soy el papá de Tania. Quiero que me expliques qué relación tienes con mi hija.
5: No, pues no tengo ninguna relación. La he visto 3 veces.
9: Ella ya me dijo y nos comentó a mi esposa y a mí que el retraso es debido a la relación entre ustedes dos. Mire, usted con su palabrería y con esa actitud, pues tuvo a mal enamorar a mi hija.
5: Sí, mire, a mí, sí, a lo mejor tuvimos alguna relación, ¿no? Ella y yo.
9: No, espéreme.
5: Pero
9: a lo mejor o tuvieron, sea claro.
5: No, sí tuvimos, o sea, pero yo le estoy siendo honesto, no, claro. Pero acá también ella me dijo que pues ella también con su novio que tiene, no sé cómo se llama su novio, tiene relaciones sexuales también con su novio.
9: Ah, se justifica y mi hija es de moral distraída.
5: No, claro que no, yo en ningún momento estoy diciendo que es una... lo que usted dijo, más que nada, pero pues, o sea, yo le estoy diciendo lo que ella me dijo a mí.
9: ¿Y a qué novio se está refiriendo?
5: No sé cómo se llama Alicia Ro y ella.
9: A ver, mire, vamos a aclarar puntos, ¿de acuerdo? Lo que sí le digo es que mi hija Tania, la única persona con la que ha tenido acercamientos y ha intimado, es solamente con usted. Y lo que sí le digo, no solamente como el papá de Tania, sino como hombre, que me parece atroz, denigrante, poco hombre, falta de valores, y que usted me diga, no, es que su hija tiene otra persona y también tuvo encuentros cercanos del tercer tipo, así fácil.
5: No, claro que no, o sea, yo con ningún otro estoy faltando al respeto, porque pues yo le estoy diciendo que también póngase en mi lugar lo que está pasando, lo que ella a mí me comentó.
9: A ver, usted como una persona ya más vivida, sabe que cuando se tiene relaciones sexuales existe la protección. ¿Por qué no se protegió?
5: Porque ella me había dicho que estaba protegiendo.
9: ¿Y cómo se estaba protegiendo?
5: Sí, con pastillas.
9: Y las enfermedades y todo lo que encierra el
5: tema. Sí, claro, yo cometí un error.
9: Nuestra responsabilidad como caballeros es protegernos. Cuando usted lo invite en una fiesta, tiene que ponerse el gorrito. ¿O no?
5: Claro.
9: Entonces, ¿por qué no lo hizo con mi hija?
5: Sí, fue un error, la verdad.
9: Yo necesito hablar con sus padres y hablar con usted, ir con mi hija Tania y con mi esposa y aclarar esta situación.
5: Claro.
9: Porque de verdad, es que, hijo, me parece intolerable la postura que usted está teniendo y me diga que con un supuesto Rocky mi hija también le estaba poniendo. Ahora, ¿usted era el amante entonces? ¿La agarró solamente como entretenimiento? ¿Sí, ya tiene un novio? ¿Por qué se enredó con ella?
5: A mí me lo dijo después que tenía un novio. O sea, yo no sabía en sí que tenía novio. O sea,
9: sí, a nosotros quién nos da pan que lloren, ¿verdad? Vio la oportunidad y usted dijo, pues aquí soy, ¿no?
5: No. O sea, yo sé que cometí un error.
9: ¿Y cómo piensas zarcir ese error?
5: No, pues sí, o sea, si quiere podemos hablar y ver qué posibilidad podemos arreglar. O sea, más que nada eso.
9: Mire, si es verdad lo que usted me está diciendo y se comprueba que no es hijo de usted, cosa que dudo, pero créame que por parte de mí y de mi familia recibirá las excusas y disculpas correspondientes. Porque somos humildes, sí, pero somos educados. Ahora, si ponemos el otro escenario que el hijo es de usted, ¿cómo piensa enfrentar esta situación?
5: Vamos a ser responsable.
9: ¿Y qué es ser responsable?
5: No, o sea, apoyar, hacerme responsable por lo que se... Y llegar a hacer eso, que con lo que se le ve.
9: ¿Se casaría con mi hija?
5: No sabría decir la verdad. Ahorita me está agarrando así en un shock, más que nada.
9: ¿No sabría responder?
5: Ahorita no sabría responder, la verdad. Ahorita no.
9: Entonces me toma como conclusión que sí solamente la tomó como algo pasajero solamente.
5: No, señor, no lo...
9: Porque no se entregó para con ella por amor, porque si usted se entregó por amor, su respuesta hubiera sido diferente.
5: Permítame, señor. O sea, ahorita usted me agarró en un... Estoy trabajando y aparte me agarró así desprevenido, o sea, no sé...
9: A mí me importa poco lo que está haciendo, señor. Entienda que mi familia tiene una crisis... provocada por usted, provocada por su calentura, provocada por su erección, provocada por su falta de conciencia y moralidad a la prevención con mi hija. Si usted hubiera tenido responsabilidad, esta conversación no existiera. O dígame lo contrario.
5: No, tiene mucha razón, señor.
9: Entonces, ¿a mi hija la agarró como un pasatiempo o qué?
5: No, no, señor, en ningún momento. O sea, yo la vez que salí con Tania, me la pasé muy bien, la verdad. Y yo se lo dije a ella.
9: Entonces, si el hijo es de usted, se casa con mi hija. ¿Estamos?
5: Sí, señor.
9: Buenas noches, le voy a pasar a Juan Pablo y dígale qué día vamos, si el fin de semana nos reunimos con sus padres.
5: Sí, señor.
9: Buenas noches. Bien, hijo, hacer un café con este.
1: ¿Qué onda, mamá? ¿Qué onda? ¿Qué onda? Ya,
5: tú sabes,
1: si
5: tú,
1: el
5: pedo, tú sabes cómo es el pedo, güey.
1: Mira, yo qué más puedo decir, güey. Tú sabes que no puedo estar ni a favor ni en contra, güey, porque también ya me he hecho la soga del cuello, sé que...
5: ¿Qué le digo a usted, güey?
1: Tú eres mi amigo, güey. Pero pues también pongo en juego mi pellejo, güey, la relación con mi suegro, güey, pues tú.
5: Claro, claro, no, sí, yo te entiendo, güey, o sea, pero pues, o sea, tú sabes que, pues, todo se pasó, ¿no?
1: Bueno, pues, güey, entonces, bueno, mi suegro me está preguntando que pues, bueno, ¿cuándo?
5: Yo
1: ahorita te vuelvo a marcar en 5 minutos, así que estás trabajando ahorita.
5: Sí, estoy trabajando, güey.
1: Manuel, ¿sabes qué es lo peor que dijo Tania, güey?
5: ¿Qué, güey?
1: Pues ya, aparte de que lo tienes chiquito, güey, que cómo soy el Panda Show, güey, que esto es una broma.
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0: se puso nena el hijo de
1: tu chelo.
0: Oye, este estaba ensartadísimo. ¿Es tu cuate?
1: Sí, ya llevo un año de conocerlo.
0: Oye, pero de verdad, yo creo que esta broma sirve para un mensaje para las niñas. ¿Cómo a través de la labia, pues cómo las envuelve y cómo realmente la utilizó como un objeto sexual, no? Así como va.
1: Sí, un tipo vil.
0: Pero cañón, ¿y cómo lo puedes tener como amigo?
1: Bueno, te juro que pues, ahorita que ya cambié de trabajo, pues ya no lo frecuento tanto. Pero pues sí, me sigue marcando, quiere que salgamos, pero pues yo la verdad evito sus llamadas.
0: Pero bien cañón, imagínate, aparte sí con el cinismo, no, pues pues no me puse gorrito porque pues dijo que tenía novio, que lo... ¡Chale!
1: Sí, que hasta acá. Eso.
0: Oye, Juan Pablo, entonces también, ¿qué onda con tu cuñada, güey?
1: Yo creo que es una niña desubicada.
0: Pues, ¿tú cómo te llevas con ella?
1: Pues yo no tengo una buena relación, déjame te digo.
0: ¿Y a quién le echas más la culpa, a ella o a él?
1: A los dos, es falta de responsabilidad de los dos.
0: Sí, está medio cañón. Vamos a hablarle, ¿entras tú o entro yo?
1: Pues entro yo, pandita, para ver qué tal me recibe.
0: Órale, a ver cómo te recibe. Yo calladito y ahorita soquito loqui. Vas.
2: Bueno,
1: ¿qué onda, Manuel? ¿Qué tal la mamita?
2: ¿Eh? ¿Qué onda, güey?
1: ¿Te subieron o no?
2: ¿Eh?
1: ¿Sí te subieron o no?
2: Ya, ¿qué podía hacer, güey? Pues ya no, ya.
1: Ajá. Pues sí, güey, es una broma de aquí del Panda Show. Te pego la pandita.
2: Ahí los hablo después, que tengo gente, güey.
1: Ya te pusiste fresco.
2: No, güey, pues es que están acá en movimiento, güey.
0: Oye, Manuel,
2: ¿qué pasó?
0: Habla el Panda, ¿cómo estás?
2: Sí, bien, gracias.
0: Oye, Emanuel.
2: Dime.
0: Oye, la neta te manchas, compañero. ¿Tienes hermanas?
2: No.
0: ¿No?
2: No.
0: ¿Y tienes madre? Yo creo que tampoco, ¿no?
2: No.
0: Sí, ya me... ¿Eres cínico?
2: Un poco.
0: Sí, ya me... Pero recuerda lo que dice el dicho, compañero. Con la vara que mides vas a ser medido.
2: Un poco.
3: ¡Qué asco!
0: En fin, ¿qué podemos hacer? ¿Qué podemos hacer, Emanuel? ¡Púdrete! Buenas noches.
2: Adiós.
0: Bye bye. No, pues con esto está cañón.
1: Sí, está cañón, pandita.
0: Y después, como nos platicas la situación de Tania, pues es que sí está heavy. ¿Y que la familia de tu esposa tiene problemas o qué onda?
1: Pues, bueno, mi suegro tiene otra pareja y su mamá de Tania vive en otro lado. Entonces Tania ya no vive aquí, tiene como 2 meses que salió de aquí de la casa y se fue a vivir con su mamá.
0: Con su mamá. ¿Y nada más viven ellas dos?
1: Ajá, ellas dos, y yo vivo con mi esposa aquí en la casa de mis abuelos.
0: ¿Qué es hermana de Tania?
1: Así es, y ella me contó.
0: ¿Y qué edad tiene tu esposa?
1: Tiene 21 años.
0: ¿Y qué opina de todo eso tu esposa referente a la situación tan triste con Tania?
1: Pues de hecho, yo platiqué con Tania y mi esposa, bueno, le hicimos más bien hacerle ver las cosas de cómo está la situación. Ella es un poco rebelde, le gusta la siesta, el alcohol, entonces...
0: No, pero no la vas a hacer cambiar, pero yo creo que a lo mejor con acercamiento de tu familia, junto con tu esposa, con amor, con comunicación, a lo mejor la pueden hacer recapacitar y pueden, pues, virar su vida, porque así como va... Pues yo creo que su destino no va a ser nada bueno, ¿no?
1: Sí, no. ¿Sabes qué podemos hacer por ella?
0: Qué tema tan complicado. Pero bueno, Juan Pablo, dime cómo se oye el Panda Show.
1: A toda máquina, pandita.
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0: Vámonos con más en este lunes 7 de septiembre del 2026. Toda la diversión la encuentras aquí por la mejor FM y Claro Música. Y en este lunes estoy con Leonardo. Buenas noches, ¿cómo estás?
8: Buenas noches, Panda, bien aquí, mira, escuchándote.
0: Como debe de ser, ¿para quién la bromita?
8: Mira, le vamos a marcar a mi mamá.
0: ¿Cómo se llama tu jefa?
8: Valentina.
0: Valentina, órale, ¿qué broma para Valentina?
8: Hace ya tiempo, mi esposo, bueno, yo soy casado, tengo 2 años de casado.
0: Oye, soy medio gacho tu teléfono, ¿tienes speaker manos libres o algo parecido?
8: No, lo tenía conectado al cargador, a ver, ¿ya?
0: Pues no, nada más pégate bien la boquita a la bocina. Algo te entendí de hace 2 años y algo de la esposa.
8: Ajá, soy casado hace 3 años más o menos.
0: Ok.
8: Recién me casé, mi esposa le dijo que yo andaba con otra chava y que bueno, ya ves cómo son las mujeres.
0: No manches, pero si le estabas haciendo infiel o no.
8: Pues no. No para nada.
0: Ah, sí, por eso.
8: Entonces mi mamá se la creyó y como yo le seguía el juego, le decía que sí, que lo que me hiciera el paro, que me hiciera coartada para irme por ahí, todo eso. O sea, yo le he estado diciendo desde siempre un rollote. Y a veces me voy a quedar allá a la casa Entonces llego tarde y le digo, no, es que fui con tal chavo y no sé qué. Entonces le vamos a decir que tengo un hijo con esa chava. Pero esa chava no lo quiere y lo quiere regalar.
0: No.
8: Y que si ella lo puede aceptar, que lo agarre porque se parece, es idéntico a mis hijas. Y pues sí, es mío.
0: ¿Y qué edad tendría supuestamente el chavito?
8: Tendría un año, no, menos, acaba de nacer, unos meses.
0: No manches, meses. Bien chiquiringuillo, entonces sí. ¿Tú quieres saber cómo reaccionaría tu mamá?
8: Pues sí.
3: Pues vamos a investigarlo, señores. 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
8: Bueno, mamá. Tengo un problema. Mira,
11: ¿qué pasó?
8: Ves que la Jacqueline te había dicho que según cuando nos montamos ya andabas con otro chavo. ¿Sí te acuerdas? Que te dijo que según encontró los mensajes y todo eso. Pues ayer le dije que tocó trabajar acá arriba.
11: Ajá.
8: Y ayer vino la chava a buscarme. Y pues no le dije nada a Jacqueline porque no sabes que es mi esposa. Y entonces, pues no te marcaba el celular, Jacqueline, ¿verdad?
11: No.
8: Bueno, entonces, ahorita como me tocó a mí no hacerle trabajar aquí, pues vino. Y pues, pues resulta que estaba embarazada, yo ya no la había visto. Resulta que estaba embarazada, pues alivió, traía al niño y pues está igualito que la Katy. Pero me dice que no lo quiere. ¿Cómo? ¿Dónde va a quedar? Y pues no sé si te lo puede llevar por allá para la casa. Ahorita no he llegado ni a la casa, tío, estoy en la calle. Estoy marcando el público porque se me acabó la pila. Igual no tengo acuerdo para que la cliente no me vaya a marcar ni me vaya a buscar. Y no sé, te lo llevo para allá. Porque pues si le digo ahorita y con lo de la casa y todo esto, es que se pone bien loca. Y pues no sé.
11: ¿Y la vieja esa no lo quiere o qué?
8: No, pues dice que no lo quiere, que sí lo iba a atender ella, por eso no me ha dicho nada, que porque me amaba y que no sé tanto. Pero pues ahorita dice que no, que tiene otros planes en su vida y te digo, aquí está conmigo. Pues, no sé, te lo llevo, tiene? ¿Cómo? ¿Mande?
11: ¿Cuánto tiene?
8: ¿Cuánto tiene quién?
11: El bebé.
8: ¿Tiene 4 meses? Ahorita ya está tomando fórmula, me dice, porque también me vino a pedir dinero. Le dije, no, dinero no te voy a dar. No sé, estoy en la calle, ni siquiera he llegado a la casa, ni siquiera le he marcado, porque no sé qué hacer.
11: ¿Y ya te lo dejó ahí?
8: Pues aquí estamos, te digo, estamos aquí en la calle.
11: ¿Y vas a venir ahorita para acá, para la casa?
8: Pues si tú me dejas que te lo lleve, pues sí. Pero pues igual no le vayas a decir nada a Jacqueline, porque es que te pone todo así, y ahora está con todo esto que estamos haciendo, no sé qué vaya a pasar.
11: Pues a ver, ven y platicamos y ya de aquí le hablas a Jacqueline.
8: No, es que no le voy a hablar. Le voy a decir que, no sé, que se me complicó cerrar o no sé, cualquier cosa, porque ves cómo está, cómo te pone y le digo que si te le hablo de allá, me dice que a esta ya que anda.
11: O sea, por eso, hijo, si tú te vienes para acá, ¿cómo le vas a decir que estás en la farmacia?
8: Pero no le voy a decir que voy para allá.
11: Ah.
8: O sea, no sé si puedes venir tú para acá o nos vemos, o sea, en dónde, y ya te lo doy y te lo llevas. Pero te digo, no le dices nada a nadie para que no vayan a estar con el chisme, porque esto va a ser una felicidad.
11: ¿Dónde nos vemos ahorita, pues?
8: Pues tú dime.
11: Es para que no te vayas tú rápido.
8: Pues no sé, también, porque pues... Te digo, ahorita andando en la calle, te digo, ya que no sabe nada y no sé, o cómo ves, le digo que no es mío, o qué ves, qué piensas.
11: Pero pues sí, dices que se parece a las niñas.
8: O dice que yo le dé un dinero a ella y que se vaya.
11: ¿Y tú lo quieres?
8: Pues no sé, dices, es mi hijo. Que tú seas niño, tú sabes que yo quiero al niño, pero igual yo no tengo dinero para darle que se vaya.
11: Sí, hijo, pero mira, es niño. Ajá, tú quieres al niño. Y por tener al niño, vas a tener tus dos niñas que está segurísimo que son tuyas.
8: Pero pues si está igualito a la Katy. O sea, está igualito
11: a la Katy. Si la Katy se parece a Jacqueline, mijo.
8: No, Ay, ¿cómo se va a parecer a Jacqueline? Si se parece a mí, todos te han dicho que se parece a mí, las dos. Está igualitito, mira, las cejas y todo. Hasta como que así la nariz la tiene un poquito como las fotos que yo tengo de las niñas de chiquito. Está igualito.
11: Mira, dile que te dé un tiempo. Espérame. Dile
8: no,
11: que
8: si ahorita estoy en la calle, no le puedo decir que me dé un tiempo. O tú préstame un dinero para dárselo y que se vaya.
11: ¿Pero yo de dónde?
8: ¿No tienes?
11: No, hijo, pues ya lo que saqué de la caja ya lo pagué.
8: Pues tú dime qué hago. Porque pues también ahorita voy a llegar allá con aquella y se va a poner bien loca porque pues estoy en la calle y no he llegado y no sé. Y luego ves que está haciendo frío y tenemos aquí a niño afuera.
12: ¡Burroso, atiende ese bebé que está llorando, hombre!
8: No, pues aquí está igual tu papá y se puso bien loco. Le dije que era bronca de nosotros, pero no sé.
11: Pues dile que te dé un tiempo.
8: Pero pues si dice que no lo quiere, por eso me lo trajo ahorita en la noche. Te digo que ayer vino con Jacqueline y yo le dije, no, pues yo ni la conozco. Pues ¿qué? Pregúntale que qué quiere, que tú eres mi esposa. Y me dijo que no, que no iba a hacer eso, que yo arreglara mis problemas. Pero pues ahorita te digo, aquí está el papá y todo eso. Está bien enojado, dijo que qué pasó, que si me lo va a llevar o qué va a hacer con el niño o qué. Que porque ya ha gastado mucho y que no sé qué, que tiene que recuperar todo lo que ha gastado.
11: Pero pues ¿qué va a recuperar? Pues si es su hijo.
8: No. Mi papá dice que tiene que recuperar lo que le ha gastado, que le costó el parte, que ahorita estos meses, que no sé qué.
11: Ay, Leo, pues ¿qué hago yo, hijo? Porque todo yo lo voy a... ¿Eh?
8: Y lo peor de todo, pero estás enojado, es algo bien, bien feo.
11: ¿Qué?
8: ¿Cómo se escucha el Panda Show, que es una broma?
11: Joder, tu madre.
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0: Señora, así no se oye, así no se oye, señora. ¿Cómo dijo eso en el radio? Aparte, su hijo. Y bastante atento, por cierto, ¿eh? ¿Cómo está, señora? Buenas noches.
15: Buenas noches.
0: Le hablamos del Panda Show. Es una broma del Teto, del Baboso, del Tarima Pendécuaro, de su hijo Leo, que quiso hacer una broma, pero pues ya ve cómo se puso.
8: Ah, estaba preocupado.
0: Ay, sí, no, hombre, se te oía, uf, pero no sales de lo mismo. Y según yo sé que estabas en la calle, obviamente nunca dijiste con quién, y yo te empiezo a gritar así como descuidado de que atiende al niño, y ahí está aquí el papá, dices, chale, es que el hombre se la contenta. No manches, nunca redondeaste nada. Señora Valentina, le mandamos un beso, fue una bromita de su hijo Leonardo, ¿eh?
15: Ay, gracias, no te preocupes.
0: Que tenga muy buena noche, trompudita.
15: No, no me enojo.
0: No, dije que tenga muy buenas noches, no que no se enoje.
15: No, pero me dice trompudita, por eso dije, no, no me enojo.
0: No, trompudita, por eso trompudita tan preciosa. Que tenga buena noche, nos vemos.
15: Gracias, igualmente.
0: Ahí cuando quiera divertirse, le pone la mejor FM o a Claro Música, ¿de acuerdo?
15: Ay, gracias.
0: Leonardo, dime, ¿cómo se oye el Panda Show?
8: A toda máquina, Panda.
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2: Chiquiringuillos, chiquiringuillas, estamos de vuelta contigo en este lunes, septiembre 7 del 2026. Toda la diversión la encuentras aquí por la mejor FM en cadena y por Claro Música. Envía tu mensajito al 55760 Panda. Tengo a Carlos. ¿Para quién tu bromita, papá?
3: Para la hermana de mi mejor amigo. Ella vino de vacaciones desde Estados Unidos aquí al Estado de México.
2: ¿Cuánto tiempo se ha aventado de vacaciones?
3: Llegó el 26 de julio y se va el día de mañana.
2: Ándale, o sea que se aventó un buen ratito, ¿no? ¿Y cómo se llama ella?
3: Ella se llama Angélica.
2: Ok, ¿y tu amigo se llama?
3: Jesús.
2: ¿Y qué tal la relación con Angélica? ¿Te trajo algo de menos del gabacho o no?
3: No, pues no trajo nada, solamente una caguama, pero ya no las tomamos.
2: ¡Aneta, chale! Para eso me gustaba tú.
3: No, oye, de modo, ya tocó.
2: ¿Y qué bromita para Angélica, para tu amiga?
3: Bueno, ella se regresa mañana, vuelve a las 9 de la mañana y queríamos hacerle la broma de que se cancela su vuelo. Normalmente, bueno, lo que queremos hacer es que por el semáforo, que de nuevo cambió allá y que no están permitiendo vuelos.
2: Ok, entonces tú quieres cancelarle el vuelo el día de mañana, la típica que hemos hecho, ¿no?
3: Sí, pero o sea, ya con tus habilidades, las que tú tienes, pues que le dijeras tú que hablas de la aerolínea y pues le canceles el vuelo, o sea, que la hagas desesperar, pues.
2: Bueno, pues vamos a intentarlo. Bueno, entonces ella se llama Angélica, ¿qué edad tiene, compadre Angélica?
3: 43 años.
2: Muy bien, ¿viaja sola o con quién viaja?
3: No, vino con sus dos hijos.
2: ¿Qué se llaman?
3: La más grande se llama Nicole, de 20 años.
2: Nicole, 20 años, después.
3: De 16 años y su tía Reina de 56 años.
2: Ok, la tía Reina de 56, perfecto. Y todos ellos llegaron, según escuché, en junio, ¿no? Me comentaste, en junio 26.
3: Julio 26.
2: Ok, se regresan el día de mañana. Entonces, ¿quieres que le cancelemos el vuelo? Llamamos de la línea aérea. ¿Sabrás a qué horas sale el vuelo mañana? ¿Me comentaste a las 9?
3: 9 de la mañana y llega ya a la 1:30 de la tarde.
2: Ok, 1:30. Ya rugiste, Pantera. Oye, carnalito, ¿y por qué quieres hacerle esta broma, Angélica?
3: Pues para que sea un buen recuerdo de nosotros.
2: Porque también hablaste en plural. Queremos hacerle broma. ¿Quiénes son queremos?
3: Bueno, con su hermano. Lo que pasa es que él está escuchando allá, está con ella. Entonces, pues, por obvias razones no puede.
2: Ok, no puede hablar. Ok. O sea que están de cómplices los dos.
3: También su hija.
2: ¿Quién está, Nicole?
3: Nicole.
2: Pues vámonos, señores. Nos sale esta broma, bro, en directo desde el Panda Cool Center. La diversión está en este Casto Show.
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5: ¿Qué pasó, pandita? Te hablo desde Catepec de Morelos, de las pieles de borrego. Te mando un fuerte abrazo y sigue haciendo esas bromitas. Ay, me gusta tu mamá, de parte de tu amigo el escocés. Saludos, panda. Ánimo.
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9: ¿Cómo?
2: Aló, quisiera hablar con Angélica, por favor. Le está hablando Milton, le estoy hablando de la compañía aérea.
9: Sí, soy yo.
2: Ah, ¿qué tal? Tanto gusto. Me está, mire, mi nombre es Milton, le estoy hablando de la compañía aérea. ¿Cómo está usted?
9: Bien, gracias.
2: Mire, le hablo para lo siguiente. Tenemos un vuelo confirmado para el día de mañana donde usted sale de México Ciudad. ¿Estamos de acuerdo?
9: Sí.
2: Usted salió de la ciudad de Atlanta el día 26 de junio. Su nombre es Angélica, junto con otras tres pasajeros. Nicole, Abraham y Reina, sí. ¿Es correcto?
9: Sí.
2: Usted salió del día 26 del aeropuerto de la ciudad de Atlanta a las 9:47, llegando a México Ciudad a las 12:20. Tenemos programado el día de mañana, precisamente el vuelo, a las 9 de la mañana, llegando a su destino 1:30 de la tarde, en el vuelo 545. ¿Estamos de acuerdo?
9: Sí.
2: Bueno, mire, le estoy contactando a usted porque desgraciadamente tenemos cancelación de vuelo. Ahorita tenemos muchos problemas, estamos tratando de localizar a los pasajeros. No solamente su destino, no solamente el vuelo de Ciudad de México a Atlanta está siendo cancelado, sino otros destinos también hacia Europa, hacia Cancún, porque estamos teniendo un pequeño problema en lo que es el desabasto de refacciones de los equipos. Y la compañía solamente está volando por vuelos locales, los aparatos que están en condiciones. Y ahorita hemos tenido tenido que pues dejar en descanso algunos aparatos, por eso es que el vuelo está siendo cancelado. Estoy hablando con usted precisamente para ver qué otra fecha usted tiene disponible para poder apartar su asiento y su vuelo.
9: Lo antes posible, nosotros tenemos que estar allá en Atlanta más tardar el lunes.
2: Bueno, faltan algunos días, pero a ver, permíteme un segundo, estoy chequeando. Permítame, Angélica, usted nació en junio, ¿verdad?
9: Sí.
2: Ok, permítame un segundo. Mire, lo que pasa es que el sistema no está permitiendo, como precisamente, no sé si usted sepa, pero hay un problema bastante...

0: directamente de nuestra página en el mes de junio, ¿no?
1: Sí.
0: Permítame un segundo, estoy chequeando. No, mire, imposible, imposible. Lo más cercano que me está apareciendo es el día 8, el 8 de diciembre.
1: No, yo no puedo viajar el 8 de diciembre.
0: Bueno, pues lamentablemente no podemos hacer nada por usted. Lo único que posiblemente pueda hacer es que a lo mejor que tengamos alguna otra forma de poderla enviar.
1: Es que nosotros no podemos viajar hasta ese mes porque las tres personas de las que venimos tenemos cita en el doctor el lunes. Entonces no podemos viajar hasta el 9 de noviembre.
0: Sí, permítame un segundo. Déjeme chequear con mi supervisor. Permítame un segundo.
2: Me dice la calle de pilotos, 3 minutos antes de 23, ya vamos a cerrar la puerta. En cuanto nos permita, vamos a iniciar el movimiento. Pero en vuelo 2, si podemos menos, las condiciones bien para nuestro vuelo. Daremos más información más adelante, pero muy cortito. Bienvenidos.
3: Para nosotros, no solamente es importante la comodidad, sino la puntualidad. 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
0: Sí, aló. Aló.
1: ¿Sí?
0: Señora Angélica, gracias por su espera. Soy Milton y le estoy atendiendo precisamente con este problemita que usted está teniendo. Ya platiqué con mi supervisor. Y es correcto, no podemos hacer absolutamente nada porque le digo que el sistema nos tiene bloqueados. No tenemos fechas próximas. Lo único que se está haciendo es que estamos haciendo corridas en vía terrestre. Podemos hacerle un apartado para 4 personas para que usted viaje de México Ciudad a lo que es Monterrey, de Monterrey a Laredo, de Laredo a Houston y de Houston a Atlanta. Y esto tiene un costo de $99 por persona.
1: Y entonces, ¿como cuando tienen sistema que puedan checar cuándo puede uno salir?
0: No, mire, el sistema lo tenemos. Lo único que le vuelvo y le repito, hay un problema bastante grande que estamos teniendo con las aeronaves. Son partes y refacciones que no han surtido. Y hay unos chips y ciertas refacciones que vienen directamente desde Taiwán. Hay una empresa que se llama Mekong Blanc Corporation que no ha surtido lo que son las piezas necesarias para las aeronaves. Es por eso que el sistema sirve, pero varios de los aviones han tenido que estar parqueados, ¿sí? Precisamente y solamente tenemos una flotilla muy corta y el destino de México se ha estado cancelando. De hecho, la semana pasada se cancelaron 3. No sale el día de mañana y no va a salir a partir de mañana, no tenemos ningún destino para México. También se canceló Cancún. Entonces, lo único que puedo que me aparece el sistema es hasta el 8 o 9 de diciembre, de ahí para adelante. Es la única forma que puedo ayudar. Ahora, a mí me encantaría poderle ayudar con un reembolso, pero tampoco puedo porque usted compró una tarifa baja, sin seguro. ¿Sí me entiende?
1: Sí, ¿y en otra aerolínea no tienen?
0: Ah, no, ese es su problema. Yo le estoy hablando directamente de nuestra compañía. Si usted quiere con otra aerolínea, lo que tiene que hacer usted es hablar y cotizar en otra aerolínea. La verdad es que lo desconozco. Pero bueno, aquí el problema es que no puedo hacerle reembolso. ¿Usted es de nacionalidad mexicana?
1: Sí, soy ciudadana mexicana.
0: ¿Y tiene algún tipo de problemita? ¿Es algo tontita o algo así por ser mexicana? Porque yo le estoy explicando y usted como que no me responde.
1: No tengo ningún problema con drogas, pero tampoco tengo ningún problema en entender lo que me está diciendo.
0: No, disculpe, pero no ponga palabras. No ponga palabras en mi boca. Yo jamás comenté. Si usted lo está diciendo, que posiblemente tenga algo de conocimiento a eso. Yo lo que le estoy diciendo es que precisamente porque cuando nosotros hablamos con los mexicanitos, son como muy tontos, muy retrasados. Uno le está explicando y hacen preguntas y uno tiene que repetir las cosas como 50.000 veces. Es el problema. Entonces dígame cómo quiere que resolvemos. ¿Quiere que le aparte los pasajes para diciembre 9? ¿Quiere que hagamos la ruta vía terrestre, 99 por persona? Ya se lo comenté y se lo repito porque creo que es bastante tontita. México, Nuevo Laredo, Houston, Atlanta. Y bueno, esto serían como 36 horas. Si a usted le urge llegar a Atlanta, bueno, es la única forma. Lo que sí le repito es que no podemos hacer el reembolso. ¿Qué decisión toma usted?
1: ¿Me puede dar su número de teléfono para hacerle la llamada?
0: Estoy hablando, sí. Lo que pasa es que estoy haciendo la otra llamada de lo que queda. Sí, se llama Angélica. Estoy chequeando con Angélica. Pero al parecer es una mujer tonta. Sí, porque le estoy haciendo la explicación y no responde. ¿Aló? ¿Aló? Sí, me llamaba.
1: Sí, le digo que si me puede dar su número de teléfono y su nombre completo y yo le regreso la llamada.
0: ¿Cómo no?
1: ¿Qué es lo que decidí hacer?
0: Bueno, mire, yo le doy con todo gusto, tenemos líneas sin costo. Usted está en México, ¿verdad?

0: Tenemos la de México y tenemos la de los Estados Unidos. ¿Qué la quiere?
1: Los dos.
0: Bueno, mire, si gusta anotar, por favor, puede tomar una pluma de su penacho como mexicanita y anotarlo.
1: Sí.
0: 800.
1: Mucho cubanito culero.
0: Le pido respeto, por favor, le pido respeto.
1: Ah, pues respéteme usted primero.
0: No, yo le estoy respetando. Lo que pasa es que yo estoy haciendo mi trabajo y usted no entiende porque parece que es una mujer que solamente consume tortilla y frijol. Ese es el problema. Ni siquiera
1: arroz con habichuela. Deme su número.
0: 800. 800-726-3482. Esa es la alada de México. De los Estados Unidos.
1: ¿Me lo repite otra vez?
0: Ah, pero aparte de todo, no entiende nada. No le digo. Ya vio por estar comiendo tortilla y frijol todo el tiempo. Se lo voy a repetir número en número para que lo entienda. Y así como creo que usted lo debe entender. Deme un 8. Deme un 0. Deme otro 0. Deme un 7. Un 2. Un 6. Un 3. Un 4. Un 8 y un 2. A ver, repítamelo. Para que lo note bien.
1: 800-726-3481.
0: Es correcto. No, 8. Le dije el 2, no 1. Ya vio cómo usted es tonta. Ustedes los mexicanos no estudian ni siquiera la primaria o algo así. La elementaria o algo. De los Estados Unidos es un 8, un 5, un 5, un 2, un 6, un 1, otro 1, un 8, un 0 y un 4. ¿Lo anotó?
1: Repítamelo otra vez, por favor.
0: No le digo. Yo creo que sería bueno que se pusiera engrudo en el cerebro, porque no se le pega nada. 8. 5. 5. 1-8-5-5-2-6-1-1-8-0-4. Ahora, también debo decirle que esta llamada está siendo grabada para fines de calidad y cualquier aclaración. Lo único que si usted no decide, si usted toma la ruta vía terrestre o toma el vuelo en diciembre, usted cuanto más tiempo se tarde, esto se va llenando, porque nosotros estamos haciendo los convenios con la gente, con los pasajeros. Entonces, bueno, usted tómese el tiempo que quiera. Lo único que si le responde algún compañero, pues le puede decir que hasta enero, febrero, o si usted decide irse o tomar la promoción de $99 para tomar la ruta de Ciudad de México, Nuevo Laredo, Houston, Atlanta, posiblemente ya no hay espacio. Se lo dejo y se lo aclaro. ¿Sí me entendió?
1: Así, ¿me puedes dar tu nombre completo?
0: Mi nombre es Milton. ¿Me puede repetir mi nombre, por favor?
1: No voy a tener un agente de teflón para soportarte.
0: Disculpe, gracias. ¿Me puede hablar un poquito más fuerte? Que no lo escucho.
1: ¿Qué quiere? ¿Pero qué le puede escuchar si nada más me está insultando?
0: Bueno, discúlpeme, señora Angélica, yo jamás en ningún momento le estoy ofendiendo. Lo que pasa es que entienda, este es un call center, nosotros estamos tratando de atender a toda la gente, ¿sí? A todos los clientes, pero es muy difícil tratar con una mexicanita que ni siquiera habla, se expresa y aparte de todo no puede tomar decisiones. Yo le estoy explicando el problema que tenemos con los aviones. Hay problemas con los pájaros.
1: ¿La llamada está grabada también ahí?
0: Sí, claro, por supuesto. ¿Usted la está grabando?
1: Sí.
0: Digo, responda.
1: Estoy grabando.
0: Bueno, responda. Usted dice que uno es el grosero cuando usted ni siquiera tiene la educación. Pero bueno, sé que no tiene la educación porque es mexicana. Si usted fuera colombiana, fuera centroamericana, brasileña, cubana, argentina, sería diferente. Pero bueno, es lo que le deja solamente el maíz.
1: ¿Ya ves?
0: ¿Está de acuerdo? Bueno, creo que colgó. Oye, pero una mujer que no toma decisiones, o sea, espéreme tantito, aguánteme, a ver, pregunta.
2: Es que le está preguntando a su tía Reina.
0: Está complicado, pues entonces la broma era para Reina, compadre, porque pues esta... No, todo lo decía, todo lo consultaba, pues no.
2: Yo comí aguacate hoy.
0: Oye, pues vas tú para la bromita, para el cierre de la broma, ¿no, carritos?
2: ¿Qué le digo?
0: Pues muy fácil. ¿Tú estás cerca de donde están ellos?
2: No, estoy lejos, pero está mi amigo ahí con ella.
0: No, es que, mira, lo que puedes hacer es, yo creo que el match. A ver, está llamando. A ver.
2: Sí.
0: Espérame, están llamando. Aguántame. Aló. Habla Milton. Yo creo que estaba chequeando que realmente fuera el número. Yo creo que estaban haciendo eso. Porque marcaron y colgaron. La verdad es que no sé. Mira, a mí me gustaría que hicieras un match en el cual hablaras para despedirte. ¿Tú tienes papel? ¿Tienes visa para ir a los Estados Unidos o no?
2: No, antes sí, pero no, ahorita ya no. Bueno, pero le puedo hablar a su hermano.
0: Sí, pero el chiste es que hables con ella, baboso.
2: Ay, le digo que me la pase, que para
0: exactamente, y tú ya le dices, oye, Angélica, buen viaje, que te la pases muy bien, o la divertimos, nos divertimos bien chido, y le dices, ah, ¿sabes qué? Ya estuve pensando, y ahora sí, voy a renovar mi visa para cuando yo pueda vaya a visitarte a los Estados Unidos.
2: Sí, le iba a decir que iba a ir a su casa otra vez, le voy a decir, ¿todavía están ahí? Si puedo ir o ya no.
0: Ándale, ok, perfecto. Entonces, marcamos que me das el número del hermano entonces para ahí que sea diferente.
2: Voy a poner en altavoz.
0: Órale, a ver, échamelo. Facebook, Panda Zambrano25, Twitter, @ quiero una broma. O entra a mi portal, elpandazambrano.com. Bueno, ya tenemos el número. Vamos a ver cómo reacciona. ¿Se lo dirá o no se lo dirá? Las bromas están en tu show.
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0: Ok, oye, Carlos, muy natural, ¿eh? Muy natural, sí, sí, saludas claro. Ahí a tu amigo, de repente, ¿qué pasó? ¿Cómo estás, señora? Como tú hables con ella, si ella no te dice nada o el amigo no te dice nada, le dices, ¿qué onda? La escucho muy seria. El chiste es que te cuenten lo que pasó y tú cómo, ¿de verdad? ¿Y qué piensas hacer? ¿Y qué le dijeron? Y ahí todo el show. Listo, sí. Ahora sí, marcamos el caliente.
2: Bueno, ¿qué pasó, Manuel? ¿Todavía estás en tu casa?
7: Sí, estamos.
2: Ah, pues, ¿y qué onda? ¿Qué andan haciendo? ¿Ya terminó tu carnala de las maletas?
7: Ya.
2: Oh, ¿y puede ir ahorita un rato o qué?
7: Sí, sí.
2: A ver, dile a tu carnala que se va a invitar mi caguama.
7: Déjate, te la pongo en el altavoz. No, me creo.
8: ¿Qué pasó?
2: ¿Y me vas a invitar mi caguama? Estoy aquí con mi novia para ir.
8: Oh, órale, ahorita la mandamos traer.
2: ¿Sí?
8: Sí.
2: ¿Pero sí, segura?
8: Ajá.
2: Ah, bueno. ¿Y ya estás lista para mañana o qué?
8: Sí, ya estoy casi lista.
2: ¿Andas enojada o qué?
8: No, no, aquí te esperamos, otra mandamos traer la segunda.
2: ¿Segura que está bien?
8: Sí.
2: Dice el Chucho que andas enojada, envío mensaje.
8: Sí, estoy enojada, pero ahorita se me quite.
2: ¿Y eso?
8: Ahorita que vengas aquí te platicamos.
2: No, me voy a agarrar a... ¿Eh? Golpes, me vas a agarrar a golpes.
8: No, ¿qué?
2: Mejor préstame una pluma de tu penacho y dime cómo se escucha el Panda Show.

0: No, hombre, ¿cuánto sumaste, Carlos? No, hombre, quedé impresionado, con tu habilidad.
1: No, es que uno se pone nervioso.
0: Ah, ¿verdad, papá? Que no es sencillo. Angélica, ¿cómo estás? Buenas noches, muñeca. Bueno, espero que ahora sí hables, porque con el tal Milton, pero... Ah, sí. A ver, espérenme, deje pregunto. A ver, espérenme, deje pregunto. Oye, Angélica, es una broma ahí de la familia para que regreses mañana bien chido a Atlanta. Carlos, adelante.
1: Angélica, ves que no pude ir mucho, pero es para que te lleves un bonito recuerdo de aquí de Hockey York.
2: Grosero.
1: No, todos sabían, Nicole, papas, todos sabían.
0: Oye, Angélica, ¿estás llorando? Angélica.
2: Nomás poquito.
0: A ver, espérate. Digo, por favor, entiendo que a lo mejor en la temática de la broma no podías tomar la decisión por lo que quieras, ¿no? Pero a ver, ¿por qué estás llorando, Angélica? ¿Por el penacho? ¿Por los frijoles? ¿Por las tortillas? ¿Por lo mexicanita o por la cancelación del supuesto vuelo? ¿Por qué?
2: Por todo.
0: Oye, se nota que eres de muchas palabras, ¿no, hombre? Uy. Te sirvieron las clases de oratoria que tuviste en la escuela pública. ¿No te gustó lo mexicanita? ¿No te gustó lo de mexicanita? Bueno, lo que pasa es que así son las mexicanitas, tú sabes cómo es. Así son. No hablan absolutamente para nada, pero ¿qué tal con el chisme? Eso sí, mira nada más, se lo comento. Bueno, familia, díganme cómo se oye el Panda Show.
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0: 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Eso de que no entra mi llamada ya no es pretexto, porque ahora tienes @QuieroUnaBroma.
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2: Y en este lunes estoy de vuelta contigo, septiembre 7 del 2026. Estás escuchando las bromitas del Panda Show aquí a través de la mejor FM. Estamos en cadena. Quieras tu bromita, esperamos tu mensajito vía WhatsApp al 5599072632, 5599 Panda. Si me acompañas en los Estados Unidos a través de Claro Música, el área es el 945-223-9850. Y en este lunes estoy en Guanajuato. Ahí está Fernando. Hola, Fer, buena noche.
3: Buenas noches, pandita.
2: Buenas noches, señora, toda máquina. ¿Y tú cómo estás, Fernando?
3: Igual bien, pandita, aquí andamos llegando del trabajo apenas.
2: ¿De qué parte de Guanajuato, Fernando?
3: San José Iturbide, pandita.
2: Qué chido, ¿y cuánto tiempo escuchando el Panda Show allá en San José?
3: Llevo como año y medio, pero es casi el pan de cada día, aquí en la chambita.
2: Qué bueno. ¿Y cómo te diste cuenta de nosotros ahí en Guanajuato?
3: Uno de mis tíos sí los escucha más frecuente, que aquí trabaja igual conmigo, y ya un día andaba escuchando las bromas y que me dice, y pues sí, muy chido el programa.
2: Platícame, ¿a quién le hablamos, Fernando?
3: A una bromita para mi mamá, panda.
2: ¿Cómo se llama ay, Dios, tu mamá?
3: Adriana.
2: Adriana, ¿qué edad tiene mami?
3: Tiene 42.
2: 42, ¿y vive con tu papá?
3: No, ellos están separados.
2: No me digas, ¿desde hace cuánto?
3: Como unos 8 años, más o menos.
2: Como 8 años, ¿y papá y mamá juntaron sus carritos y cuántos hijos tuvieron?
3: Primero me tuvieron a mí, y luego se aventaron 10 años sin nada, se separaron, regresaron y tuvieron a mi hermano.
2: O sea que tu hermano es producto de una reconciliación.
3: Así es, pandita.
2: Pero a ver, se separaron, se vieron, reconciliación, le machacaron, nació tu hermano, ¿y otra vez se volvieron a separar?
3: Y otra vez, pandita.
2: Oh, ¿de quién crees, de dónde crees que venga el defecto? ¿Tu mamá, tu papá, de los dos?
3: Híjole, yo creo que los dos. Yo creo que los dos tuvieron, hay que ver, cada quien su parte.
2: Sí, bueno, ¿y tu papá ya tiene otra mujer?
3: Sí, pero creo que tampoco vive con ella.
2: Escúchale, ¿y tu mamá?
3: Pues ella ahorita creo que está en una relación.
2: Qué chido, o sea, ¿ves a tu mamá feliz?
3: Pues sí, la verdad, sí.
2: Qué bueno. Oye, ¿qué edad tienes, Fernando?
3: Tengo 18.
2: 18. Oye, ¿y qué bromita para mamá?
3: Vamos a darle un sustito por ahí de que ya va a ser abuela.
2: ¿Tienes novia?
3: Sí. Bueno, como 5, pero pues una es la oficial.
2: Ándale, ¿cómo se llama?
3: Se llama Rosa.
2: ¿Rosa, la de enfrente o de apellido Cacho?
3: No estés jugando, pandita, no estés jugando.
2: Oye, ¿cómo se lleva mamá con Rosa? ¿Se llevan bien?
3: Fíjate que al principio, cuando mi mamá se enteró de que andaba yo con ella, no las quería para nada.
2: ¿Por qué?
3: O sea, pues quién sabe qué mal le veía. Anduvimos un año así, no, como año y medio, pues así escondidas. Uh-huh. Y pues ya ahorita apenas pues ya le dije que pues yo iba a andar con ella y esperaba y aceptara mi relación. Y si no, pues ni modo.
2: O sea que dijo, ni modo, mi chiquillo la quiere, pues hay que apoyar. Bueno, ¿y qué bromita para mamá?
3: Ah, pues yo hace como mes y medio fui para allá. Yo soy de Hidalgo, fui para allá.
2: ¿Para allá dónde?
3: ¿Mandé? A Tulancingo, Hidalgo.
2: O sea que Rosa vive en Tulancingo.
3: Ajá.
2: Ok, ¿y luego?
3: Y por ahí va la broma, le voy a decir, ya ahorita ya tiene como, tío, que fui como hace mes y medio. Y le voy a decir que hoy me habló, me dijo que, bueno, ya días atrás me había hablado que tenía un retraso. Entonces le voy a decir que le dije que para hacerse la prueba y salió positiva.
2: ¡Wow! Entonces le vas a decir que va a ser mamá.
3: Exactamente.
2: ¿Y qué edad tiene Rosa, compadre?
3: Igual tiene 18.
2: Bueno, entonces, ¿en qué vas a querer que yo te ayude en esta bromita?
3: Es que lo que pasa, pandita, que mi mamá ha platicado con sus papás de mi novia. Entonces, se me había ocurrido que me ayudaras así en el papel del papá, pero pues no se va a poder porque en una de esas reconoce la voz y pues se cae todo.
2: Oye, pero a ver, pero ahí te va una sugerencia que aquí tenemos de dos.
3: Ajá.
2: Si realmente es arriesgado, tendrías que hacérsela tú solito, pero pues no sé qué tanta capacidad tengas. Pero la segunda es, dices que ha sido muy viejero, ¿por qué no que sea, no que no sea Rosa, que sea otra de tus novias que has tenido, que tu mamá sepa, pero que no conozca la familia? No tiene que ser Rosa necesariamente.
3: Ajá, pues no,
2: A ver, tiempo atrás yo supongo que andabas con alguien y le decías, ay mamá, es que ando con Lupita, ¿no? Y Lupita, y le mencionabas a Lupita, pero nunca conoció a Lupita. Ese es un ejemplo.
3: Es que, bueno, sí se podría, pero pues es que, tío, ahorita llevaba 6 meses acá, entonces pues, no había yo visto a nadie acá.
2: ¿En dónde acá? Que no te entiendo.
3: En Guanajuato, pues.
2: ¿Y tu mami dónde está?
3: En Hidalgo.
2: Ah, o sea que tú vives solo.
3: Ajá, bueno, vivo con mis tíos.
2: ¿Y por qué no inventamos una morra de ahí de donde vives? Sí, ya no está en Guanajuato, que sea una morrita ahí de San José.
3: Sí, ya recordé, sí hubo una de aquí que creo que sí conoció.
2: Bueno, pues que deja que haya conocido, que se le hayas mencionado, pues digo, para que amarre.
3: Ajá, por eso, bueno, que le mencioné, o sea, en persona no la conoce ni.
2: Ok, ¿y cuál es el nombre de esa morrita?
3: Yadira.
2: ¿Qué te parece que hagamos lo mismo? Exactamente lo mismo, pero que sea Yadira.
3: Pues va, me late.
2: Y yo te estoy exigiendo que, pues, que qué onda, que respondas. ¿Empiezas tú o empiezo yo?
3: Empiezo yo.
2: Vamos a darle con todo, en directo desde el Panda Call Center, inicio de semana, las bromas están en tu show.
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10: Bueno.
3: Bueno, ma.
10: ¿Quién habla?
3: Pues yo, Carlos.
10: Ah, ¿qué pasó?
3: Oye, ma, ¿qué haces? ¿Estás ocupado?
2: No, ya dirán.
10: Sí, amor, ¿qué pasó?
3: Es que tengo un problema.
2: Es que con un hijo no se juega, hija. No se juega.
3: Bueno, es que tenía una novia acá en Sanjo.
10: Ah, no sé.
3: Sí, bueno, hace tiempo. ¿Ves que subí fotos y así con ella?
10: No sé, hijo.
2: Que lo único que ajá, yo quiero saber
3: entonces,
2: es qué va a pasar.
3: Pues ahorita me vino a ver su papá, que bueno, y ella que está embarazada.
2: No es tan fácil, ah. Yadira, no es tan fácil.
3: Ajá.
10: ¿Y ahora?
2: Las cosas se piensan desde
3: no
2: antes.
3: Sé qué hacer, así que
2: no, pues
3: ya estoy solo.
2: ¿Su mamá? ¿Le va a pedir permiso a la mamá o cómo?
3: Me dijeron sus papás que querían hablar contigo.
10: Ah.
3: Y que aquí están los, bueno, ella y su papá.
10: Ajá.
3: Pues
10: por antes que yo no tengo.
3: ¿Te paso al don o cómo ves?
10: Ajá.
3: Dale. Venga, es mi mamá.
2: ¿Cómo se llama tu mamá?
3: Adriana.
2: Señor Adrián, habla Ramón. ¿Cómo está?
10: Bien, gracias. ¿Qué pasó, señor?
2: Pues aquí preocupado, ¿verdad? Carajo, con mi hija.
10: Pero no sé, señor. Si yo, no, bueno, yo me desvío porque pues para entrar en una fiesta, me agarraba así tal de sorpresa, No, ni me lo esperaba, ni sabía que me dijo.
6: Bueno, pero desde ahí usted me está reflejando la irresponsabilidad. Ahora, lo segundo, y para lo que quiero hablar con usted, porque me comenta que es de padres separados, que su esposo y usted separaron hace tiempo, cosa que a mí, pues, me tiene sin cuidado, pero... Pues dice que usted es prácticamente la tutora para con él, porque vive con usted o lo frecuenta usted. No sé cómo esté la situación familiar y no me interesa. Lo único es, como usted dice, él tiene 18 años, es un irresponsable. Yo sí necesito hablar con un familiar, pues para ver qué vamos a hacer, cuál es el siguiente camino. Yo le digo, bueno, pues entonces tienen que casarse. ¿Qué piensa usted?
10: Pues yo casarme, no, si él está de acuerdo, y si no, no. Ahora sí yo pienso que sea responsable de, pues si él está seguro que es su hijo, o sea, bueno, que embarazó a la muchacha, pues yo creo que mi hijo se va a ser responsable.
6: A ver, una corrección, ¿qué quiere usted decir con que si él está seguro de que es su hijo? Cuide sus palabras.
10: Ajá.
6: Porque usted con ese término está dando a entender que Miyadira, que es una zorra, es cualquiera.
10: No, no, señor,
6: es una,
10: o sea,
6: cualquiera,
10: eso,
6: que anda, sí, con todos los muchachos de San José, o cómo.
10: No, no, no, no, ahora sí que no, a lo mejor no me expliqué bien, discúlpeme, ¿no? Pero pues no sé, ahora sí que me está diciendo eso. Y entonces, pues, si él decide, sí, el hijo dice, a ver.
6: No, pues mi hija dice que lo quiere, pero cuando su hijo me pidió permiso, porque vino aquí a la casa, ya había, ya nos habíamos conocido de que iba a andar con mi hija, porque yo no quería, ¿sí?
10: Ajá.
6: Pero mi esposa me dijo, ¿sabes qué, viejo? Es mejor que nosotros sepamos con quién anda, el muchacho trabaja en un vivero, ya me estuvo explicando, y usted sabe, no sé si tenga más hijos o no, a veces uno tiene que ceder. Yo hablé con Fernando y le encargué mucho a mi hija, y resulta que este la tomó, pues yo creo que con el consentimiento de que podía hacer. Ahora, si mi hija, ahora no estoy culpando, y lo dejo bien ante usted, que toda la responsabilidad sea de su hijo.
10: Sí, sí, ahora sí que hay responsabilidad de los dos, señor.
6: Sí, pero el hombre es el que lleva la batuta. Porque el hombre es el que tiene que cuidar a la mujer, es como yo le digo a su...
10: No, yo
6: le dije
10: a su... que los dos, señor.
6: Pues sí, y aquí están las consecuencias. Aquí están las consecuencias. Ahora, su hijo trabaja en un vivero, entonces, ¿tiene para mantener a una mujer y tienen para mantener a un crío?
10: Pues no sé, señor, ahora sí que, ahora sí yo voy a respetar lo que mi hijo decida. Si él se va a hacer cargo, o sea, no es que se va a hacer cargo, ¿no? Voy a hablar con él bien, voy a hablar con él, porque mi ahorita me acaba de decir, pero pues ahora sí que si hija lo quiere, mi hijo también, no, yo me hice en cuestión de trabajo, es muy responsable, la verdad, muy responsable, muy respetuosa. Yo créame que yo no tengo ningún inconveniente si mi hijo decidiera.
6: A ver, doña Chupitos, yo quiero dejar algo en claro. Si yo le pedí hablar con un padre que su hijo decidió hablar con usted, que fue cuando me comentó que se eran separados ustedes y que su padre lo había dejado, y lo que había pasado entre ustedes, como le dije, no me interesa, es que al momento que yo pedí hablar con usted, es que como padres tenemos que buscar soluciones de qué vamos a hacer con nuestros hijos.
10: O sea, yo no quise hablar con él, ¿cómo iba a decir si lo vamos a casar?
6: Entonces tiene que responder porque ya es mayor de edad. ¿Sí? Entonces, aquí es otra es, pues entonces, porque yo me dijo, a mí me dijo, no, pues entonces yo me llevo a su hija, pero ¿a dónde se la va a llevar?
10: Ah, pues acá tiene casa, señor, no se preocupe de eso, acá tiene casa, créame que yo, ahora sí usted me está insultando, ya me dijo de cuántas maneras, ¿no? Créame que yo soy una mujer responsable de mis hijos, mi hijo es un gran muchacho y a lo mejor como dice usted, tiene para mantener, obviamente el negocio no es de él, él es un empleado, pero yo sé que es muy trabajador, yo sé que va a salir adelante. Si él quiere a la muchacha, está dispuesto a juntarse, a casarse, yo por mí créame que yo siempre he dicho, señor, la felicidad de mi hijo, cualquiera que sea su felicidad de él, para mí está bien, yo lo voy a apoyar, créame. Gracias a Diosito tenemos una casa propia donde vivir. A la forma está de lujo, está muy sencillita nuestra casa, nos falta terminar.
6: A ver, pero... ¿a qué no se trata de que usted me esté presumiendo que si tiene...
10: No,
6: esto no tiene nada.
10: Dios
6: no tiene nada que ver en esto, discúlpeme. Ni tampoco se trata de estar echando en cara, presumir los triunfos individuales de cada quien. Aquí se está tratando de buscar una solución. Ahora, como usted es toda pudiente y alcahueta, y yo ya le había advertido a su hijo que aquí está escuchándome, bueno, porque yo también platiqué con Yadira. Si tu hija metes la pata, vas a truncar tu vida y aquí no vas a tener el apoyo. Entonces, vamos a hacer lo siguiente. Yadira tomó su decisión, su hijo tomó su decisión, yo le entrego a Yadira, sino que, y ya usted alcahuetes, manténgalos. Vea lo del parto, vea lo del niño, vea lo de los pañales.
10: Créeme que yo no lo voy a mantener porque yo sé que mi hijo puede, mi hijo trabaja, y no se preocupe si usted así, ahora sí que, si usted así quiere tratar a su
6: así,
10: hija,
6: así
10: adelante.
6: Así le hacemos. A ver, Fernando, no, mira, estoy platicando con tu madre, con la Chupitos, todo pudiente, entonces mira, lo que vamos a hacer es que ahorita ya... A ver, Yadira, vete preparando tus cosas. Ahorita se va su hijo, te vas por favor con Yadira y te vas con mami, por favor. Te toma el teléfono para que de una vez te la lleves. Sí, sí, mi amor, no te pongas así. No, Yadira, te vas, pero con nada más con lo que traes y una maletita. Y nada más.
10: ¿Qué pasa, hijo?
3: Entonces, ¿qué hago más? ¿Me la llevo para allá o qué hago?
10: No, mi amor, mira, ¿tú cómo te sientes? ¿Crees que tú puedes hacerla? Pues sabes, mi amor, es que ahora sí, mira lo que pasó. Ya sabes que yo te apoyo, amor, lo que tú decidas.
3: Sí, pero pues es que iba a ver así a Rosy, ¿qué le voy a decir y todo eso?
10: Pues, déjame hablar con mamá y chico.
3: Ajá, ¿qué está haciendo? ¿Qué, es que ahora sí, el señor está bien enojado, ma, igual. Ya, ahora sí.
10: Sí, mi amor, o sea,
3: ya
10: yo
3: la respuesta, pero a la de llama. Y ahora sí, ¿qué hago? ¿Me la llevo? Ahora sí, no. Ahora sí, estoy bien y tranquilo, estoy nervioso, no sé qué hacer, ma. Ahora sí.
10: Sí, tranquilo, deja hablar con Manuel, ¿sí? Para que nos diga. Estoy con él, te venimos a una comida, ahorita le hablo, ¿sale? Y habla con
3: pero,
10: él.
3: Pero, pues, ¿sí? ¿qué vas a hablar con él o qué más? Pues es que ahora sí. Con el que tengo que hablar es con el señor, no con Manuel.
10: Pero
3: eso no,
10: mira,
3: poner...
10: yo ya hablé con el señor. El señor ya se puso pesado.
3: Si no, pues ya me la llevo, ma, y pues ya ahora sí, cuando llegue ya te voy a preguntar una cosa, ma.
10: Ah.
3: ¿Cómo se llama el Panda Show? Que es una broma.
7: A toda máquina.

0: estás? Buenas noches. Oye, ¿cómo que estás en una pachanga tú?
1: Bueno, pues es una fiesta, solo es un cumpleaños. No,
0: no,
1: de la familia, como dicen.
0: Oye, Adriana, oye, ¿y estás chupando?
1: No, ¿qué pasó?
0: ¿Y tomando?
2: No manches, pandita, se me escapa, yo ni cuenta dónde andaba.
0: Ahí anda de lingo, lilingos, en lugar de... Oye, solapando las tarugadas de tu hijo es para que le dijeras, no, mijo, es tu responsabilidad. No, yo acá tengo una casa, yo acá...
2: Me la puse en charola de plata, panda.
0: La verdad es que sí, Fernando, dile por qué le hiciste la bromita, mamá.
2: No, pues ahora sí sabes que te quiero mucho, ma, y ahora sí la situación que pasamos hace... Bueno, ahorita que fui para allá para a verte... Y pues sabes que fue algo muy difícil, pero pues gracias a Dios salimos adelante juntos, ma.
1: Claro, mi amor.
0: Oye, ¿y de qué cosa hablas? ¿Qué situación difícil? Digo, si se puede saber qué situación pasó.
1: Un accidente.
0: ¿Quién? ¿Quién lo tuvo?
1: Mi hijo.
0: ¿Tú, Fernando?
2: Sí, es que ya ves, las niñas no traen nada bueno, pandita.
0: ¿Y qué tipo de accidente tuviste?
2: No hay que andar de infieles.
0: Wow.
2: Pues hay un accidente automovilístico, hay algo, pues sí, algo serio, porque...
0: ¿Y quién le puso el pecho a las balas, mamá?
2: Sí, no, pues ahora sí que ella siempre es la que ha estado conmigo, panda, realmente ha sido la que, pues sí, me apoya, a lo mejor no ella cargó con todo el peso, ¿verdad? Porque pues sí, a final de cuentas el que se hizo responsable fui yo, pero pues ahí...
0: ¿Y sí estuvo muy gacho el asunto?
2: Pues sí, algo, panda, pues es que, bueno, fue, yo llevaba una camioneta y fui contra una moto, entonces ya ves.
0: ¿Y habías tomado?
2: No, iba yo normal, así, de hecho, acababa yo de llegar, en la madrugada, y para en la tarde fue cuando pasó ese percance.
0: Bueno, pero pues ya para que te sirva de experiencia hay que estar bien trucha, compadre. Doña Adriana, sigue la pachanga. Que tenga buen inicio de semana. Le mando un besote, ¿eh?
1: Muchas gracias.

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2: En este lunes, contáctame a través de las redes sociales, Facebook e Instagram. Estoy como Panda Zambrano 25 por la X. Envíame un tweet. Me encuentras en @ quiero una broma, septiembre 7, 2026. Voy hasta Acapulco, donde estoy por la Mejor FM. Ahí está Irving. Hola, ¿cómo estamos?
3: ¿Qué onda, pandita? Pues aquí en Acapulco con el agüita sabrosa.
2: Qué chido. Oye, pues gracias por estar a través de la Mejor. Gracias por estar en la 100.1. Qué chido que estés a través de la aplicación de Claro Música. Platícame, ¿pa' quién tu bromita?
3: Con mi carnalita.
2: Órale, ¿y cómo se llama ella, Irving?
3: Mi hermana se llama Anelí.
2: Anelí, mira qué bonito nombre. ¿Y qué bromita para tu carnalita?
3: Pues mira, a grandes rasgos resulta que ella está separada con el papá de su hijo. Su hijo ya tiene 16 años y ella no lo puede ver. De hecho, no quiere ni que se mencione el nombre de del papá del niño aquí en la casa.
2: Ah, caray, ¿cómo se llama? ¿Cuál es ese nombre del innombrable?
3: Edgar.
2: Ok, ¿y el hijo, o sea, tu sobrino?
3: Said.
2: ¿Hace cuánto tiempo se separaron Edgar y Anaí?
3: Anelí, ya tiene más de 10 años que se separaron ellos dos. De hecho, ella lo tiene demandado y hay una restricción por parte del juez que el papá no se le puede acercar ni a ella ni a él.
2: Ah, chisa, a ver. ¿Y eso como qué? Porque eso ya suena complicado. ¿Por qué Anelí le puso la restricción?
3: Mira, él la engañó y la trató muy mal. Y ella pues lo demandó, lo corrió de la casa, lo demandó y le pidió pensión, pero él nunca se hizo cargo, él nada más pues vivía para él. Y pues ella lo demandó y el abogado le puso la restricción para que él no se le acercara, porque pues no le daba pensión ni nada. Están todas las pensiones ahí caídas.
2: ¿Y en estos 10 años este Edgar no se ha acercado?
3: Nunca.
2: Ok, bueno, ¿y de qué se trata la bromita?
3: Pues mira, yo trabajo en una ferretería, entonces hablarle a mi hermana y decirle que este llegó a la ferretería y me habló que quiere ver a su hijo, que está muy arrepentido y que tiene muchas ganas de verlo, convivir con él, que quiere platicar. Quiere platicar con ella para llegar a
2: un acuerdo. ¡Eres un condenado! Ok. Te va a mandar a la fregada, papá.
3: Sí, porque aquí yo le digo, güey, tu hijo tiene toda la cara de su papá y vieras de ver cómo se pone.
2: Oye, pero ¿cómo vas a manejar el tema? ¿Como diciéndole, pues dale chance, por salir, no seas mala onda, o efecto contrario?
3: No, decirle que yo estoy de acuerdo. Yo también estoy separado con la mamá de mis hijos, pero yo sí los veo los fines de semana. Yo sí me hago cargo. Okay. Decirle, oye, güey, pues yo me pongo en el papel de él y se siente gacho que no estés con tus hijos, que no los veas y todo el rollo. Pues yo a él lo veo arrepentido, yo a él sinceramente lo veo que si tiene ganas de hacerse cargo de él, pues dale la oportunidad, dale chance, déjalo ver, deja que conviva con él los fines de semana, que se lo lleve a cotorrear. Yo estoy de acuerdo y pues yo sí lo voy a dejar entrar a la casa para que vea al niño por
2: lo menos. O sea, como mediador, vas a jugar el papel de mediador.
3: Sí.
2: Oye, ¿y por qué esta broma entonces para tu hermana? ¿Quieres ponerle un cerillo en el cuscurruy?
3: Casi. Hace tiempo, pandita, va para un año que ella me jugó una broma por teléfono también, no contigo, pero me habló y me dijo, güey, estoy perdida, me levanté temprano y no sé dónde estoy, todo el pedo, y yo me estaba...
2: Ah, no, entonces se la merece, ya te hizo una broma.
3: Yo me levanté a buscar, digo, bueno, voy a buscarla, no sé a dónde. El detalle fue que mi mamá en la cocina se empezó a reír y se empezaron a reír las dos. Yo me di cuenta pues que estaba aquí. Entonces dije, algún día me las vas a pagar, hija, me las vas a pagar. Y ahorita pues es la oportunidad.
2: Ok, bueno, te recomiendo que entres primero normal. ¿Qué onda? ¿Hablaste con ella?
3: Sí, hoy en la tarde. De hecho, subí a su casa, te comenté.
2: Bueno, perdón, no te puse mucha atención porque como me está llegando el calorcito de Acapulco, como que me hace mal. No sé, primero entra una introducción, no sé, algo de la mamá, algo así, de repente hoy tengo que hablar algo serio contigo, te pido por favor que me escuches, no me vayas a colgar. ¿Qué me recomiendas? ¿Por línea privada, pública, llamada de tres?
3: Por línea privada, porque ya se la jugué desde la tarde que mi teléfono estaba fallando.
2: Ok, ¿preparamos delay? ¿Tu hermana tiene malas palabras?
3: Sí, bastante.
2: Bueno, pues preparemos ley, señores, en directo desde el Panda Cool Center. Las bromas están en el Panda Show.
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2: Piensa en el día que te jugó la broma, papá.
8: Bueno,
5: Bueno.
3: Deborah, ¿cómo estás?
5: ¿Número privado?
3: Mi teléfono, no sé qué pedo, güey. El teléfono le movió y ya ahorita ya me agarra señal. De hecho, pues te estoy marcando para ver qué pedo con mi cel.
5: Ande.
3: Me le movió el red, no sé qué reloj es, güey. Y ahora me aparece como un número privado.
5: Ande.
3: Ya quiero un teléfono nuevo, güey.
5: ¿Sí?
3: Yo creo. Oye, ¿ya no se te mojó nada entonces?
5: No, pues no. Bueno, la basura.
3: Ay, gordita. Madre, pues te lo voy a decir, güey. No te quise decir hace rato que sí.
5: ¿Qué?
3: Te vas a sacar de onda, creo. Pero fue el Edgar, güey, a la CR. No, fue Edgar a la CR, güey.
5: ¿Qué quieren ver a esa ir?
3: Al chile sí, güey.
5: ¿Y qué le
3: dije? Lo vi bien cambiado, güey. La neta, sí se ve bien diferente, güey. ¿Cuánto tiempo tiene que no sabes nada de él?
5: Apenas, lo vi, la cruzo.
3: No manches.
5: Sí.
3: Llegó bien tranquilo ahí a la perra.
5: No te engañes.
3: Llegó con otro vato, güey.
5: Ese hace de todo para que le crea a la gente. No se la crea, no se la compre. Él quedó en algo. Fíjate, qué coraje que lo estés considerando. Él quedó en una cifra. Quedó en una baba de perico, $1,000 al mes. ¿Tú crees que está bien eso?
8: ¡Oh, Dios!
5: Él puso las condiciones para poder firmar el divorcio. Y él dijo que él no me podía dar más que $1,000 al mes. ¿Y cuándo los dio? Jamás. Pregúntale si hay algún depósito, algún recibo. Siempre le estuvo haciendo de pedos. Yo no le digo nada a nadie. Todo me lo trago. Yo solita veo cómo salgo adelante, cómo yo solita me lamo mis heridas. Pero en esos tiempos, Irving, yo la padecí como no tienes una idea con ese y mensajes, o sea, por parte de él, de su mujer. O sea, fue bien feo. Ese tiempo fue bien feo. Yo nada más le dije en una ocasión, yo le dije, Edgar, Yo le escribí, yo le dije, Edgar, checa lo de los depósitos porque según el abogado, la pensión empieza a correr desde que se firma el divorcio. Y él me dijo bien claro, a mí no me ha llegado ninguna orden para depositarte nada, dice. Así que mientras a mi casa no me llegue ningún aviso, yo no te voy a depositar nada. Y dije, ay, está bien. Y no le volví a molestar. En cambio, él seguía fregándome con mensajes. Y seguía diciéndome de cosas. Y seguía amenazándome. ¿Por mensajes en el celular? Sí. Sí, Irving, a mi teléfono. Todo eso yo me lo callé. Yo no dije nada. Todo eso yo me lo guardé.
3: Pues sí te entiendo, güey, esa parte, pero... Pero tú ya platicaste con Said, güey. Te lo digo por él, pues, por Said. Tú ya platicaste con él, güey. Si en verdad no lo quiere ver. O sea, Said entre pues él dice que no. Pero en verdad, güey.
5: Yo he platicado con él. Said está al tanto de todo. Y yo he platicado con él. Tú sabes que Said no es de muchas palabras.

0: chiquitos ahí. Y había un curso de verano al que él quería entrar. Estábamos en Nayarit y estaban hablando por teléfono. Y le dijo Said, yo estaba ahí cuando le dijo Said a su papá, pa, quiero entrar a un curso, ¿me lo pagas? Es que mi mamá no tiene dinero, cuesta 500 pesos. Y de repente Irving, de la nada, su carita le cambió a mi niño y me dijo, ma, me colgó.
1: ¡Oh, Dios!
0: ¿Y cómo crees que yo sentí? Sentí que me jalaron los pelos de la pepita.
2: Pues sí, gorda, pero...
0: Irving,
2: pero el vato ya cambió, güey.
0: No tienes idea, no se la compres, Irving.
2: El vato ya cambió, yo sé que no, sí, güey. Yo lo vi hoy, güey, y lo vi bien cambiado, güey, al vato. Dale la oportunidad, güey, de que vea al niño. Dale la oportunidad de que platique contigo, dialoguen y lleguen a un acuerdo, güey.
0: Y todo el tiempo que yo la he padecido, ¿quién me va a devolver a mí este tiempo? Todo el sacrificio que yo, todas las hambres que yo he pasado, porque mi hijo no se quede sin comer. No me pidas, Irving, que tenga compasión, ni que siquiera que le dé una oportunidad, porque ese hijo de la se merece nada, Irving, no se merece nada. Y yo no te la compro, que estoy arrepentido. No se la compro. Yo apenas lo vi en la calle. Con esa misma expresión de arrogancia de siempre.
2: Tranquila, no, pues no te tampoco. Güey, le di tu número para que te marque y se pongan de acuerdo dónde verte.
0: No, Irving, yo no quiero verlo. Yo no quiero verlo. A mí me hizo mucho daño. Me hizo mucho, mucho daño.
2: ¿Quieres subir a verte?
0: Que ni se le ocurra.
2: Le di el número de salir, güey, para que le
0: hable. Soy capaz de aventarle a la policía. Así que ni se...
2: Bueno, pues tiene la restricción, güey, en nuestra cárcel. Por eso precisamente estoy hablando contigo, güey.
0: No.
2: Tiene la restricción para que no se acerquen ni a salir, güey. Pero por eso es que estoy hablando contigo, güey, para ver si...
0: Qué bueno que me lo estás diciendo. Porque ahorita en estos momentos, si yo le voy a hablar con Raúl y me gaste lo que me gaste.
2: Ay, gorda.
0: Doble restricción va a tener ahora.
2: Sí, no está bien que te tenga rencor, güey.
0: ¿Cómo es posible, Irving?
2: Pero si no está bien que le tenga rencor, güey. Ese papá es tu hijo al final de cuentas, güey.
0: ¿Y para qué ha servido? Dime, ¿para qué ha servido? Papá no nada más mete la... para que salga el hijo.
2: Si te marca, contéstale, güey. Platica con él. Les va a hacer bien, güey. Más que nada por el niño, güey. Piensa en salir, güey.
0: Yo voy a hablar con Said.
2: ¿Vas a hablar con Said?
0: Uh-huh.
2: ¿Y si Said quiere verlo, güey? ¿Qué vas a hacer? ¿Lo vas a dejar?
0: Yo voy a hablar con él.
2: ¿Te puedo hacer una pregunta, güey?
0: Uh-huh.
2: ¿No te más de lo que ya estás?
0: No sé.
2: Mira, te voy a preguntar, güey, pero más te vas a poner. Te vas a jalar los pelos de la pepita, güey, cuando te pregunte, güey.
0: Uh-huh.
2: ¿Cómo soy el Panda Show? ¿Es una broma?
3: A todos.

0: rica, gordita de cazón. Aleli, bueno, comentó tu hermano que tú le hiciste una broma hace algunos meses.
1: Aleli.
2: Es cierto.
0: Sí, es cierto, estás en el Panda Show.
2: No es cierto.
0: Sí, es cierto.
1: Te dije que me la ibas a pagar, te dije.
0: Aneli. Oye, Aneli, preciosa.
2: ¿Qué
0: ya habló?
2: Poca progenitora tiene Sirvine.
1: Te dije, ¿sí o no?
0: Aneli, dinos qué son los pelos de la Pepita, por favor.
1: Dile a Panda, ¿cuáles son los pelos de la Pepita? Para que te los hagas.
0: A ver, dinos, que estamos así como, no sé, muy...
2: No, ya me dio mucha vergüenza.
1: Ya te he dicho, ya te limpio.
2: La vergüenza que tengo, no.
0: Ustedes son los brothers de la Pepita, pues. Oye, Nelly, me comentaba a tu hermano que tú le hiciste una broma,
2: ¿qué? Ay, pero fue chiquita, esta estuvo de infarto.
0: No, es que sabía por dónde pegarte, porque me narró que existe el innombrable de Edgar, pero independientemente de eso, la neta y tu hermano.

0: Caro lo mencionó, sí tienes mucho, no sé si llamarle odio o rencor, van de la mano, pero no son lo mismo. ¿Qué tienes? ¿Odio o rencor hacia el hombre que puso o que visitó la Pepita y Said floreció? ¿Odio o rencor,
1: mija? No puede ser, con razón decía número privado.
0: Aventaste mi choro, Irly. A ver, contéstame, Anely, ¿odio o rencor?
1: No, no sé.
0: Porque hiciste fuertes declaraciones, ¿eh?
1: Pues sí.
0: O sea, por eso es que te pregunto, no sé.
1: Lo que definir. Tiene mi corazón.
0: Oye, y si te lo toparas enfrente, ¿qué le dirías a Edgar?
1: Seguramente que nada, le daría la vuelta.
0: ¿En serio? Oye, han pasado 10 años, mija. Mucho tiempo, ¿no?
1: Sí, bastante tiempo, pero el tiempo que yo he sufrido con mi hijo, no lo voy a olvidar nunca.
0: ¿Y ha sufrido hambre, por lo que entiendo?
1: Sí, sí.
0: Órale, ¿y por qué Nayarit y no Acapulco? Porque tú estás en Acapulco, ¿no?
1: Ahorita ya estoy en Acapulco, pero recién nos separamos, yo me fui a Nayarit.
0: Ay, ¿por qué a Nayarit, trompudita?
1: Porque allá está mi otro hermano y él se ofrece a echarme la mano.
2: Pregúntale cómo se llama, panda, tu hermano.
0: ¿Cómo se llama? ¿Cómo se llama?
1: Se llama Prieto.
2: No, dime,
0: ¿se llama Prieto? ¿Cómo se llama tu hermano?
1: Se llama Edgar.
0: Ándale, pues. O sea que la cruz de la parroquia la llevas cargando.
1: Ay, sí.
0: Oye, ha pasado mucho tiempo, como te decía, ¿y no has rehecho tu vida? ¿No has encontrado otro hombre que...?
2: Te veces.
0: ¿Sí?
1: No, una relación formal.
0: O sea que le encanta que le visiten la Pepita, ¿no? Le encanta. Mucho rencor al Edgar, pero se ve que tiene una Pepita inquieta, ¿no, Irving?
2: Pero machín, pandita, machín.
0: Oigan, pues un saludo hasta Acapulco, de verdad, Anely, espero que no te vayas a enojar con tu hermano. Aparte, el que no se lleva, se aguanta. Tú le hiciste una,
1: sí,
0: broma.
1: Claro que sí.
0: Él te hizo la bromita, Irving, desvíase de su hermana, carnal.
2: Yo, carnalita, sabes que te quiero un... y sabes que no tiene nada que venir a hacer aquí. Y sabes que tu hijo está bien protegido aquí por todos. Tú no te preocupes por eso. Te quiero mucho, hermana. Y sabes que me la verías. Ya sé. Mañana te marco. Bueno, pues dígame los dos fuertemente. ¿Cómo se oye el Panda Show? A toda máquina, panda. Vientos.
0: Y con esto nos vamos en esta noche de lunes 7 de septiembre del 2026. Hasta aquí las bromitas del Panda Show a través de la mejor FM. Yo regreso mañana. Soy el Panda. Buenas noches. Adiós.
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4: Bienvenidas y bienvenidos a Revista del Consumidor Radio. Yo soy Leos.
5: Yo soy Cha. Y hoy estamos aquí con todos ustedes para cocinar el platillo sabio de Profeco.
4: Les traemos una receta que combina sabores dulces, ácidos y saladitos. Atún a la vizcaína.
5: Tome nota. Para preparar nuestro platillo necesitaremos 5 latas de atún, ya sea en agua o aceite, pero bien drenadas. Medio kilogramo de jitomate, una cebolla, 2 dientes de ajo finamente picados, 3 papas medianas cocidas y cortadas en cubitos y media taza de puré de tomate.
4: También vamos a utilizar aceitunas verdes, alcaparras y chiles güeros en escabeche al gusto. Además, 3 cucharadas de aceite de oliva, 2 hojitas de laurel, sal, pimienta y un poquito de sazonador de hierbas a la italiana. Y si le quieren dar ese toquecito crujiente, 1/4 de taza de almendras fileteadas. ¿Vamos a la preparación?
5: Para iniciar, en una cacerola u olla grande calentamos nuestro aceite de oliva y sofreímos la cebolla junto con el ajo hasta que estén transparentes y bien doraditos. Después agregamos los jitomates cortados en cubos pequeños y salpimentados.
4: Añadimos el puré de tomate, agregamos un poquito de sal, el sazonador de hierbas al gusto y las hojas de laurel. Dejamos cocinar a fuego medio por unos 10 minutos hasta que el jitomate reduzca un poco.
5: Pasado este tiempo, agregamos las aceitunas sin hueso y las alcaparras. Y aquí va un paso que es opcional, pero que le da un toque muy rico, la verdad. Unas almendras fileteadas. Mezclamos todo muy bien y lo dejamos al fuego unos 5 minutitos más para que todos los sabores se integren a la perfección.
4: Ahora vamos a agregar la papa precocida para que termine de cocinarse con el calor del guiso. Después incorporamos el atún y lo mezclamos con muchísimo cuidado. El secreto aquí es hacerlo suavemente para que no se nos bata la papa ni se nos deshaga el atún.
5: Y para el toque final, sazonamos con sal y pimienta al gusto, pero mucho ojo aquí. Les vamos a pasar un tip muy importante. Recuerden que las aceitunas y las alcaparras ya son bastante saladas, así que prueben su guiso primero para que no se les vaya a pasar la mano con la sal.
4: Para cerrar, vamos a agregar chiles güeros enteros al gusto. Y un secretito es que le podemos poner un chorrito del mismo vinagre con el que vienen los chiles, que le va a dar un poco de acidez muy característica y muy deliciosa. Tapamos después la olla y dejamos a fuego medio por 10 minutos para que ahora sí todos los sabores se integren por completo. Y listo, ya quedó.
5: Ya podemos disfrutar de este espectacular atún a la vizcaína. Para presentarlo, decoren con unas hojitas de perejil fresco, un poquito más de almendras fileteadas y, por supuesto, acompáñenlo con unas buenas tostadas, puede ser también un bolillito.
4: Lo que quieran, galletitas. Queda buenísimo. Anímense a prepararlo y cuéntenos en nuestras redes sociales cómo les fue. No se les olvide que también pueden ver esta receta en el canal de YouTube Profeco TV. Yo soy Leos.
5: Yo soy Cha y fue un gusto cocinar con ustedes aquí en Revista del Consumidor Radio.
4: ¡Hasta la próxima!
5: ¡Bye, bye!
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2: 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Hay números de teléfono que se te quedan grabados para toda la vida y otros que además de recordarlos, te sacan de un apuro. ¿Te suena esto?

0: Unidos.
1: Ese es el spot musical que en los años 80 identificaba al teléfono del consumidor para dar a conocer los servicios de la Profeco a la población consumidora.
2: El teléfono del consumidor comenzó sus operaciones el 5 de febrero de 1980 como apoyo al programa ¿Quién es quién en los precios?
1: En ese entonces, un equipo de 16 telefonistas se encargaba de informar los precios de 40 productos básicos de la canasta básica en 31 mercados y cadenas de autoservicio de la Ciudad de México y el área metropolitana.
2: Pero además en periodos de alto consumo como la Cuaresma, el Día de Muertos, regreso a clases o fin de año. El servicio ofrecía información sobre los precios de artículos de temporada.
1: Desde sus primeros años, el Telcón logró que incrementara la confianza de la población. Inicialmente, en 1983, se atendían 273,561 llamadas. En cambio, en el 2025, se recibieron aproximadamente 1,262,672 llamadas. ¿Te imaginas?
2: Con el paso del tiempo, este espacio dejó de ser un simple módulo de consultas para transformarse en un escudo legal. Al comunicarte al teléfono del consumidor, no solo recibes asesoría jurídica y orientación general,
1: sino que también es posible presentar quejas y denuncias contra proveedores y prestadores de servicio que incumplan la Ley Federal de Protección al Consumidor.
2: Se atienden quejas como fallas o rechazos en la entrega de un bien o servicio, descripciones poco claras, incumplimiento de plazos establecidos, modificación o rescisión de contrato sin aviso o autorización y la negativa al realizar algún cambio o devolución.
1: También se busca solucionar las inconformidades de manera ágil con establecimientos registrados en el mecanismo Concilia Express. Este servicio te brinda orientación sobre la instancia gubernamental a la que debes acudir cuando la Profeco no tiene competencia legal en el asunto.
2: Además, ayuda a que puedas ubicar cualquiera de las 38 oficinas de defensa del consumidor del país y gestionar la inscripción al registro público para evitar publicidad para usuarios de telecomunicaciones.
1: No olvides que Telcón está de tu lado y que su equipo está capacitado para brindarte información en tiempo real sobre las diversas herramientas de la Profeco.
2: ¿Quieres saber si tu proveedor de bienes o servicios tiene quejas? Revisa el Buró Comercial para conocer el número de quejas y los motivos de reclamación.
1: ¿Buscas ahorrar al comprar tu despensa? Consulta a él ¿Quién es quién en los precios? Para saber en dónde se venden productos a menor costo.
2: ¿Dudas sobre lo que compras? Consulta los resultados sobre los estudios de calidad realizados por el Laboratorio Nacional de Protección al Consumidor.
1: ¿Quieres cuidar tu bolsillo desde casa? En nuestro canal de YouTube, Profeco TV, puedes encontrar diferentes tecnologías domésticas que son alternativas sencillas y económicas para elaborar productos de limpieza, aseo personal, alimentos, entre otros.
2: Ya lo sabes, con el teléfono del consumidor y las herramientas de Profeco, el poder de una compra consciente y responsable está en tus manos.
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Esta canción va con mucho cariño y con mucho respeto hasta el cielo para nuestro aventurero, Jason Jiménez.

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1: Damas y caballeros, son las 6 de la mañana con 9 minutos. Buenos días a través de la mejor 100.1 en esta mañana ya de martes. Martes 8 de septiembre de 2026. Para mí un placer atenderte. Gracias, sí, atenderte. Porque haz de cuenta que estoy en el mostrador yo, atendiendo y dando el servicio y todo lo demás. Hoy es martes y esta es la primera hora del Cama Show.
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0: Allá en controles técnicos, el día de hoy me acompaña nada más y nada menos que Rafael del Carmen, mejor conocido como Rafiki Rafuchín Rafaelo. Sí, mi nombre es Alex Rosas, yo soy el Camaleón, buenos días. Hoy, para mí un placer saludarte en esta mañana calurosa en el bello puerto de Acapulco, acá en la República Mexicana. Sí, estamos en el mes patrio. Y sí, ya está disponible la plataforma de WhatsApp al 744-284-1330. Ahí recibimos mensaje de voz, mensaje de texto y también llamaditas. Y está la línea azul también, la otra línea telefónica directamente a cabina, 74-44-04-101. Damas y caballeros, gracias por estar en sintonía en este martes 8 de septiembre. Debo agradecer a Yari y mandar un saludo muy especial a mi agregada cultural, la famosísima y única bien ponderada, la doitora, la galena curandera de males, que está en la bellísima Puebla. Gracias, gracias, mi queridísima galena. Te mando un becerro. Sale preciosa. Óyete que dice que hoy, 8 de septiembre, es Día Internacional de la Alfabetización. Esto es proclamado por la UNESCO para destacar la importancia de la educación y el aprendizaje. Ok. También es Día Internacional del Periodista. Ándale. En homenaje al escritor y periodista Julius Fuchik. ¡Ah, caray! Julius Fuchik. Lo que viene siendo primo de Rafuchín. ¿No es tu primo Rafuchín? Julius Fuchik. Es que es diferente. Fuchi, Fuchi. Bueno, pues sí, hoy es Día Internacional del Periodista. A todos los periodistas, camaradas que laboran aquí en el bello puerto de Acapulco, Estado de Guerrero y por supuesto en todo México. Hoy es Día Internacional del Periodista. Así que felicidades por esa labor objetiva, veraz, oportuna y verdadera. Ándale. Dice, ah, pues sí, verdad, verdad. No te estoy 18. Ay. Y bueno, banda, también hoy es Día Internacional de la Fisioterapia, promovido para reconocer la labor de los fisioterapeutas en la salud global. Saludos a mis camaradas fisioterapias que en algún momento llegué a necesitar por aquella lesión de mi clavícula luxada. Bueno, también es Día Mundial de la Fibrosis Quística, una jornada para crear conciencia sobre la enfermedad crónica en el santoral y celebraciones religiosas. Natividad de la Virgen María es se celebra el nacimiento de la Madre de Jesús 9 meses después de la Inmaculada Concepción. Y bueno, también a advocaciones locales en muchos pueblos y regiones se festejan advocaciones marianas locales como la Virgen de los Remedios o festividades patronales específicas. Así que, damas y caballeros, usted ya tiene la información, usted ya tiene de qué hablar el día de hoy, usted sí tiene a un fisioterapeuta, le dice, feliz día de fisioterapia, hoy es Día Mundial de Fisioterapia, Día Internacional del Periodista, y uy, por supuesto, hoy es Día Internacional de la Alfabetización. Damas y caballeros, de esta forma, comenzamos el Cama Show.
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0: Ya estamos de regreso. 6:00 a.m. con 18 minutos, damas y caballeros, buenos días. En este martes, pues ya sabéis, hoy es martes, hoy descansa el buen Eric de la Cruz y está aquí Rafael del Carmen Rafiki. Y ya están llegando los mensajes, ¿eh? Me da mucho gusto. Hola, buenos días, adelante. ¡Qué milagro, mi quisimo homie!
1: Gordo, mami, capibaya. Oh, Dios, dame chico, padre santo.
0: ¿Eh?
1: Aquí encima, porque uno es maldición, padre.
0: No sé, mano, qué dijiste, mano, así que si no es claro, no hay mensaje que salga al aire. Buenos días, hola. Dice, muy buenos días, bendiciones para todos los radioescuchas y para Camaleón, échale. Y para Camaleón. Saludos, ok, gracias, y un trompetazo también para Lucero y a Gillo, que ya se levante para ir a estudiar. Órale, Gillo y Lucero, vámonos a estudiar. Vamos a la escuela, ¿qué hay que descansar? Ah, no, vamos a la cama, es esa. Vamos a la cama, hay que descansar para que mañana. Esa era de la familia Telerín, si no mal recuerdo, ¿verdad? Entonces la que dice, vamos todos a la escuela. En las clases ya va. Ah, pues se la cantaba Cepillín. No, la voz de Cepillín, hombre. Era bien así como. No, hombre. Se cuenta que Cepillín tiene un exorcismo. ¡Vamos!
2: No.
0: ¡Vamos! Luego, esta hora de la mañana, pues, ¿cómo? Dice saludos a toda la banda de la secundaria 194 del Colosio, en especial del tercero de.
3: Tercero D, dice la prefecta, que se suban las calcetas las niñas, por favor, y los niños se fajen la camisa.
0: No anden con la camisa desabrochada ni que anduvieran en el antro sintiéndose mis reyes. Hola, buenos días, dice, ya me el Chabadaba nos mandó la postal, dice, todos los días hay algo que aprender. Efectivamente, fíjate que todos los días aprendemos algo, aprendemos de nuestros errores que cometimos en el día, aprendemos de nuestros aciertos, aprendemos de otras personas que nos están dando alguna cátedra en cómo tratar a una persona, en cómo resolver o alguna situación, ¿sí? Todos los días aprendemos algo que hacer y sobre todo mucho que agradecer. Eso se agradece también, por supuesto, porque de repente aprendemos y no decimos gracias, porque en el futuro podemos ejecutar lo aprendido. ¡Feliz martes! Gracias, mi querísimo Chabodaba. Saludos, gracias. Excelente reflexión, mi querísimo brother. Buenos días. Dice que le manda saludos aquí al buen Rafiki del Carmen y a todos los que escuchan. Saludos y bendiciones a darle como todos los días. Efectivamente, hay que darle buenos días. Morning. Dice, ahora sí madrugaste. Es que llega temprano mi amigo Rafiki. Con Rafiki, dicen por ahí, no hay falla. ¡Ay! Es que le agarramos la corneta y la. Ahí está, agarradón de corneta. Hola, buenos días, dice mi gente de León, Guanajuato.
4: Bonito, León, Guanajuato.
0: Qué bonito de estar León, Guanajuato ahorita. Guanajuato capital, decorado acá con verde, blanco y rojo. Oye, aquí de veras, ¿qué rollo? ¿Tú has visto acá decoraciones de México? ¿Nada? No manches. No me he ido a parar al Zócalo porque le tengo miedo que me agarre un bloqueo o algo.
2: No.
0: Antes los anunciaban los bloqueos de mañana, mega marcha o bloqueo. Ahorita ya nada. Ya no sabes, de repente te bloquean adelante y dije sí para ti. ¡Ay! ¿Dónde das? ¿Ya estás encerrado? No, tengo miedo. Pero bueno, sí, fíjate que yo pensé que iba a estar acá. Bueno, ni la bandera, esta bandera, creo que está. Creo, ¿eh? No me consta. Porque muchas de las veces, ahora que fue los partidos de fútbol de México, no la vi ondear, nada. ¿Tú la viste? Entonces, ¿qué está pasando? No, le empeñaron, dice.
2: No.
0: De plano ya llegamos a ese punto donde la vamos a empeñar. No puede ser.
5: Hola, mi amor.
0: Hola, mi amor. Buenos días.
5: Buenos días, mi amor. Uy. ¿Cómo amaneció el niño más hermoso y encantador de todos?
0: ¿Qué te digo, preciosa? Aquí andamos al aire. Aquí andamos con el buen Rafiki. Uy, uy. Bueno, dice, bueno, pues yo le mando saludos a toda la banda de Radio Coco, dice la gente de León, Guanajuato, a los Mario Bros, a, por supuesto, al Carrefour, al Chabadaba, a Choforo y, por supuesto, a toda la banda de la Mejor FM que están a todo dar, 100.1 Fierro Flash. Dice, muchísimas felicidades por cumplir 23 años en la radio como locutor, DJ, ingeniero, saludos.
2: No.
0: Oye, sí, gracias, miquísimo, Efraín, Montaño. Solo que vente que son 22 años, anden la buena 23 años, ¿no? Pero no, son 22 años trabajando en esta gran industria de la radio. 22, no mate, me acuerdo.
2: Aquellos tiempos cuando iniciaba.
6: No.
2: Todo era distinto.
0: No, fíjate que había pasado unos pocos años de la transición de lo análogo a lo digital, sí, que se editaba por carrete. Y estaban estos programas de edición digital y yo entré en esa temporada. Bueno, ya tenía rato, no recuerdo bien cuándo se hizo esa transición, pero eran pocas las personas que sabían manejar el sistema de edición. Y mira nada más, véanos aquí hoy 22 años después, aquí seguimos. Muchísimas gracias, de verdad. Muchas de las cosas sí ha sido ininterrumpidos, ¿no? Hubo una interrupción de 2 meses por la situación del huracán y unos recortes que hubo ahí, pero luego nos incorporamos. Y qué bonito, la neta, seguir en esta industria de la radio, en esta noble profesión que de verdad para mí me apasiona, amo demasiado. Y como lo dije, sigo viviendo un sueño hecho realidad, la neta, de verdad, créame. Así que les mando un fuerte abrazo. Gracias, miquísimo Montaño, por acordarte, ¿sí? Te mando un besito. Ahí luego te deposito. Gracias por la mención que hiciste ahorita.
2: Buenos días, dice Camaleón. Pues mandarle un trompetazo a mi hijo Tadeo, que apenas va agarrando la señal. Échale, muévele la antena, Padre Santo. Ya despiértate.
0: Dice, por aquí, me mandan una postal, dice, te mando un abrazo, Diosito. ¡Ay! Y me ponen el osito del del pan, con el cariño de siempre.
7: Oh.
0: ¡Ay! ¡Buenos días!
8: Buenos días, bebé.
0: Ay.
8: Hola, mi capibaya.
0: Ay.
8: Que tengas un excelente martes.
0: Igualmente, bonito, pelón.
8: Tu equipo. Oye, Panzón, ¿me podrías poner la del fantasma? Esa que dice el culpable. Ráspame, gordo. Porque tú ya sabes que yo soy el Pelochas y ando al 100.1.
0: Órale, gracias.
9: Buenos días, Carolina Unzueta. Después mandó un saludo para mi abuela Nico, que vive en Sinaí.
0: Órale, allá en Sinaí le mandamos a su abuela Nico. Gracias. Hola, buenos días, rápido.
10: Gordo, que andamos aquí al 100.1, gordo. En que mi carro se había enfermado. Pero ya anda al 100.1 también, gordo. Es una bendición, ¿no, padre?
0: Ya está, tu bendición, mi queridísimo homie. Ahí te va. Que el día de hoy saques la cuenta, tanque lleno, una chiqui despensa y, por supuesto, una milpa. Porque hoy sí madrugaste. Buenos días, hola, adelante. Gracias.
11: Buenos días, Camaleón. Atendemos en la ruta aeropuerto vacacional 0028. Bendiciones para todos ustedes.
0: Gracias.
11: Bendición también. Bonito día.
0: Ahí te va la bendición, carnal. También, por supuesto, te andas casi en la misma ruta de aquel lado para toda la banda de Diamante. En especial para ti, te mando que ya también tú tengas la milpa para ti. La despensa, la cuenta y tanque lleno. ¡Ándale! ¿Cómo de que no? Sí, es que sí, es muy importante. Hola, buenos días.
12: Buenos días, mi Camaleón.
0: Eja.
12: Aquí esperándote. Okay. Hacer relajo con toda la banda que te seguimos.
0: Gracias.
12: Sobres, aquí Tiburcio.
0: Sobres, eres Tiburcio, dice.
13: Hola, buen día, Camaleón.
0: Hola, preciosa.
13: ¿Cómo hoy? Martes.
0: Sí.
13: Te mando un abrazo y quiero mi becerro.
0: Okay.
13: Para que mi día esté chidodongo.
0: Chirindongo para ti, preciosa.
2: Mi queridísima Nani, ahí le va otro porque usted se lo merece, porque se levanta temprano a entrenar y después se va a la escuela. Dice, hora 3B, voy tercero B, voy en primero C. Aquí decía tercero D, ahí decía. Dice, hora tercero B y un primero C. Órale, pues, saludos a todos ellos. Gracias. Dice, para darle uno, dice, véngase para acá a ¿qué? León Guanajuato, para darles un tour para Dolores Hidalgo, Guanajuato. Y al Cerro El Cubilete. Mira, vámonos, ya de una vez ya nos están invitando, Rafa.
6: Buenos días, Camaleón, buenos días. No, ayer de hecho en la tarde estaba nuestro heroico cuerpo de Guardia Nacional poniendo la bandera ahí en el asa.
2: Ah, sí, ya.
6: Son unos héroes ellos, no como sus amigos los viales.
2: ¿Qué traes con mis amigos? Dice, buenos días, Camaleón, bendecido día para ti. Te escuchas, escuchándote desde Sitio Radio Coco, para Máximo, para Efraín, para Chacha, para Roger, para Matías, para Murphy, para la chaparrita hermosa que la amo mucho porque ella es el amor de mi vida. También faltaron para Irina, para Shabadaba, para León, la gente de León Guanajuato y para Carrefour. Oye, ¿qué pasó con el Máximo? No lo he visto, no lo he escuchado. Ah, es que él nada más manda mensaje cuando está el León.
14: Sí. Ergue Camaleón, mañanera con el Rafa.
2: Ándale.
14: Con Toño. Mándame un pato pipón para la señora Oso. Ánimo.
2: Pato pipón. Saludos. Dice, buenos días, Camaleón. Dice, puedes poner la mañanita a mi esposa. Es cumpleaños. Órale. ¿Cómo se llama ella? No sé, pero es la esposa de mi amigo, de parte de su esposo. Órale, pues, buenos días, gracias.
6: ¿Qué onda, Camaleón? Buenos días, ¿cómo andas? ¿Cómo andas? Así que te mandan con cariño un osito del pan, así te han de querer bien azucarado.
2: ¡No, hombre, cállate!
6: Bien, bien, con enfermedad del azúcar, ¿no? Órale, pues, Camaleón,
2: ¡cállate!
6: Estamos dándole en la ruta de casa San Luis, revolcadero. Échale, Camaleón, esa bendición, qué buena falta nos hace. Éxito para todos.
2: Sale, ahí te va la bendición, carnalita. Vámonos rápidamente ya que más o más música, pero antes, déjame decirle a todos ustedes que esto es el Kama Show.
15: 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Corte y regresamos. A ver. ¿Quién dijo que en septiembre solamente se grita? 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
1: Seis treinta y nueve.

0: Igualita la rola, ¿no? Igualita. Hola, buenos días. 744-284-1330. Es la mejor 100.1 directamente en Monterrey, Nuevo León, mijo. Estamos desayunando un cabrito con una machaca que para qué le cuento, mijo. Eso, pues puro paladar de jabalí. ¿Cómo es que no? Póngase la música. Ahí, que se escuche el acordeonazo, hombre. Pa' puro zapatellarle. Es Chihuahua Baile.
1: ¿Por qué digo Chihuahua Baile? Si así nos dicen los de Monterrey. Es más, no hablan ni así ya los de Monterrey. Ya hablan diferente. Hablan como... Como el gobernador ahí de... Como el gobernador de... Sí, así es, más o menos. ¡Buenos días!
2: Mándale un saludo a los viales, que hoy se pongan a trabajar y se dediquen a estar chingando a la raza, que se pongan a trabajar.
0: ¡Tomale! ¡Pues están trabajando! ¿A eso? Pues sí, pues oye. Dice, hola, que vale, buenos días. Dice, hoy llegaste temprano porque Rafiki te lleva de almorzar, ¿verdad? ¿Cómo supiste, condenadota? Me lleva. ¿Hoy qué trajiste, Rafa? ¿Qué dijiste? Que me dice que hoy trajo bolillos rellenos de guisado, unos de chicharrón guisado en verde con arroz y huevo duro. ¡Oh, hombre!
3: No.
0: ¿En serio? ¿Y el otro de qué? Salpicón y frijoles puerco. ¡Ay, Rafa! ¡Oh, la neta, gracias! Y dice que bien saludable agua de limón con chía. ¡Ay, ay, ay!
3: No.
0: Bien saludable. No, pues gracias, Rafa. Yo me quedo con la de salpicón con frijoles puerco. ¿Se podrá? Sí, ya está, mijo. ¿Es bolillo cocido con leña?
3: Bolillo cocido con leña. Bolillo.
0: Saludos a todos mis camaradas, los bolilleros, que de temprano ya andan con su canasto en la cabeza. ¡Bolillo! ¡Bolillo cocido con leña! Y le dice, me da dos blanditos. Y ahí va, ¿no? Los doraditos, ¿no? ¿Y cuánto es? Cuesta 7 varos, ¿no? ¿8? ¡Bernia, no manches! A 7 allá en la progre, vato. Allá en la Zapa, 8 varos. Ni el vato. No tiene ahí el programa de solidaridad, güey.
3: No.
0: Programa
3: no,
0: bienestar. No. Bolillo del bienestar.
3: No.
0: Sería bueno, ¿no? Oye, imagínate. Bueno, ya, que entrarle bolillo en el programa, ¿no? O algo así, tu canasta de bolillo.
3: Tu tarjeta, tramita ya tu tarjeta del bolillo.
0: Espérate, está sonando el teléfono. Bueno.
4: Hola, mi amor.

0: Un poquito temprano.
1: Eso.
0: Ya que nos cayó un especial para el centro.
1: Eso.
0: Vamos de regreso para Reina York a iniciar este gran día. Bendiciones para todos. Mucho.
1: Oye, te decía pues que los saludos al buen ese cascabelito. Te decía que los bolillos pues te iba a 7 varos, ¿no? Me das 2 nada más y ya le vas a pagar con uno de a 20 varos. Y te dice, pues 3 por 20 de una vez, ¿no? Va, pues ya te que son 13 por 21, ¿no? O sea, pero pues no manches, o sea, ya le compraste. No sé, tú querías 2, pero al último te enjaretaron 3. ¿Y quién gana ahí? Pues mi camarada el bolillero. Pues qué chido, la neta, ¿eh? Saludones a todos mis camaradas. Hola, buenos días.
2: Buenos días, camarero. Saludos ahí en cabina. Y al buen Rafiki de Carmen. Y a todos los radio escuchas de Puerto de Acapulco. Muy en especial a mi señora madre, la señora Virginia de la Colonia de los Lirios. Al buen Liborio con Irina. Y a la familia Montaño de León, Guanajuato. A la doctora Galena. A mis hijos Brenda, Chavito y Porquito, mi nieto. Y a mis compañeros taxistas. Al buen Choforo, Jafid, Carrefour, Tito, Juan Garibo. A este Juan Porcayo, de los híbridos, de los eléctricos. Y al buen Oso, Pelón, Choche, Chompi. Al buen Máximo de la 117. Y toda la banda de Radio Popo. Al buen Ciro Ramón. Al Gustavo del 1520. Y a Lisa y todos los que faltan de parte de Chavalaba, gracias, saludos, excelente día para todos.
1: Chale, hay que pensar la gente que nos ve, le manda saludos a todos, son bien poquitos a los que les marca,
3: No.
1: Mejor hay que englobarlos para que ya se escuchen demasiado así, no sé. Hola, oye, quiero mandar saludos allá a mi compa Mauri y a Clau, que ya van rumbo a la chamba, y dejar a las bendiciones. ¡Gracias! Saludones, que les vaya muy bien. Mijo, agárrala bien de la mano cuando vayas a pasarte a la calle, por favor.
3: No.
1: Va todo dormido el vato ahí. Va todo dormido y entumido todavía.
4: Hola, bebé, ¿cómo estás?
1: Hola.
4: Mi amor.
1: Hola.
4: Recuerda que siempre estás en mi mente y en mi corazón.
1: ¡Ay, ay, ay! ¿Qué te digo, Rafa? La cumplo, no la culpo, no la culpo. Tiempo es lo que tenemos. Hola, buenos días, adelante, te escucho. Morning, hello.
2: Adelante, para los tacos, camaleón, ya están listos acá, de Doña Judy.
1: ¿Ah, en serio?
2: Salpicón, mole, arroz con huevo y de papa con bistec. Saludos.
1: Oye,
2: la canción, la de Perro de Cuerda.
1: Perro de Cuerda. Oye, carnal, pero aquí me los trajo el Rafiki, me trajo bolillos relleno, ¿no, Padre Santo? Te tardas, mijo. Dice, buenos días, camaleón, ¿le pudieras mandar un saludo para mi abuelo, el bolillo, ahí en la Sinaí? ¿Cómo de que no? Ya tenemos bendecilla con él, no, pues, ideas de pagarle porque todo cuesta, mijo.
5: Hola. Hola, camaleón, buenos días. Mándale un trompetazo a mi hijo Jesús Yamal, que se va durmiendo y ya va para la escuela.
1: Míralo, míralo, Jesús, ya despiértate, mijo. Hola, buenos días.
6: Sí, bueno, buenos días.
1: Hola.
7: Bueno.
1: Sí, buenos días. 1520, buenos días. ¿Cómo andas, Padre Santo?
7: Ah, hasta que le atinaste, perfecto.
1: ¿Sí?
7: Y andamos
1: siempre latino. Siempre latino, ya.
7: No, pues,
1: tú tienes la voz,
7: ¿eh?
6: Bueno.
1: Sí o no, Rafa. Dilo. Di.
6: Oye.
1: ¿Ya viste?
6: Oye.
1: Que sí, ya viste.
7: Sí. ¿Y el Kevin?
6: Al Kevin no sé dónde estábamos en el Kevin.
3: No.
7: Me gusta cuando está Kevin, haciendo su historia.
1: No, pero es que el Kevin ahorita anda en la escuela, lo más seguro. Y además, ¿sabes qué? Ni lo invoques, porque cada vez que viene ese compa es a pedir dinero nada más. Y oye, no.
7: Me dijeron que anda en Miami.
1: No, pues es que deja tú que ande de eso, compa. El punto es de que no, uno no va a estar dándole dinero a cada rato. ¿Cómo uno? No, pues oye, ni que trabajar el 1520 en taxi, hombre.
3: No.
1: Ni que trabajar en la madrugada para andarlo manteniendo. Mejor te lo voy a mandar a chambear contigo.
7: Que está chido trabajar en la madrugada porque no hay tráfico y lo haces temprano. Ya cuando ves que luego están los bloqueos a las 9, ya llevas tu feriecita, vas para tu casa.
1: Sí, claro, no te culpo y tienes toda la razón. O sea que no veo falla en tu lógica ahí. Pero pues
7: mira, se acostumbra,
1: sí, claro,
7: a madrugar.
1: Sí, claro que sí. Pues obviamente
7: ¿cómo te ha ido?
1: Todo mundo se acopla. Pues ya está, mi 1520, te mando un fuerte abrazo, cuídate mucho. ¡Sale, vale!
7: Ahí salúdame a toda la banda, a Losito, a todos, al Brujo Majufu, a toda la banda, vale, amarillos, azules. Gracias, mijo.
1: ¡Sale, saludones, fierro! ¡Saludos! Pues ahí está, miquísimo, Rafa, ahí está. El famoso 1520 que quiere que venga aquí. No, cállate los ojos, ¿para qué lo quiero ya este compa? ¿Y qué nombre? Hola, buenos días, saludos para mis hijos, para mi hija Rocío y para mi esposa. Y que ya vamos para el instituto. Tan temprano, compa. ¿Ustedes qué? ¿Hablan la cooperativa? ¿Qué?

0: Órale, pues, buenos días.
1: Ese Rafiki nada más antoja un bolillo rico, chicharrón guisado, papá. Y le metes otro bolillo para que sea con copia. La, la.
0: No manches, imagínate bolillo. Como los tacos de doble tortilla, ¿no? No manches. Pero ahí sí que tienes que aventarle un bolillo de esos que venden en el súper, que son más grandes. Nada más le quitas el migajón, vale, que no trae migajón esos del súper. Dice, cama, dice, mándame tu ubicación. También quiero llevarme una... Tu ubicación... ¡Tu bendición!
2: No.
0: Ahora tu ubicación.
3: ¡Qué bruto, focalicero!
0: Sí, ahí te va, mi brother. Por supuesto, ¿cómo de que no? Te mando la bendición para que tengas de una vez ya la cuenta, la gasolina, tu chiquidespensa y una milpa para tinieblas. Como bien te va a ir, a saber. Buenos días, hola.
4: Hola, mi amor.
0: Ay, caray. Se le puso muy afónica la voz. Dice, saludos desde Ayutla, saludos a mis amigos de la CFE. Acá toda la actitud. Abusados esos de la CFE. Está viendo un video, mano, que están peleando con la Juana la Costeña. Mamacita linda, les dijo de todo.
2: No.
0: Saludos a mis compas allá. Hola, dice, por favor, buenos días, camaleón. ¿Puedes poner las mañanitas a mi esposa? Es su cumpleaños. ¿Quieres que le marquemos? ¿Le marcamos entonces? A ver, ya iba a pedir yo canciones. Mira, a la banda vaya a pedir sus canciones de volada. Canciones de movidas, si nos da tiempo la ponemos, si no, pues ahí se las voy a quedar de ver y ya después ustedes me dicen, che, camaleón, pone las canciones, nos dice que va a poner las canciones y no las pone. Sale, vamos a marcarle 744, ajá, sí, 43, ajá, sí, 744, marcamos entonces ahora. Se llama La maravilla de esa boca. Hola, buenos días.
5: Bueno.
0: Hola, señora Dalia.
5: Bueno, sí,
0: mía. Ay, señora Dalia, usted ya me está escuchando, ya no es sorpresa esto. Oh, no manches. Va a decir que le estoy regalando el boleto para que usted. No, ya le estoy pasando la respuesta. Pareciera que fue ya iba a decir lo de la ¿cómo se llama? Los magistrados.
2: No.
0: Buenos días, señora Dalia. ¿Cómo se encuentra el día de hoy, señora preciosa?
5: Bien, gracias.
0: Me parece mucho. Muy bien, porque te estamos arreglando para felicitarla.
5: Gracias.
0: Muchas felicidades.
5: Gracias.
0: Feliz cumpleaños, pásesela todo dar y sobre todo que cumpla muchos años más y que en compañía de su familia, de todas las personas que la quieren,
5: gracias.
0: Esté con ustedes y por supuesto festejando un cumpleaños más de vida. Menos más.
5: Así es, gracias a Dios.
0: Lo importante es estar con toda la familia y sobre todo echando buen cotorreo. ¿Qué se va a armar el día de hoy?
5: Por lo pronto nada.
0: ¿Cómo que? Quítame la canción. Gracias. ¿Cómo que por lo pronto nada? ¿Todavía
5: no? Pues no, a ver qué sale.
0: No, usted está en la posición de usted de pedir. No, para que usted que no, a ver, dígame, ahí tráigame 5 pizzas familiares, o sabe qué, dame 1 kilo de pastor con queso gratinado, 1 kilo de barbacoa de chivo, ¿de cuál le gusta? ¿De chivo, de res o de borrego?
5: De res.
0: ¿De tortillas a mano?
5: Sí, de preferencia.
0: De preferencia. ¿Y agua de horchata de Jamaica o cerveza?
5: No, cerveza.
0: Lo bueno que no trae ganas, ¿verdad? Oiga, señora Dalia, me están diciendo que a la gente que cumple años en septiembre no se le debe de poner las mañanitas.
5: Ah, no, el himno nacional.
0: No, yo le voy a

0: ¿de qué colonia nos están escuchando?
1: ¿Perdón?
0: ¿En qué colonia me está escuchando?
1: Pues yo vengo ahorita aquí en La Laja, voy al trabajo.
0: Ándele, ¿ya le falta poco para llegar al trabajo?
1: Algo, pues ya estamos, Simba.
0: No, si le queda lejos todavía, señor. No. Falta chutarse el tráfico de los hospitales o Baja California, no.
1: Así es. Voy a pasar a dejar a mi hija la prepa.
0: Ah, bueno, pues con cuidado, señora, dale de verdad de todo corazón, de parte de todo el staff de la mejor 100.1 FM, que por cierto, dicho sea de paso, estamos cumpliendo 20 años. Oiga,
1: muchas felicidades. Ajá,
0: gracias, gracias también a usted. Oiga, quítame la música, Rafa, por favor. Gracias, miquísimo Rafa. Oiga, miquísima preciosa, entonces hoy es su cumpleaños, de verdad deseamos de todo corazón. Pero ¿sabe quién le está mandando esta felicitación?
1: Mi esposo.
0: Todo la riega su esposo.
2: No.
0: Yo quiero echarle unas flores acá. Pues mire, su esposo me mandó decir que ahora sí que le dijera yo lo siguiente. Que a pesar de todo, de todo lo que hemos sufrido. Pues mira, hemos pasado muchas cosas buenas, malas, como toda la pareja, como es la vida. Las circunstancias no han sido de repente favorables, sin embargo, juntos de la mano hemos salido avante. Y de verdad, mi querísima Dalia, hoy en tu día deseo de todo corazón que tengas un cumpleaños lleno de mucha felicidad. Sabes que te amo, sabes que te amo y siempre te amaré. Gracias por la familia que me has regalado. Felicidades. ¡Ay!
3: ¡Algo quiere, no es dinero!
0: ¡Felicidades, Dalia! ¡Pásate la chirindongo!
1: Gracias.
0: Hasta luego.
1: Saludos a todos.
0: Gracias. Damas y caballeros, este programa no es mío. ¿Es de Rafa? No, tampoco. Es de ustedes. Yo soy Alex Rosas, el Camaleón. Esto es El Cama Show. Buenos días.
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5: Señoras y señores, muy buenos días, chaparritos y chaparritas. Morning. Arranquemos esta segunda hora. 7 de la mañana con 2 minutos. Esto es.

0: moviendo la cadera, sí, sí, sí.
1: Mueve la cadera, mueve la cadera.
0: Manos arriba, manos

0: arrancamos la segunda hora ya en controles técnicos el buen Rafael del Carmen, Rafiki, Rafuchín, Rafaelo. En los controles técnicos en ese espérame, en este martes y ese sábado. En este martes 8 de septiembre del 2026. Mi nombre es Alex Rosas, yo soy el Camaleón. Gracias por estar en sintonía, damas y caballeros. Gracias, Rafa, gracias. Ay. La plataforma de WhatsApp ya está disponible para ti. El 744-284-1330. Para que mandes mensaje de voz o de texto como tú lo prefieras. Pero ¿sabes qué? Yo estoy esperando los mensajes de las chaparritas y de los chaparritos que llevan a la escuela, que llevan a la primaria. Quiero escuchar sus vocecitas, así que adelante, los escucho. ¡Buenos días!
1: Camaleón, camaleón, eres muy chido. Cuando voy a la escuela, te oigo muy chido.
0: Te mando un abrazote, échale ganas a la escuela, con todo, con todo. Buenos días.
2: Buenos días, Camaleón, aquí escuchándote desde Radio Coco, la chaparrita hermosa. Oye, ¿me puedes poner la canción de Un Ramito de Violeta, de favor?
0: De Un Ramito de Violetas. Vamos viendo, aguántame las carnitas. Dice, buenos días, felicitaciones para mi mamá. Ok, es su cumpleaños el día de hoy, así que por favor, Camaleón, no seas gacho. Quiero que le ponga las mañanitas. Está en su casa ahorita, en el Xúchil Guerrero. Márquenle, gracias, porfa. Ok, ahorita le marcamos, aguántame las carnitas, dame tiempecito. Hola, buenos días, es que desconecté el cable, desconecté el cable.
3: ¡Gordo! ¡Hola, Gordo! Ya estamos aquí, ¿verdad?
0: Eso.
3: Escuchando el Camacho, la primera hora ya.
0: Eso.
3: Siempre llegas tarde.
0: Oye,
3: pero aquí
0: oye,
3: estamos fieles, como
0: chismoso,
3: siempre. Saludos para toda la banda de la mejor FM.
0: Llegué temprano.
3: Para la banda de los líos que te escuchan todos los días.
0: Gracias.
3: Y aquí te saluda la pequeña Irina.
0: ¡Irina!
4: Te saluda para Chalara, para el Tazi Azul.
0: Ándale.
4: Para Eri.
0: Para Eri.
4: Para Bultito, para Chalara. Hola, toda Valeria. Para los Coco, saludos para su camioneta de Coco.
3: Para la banda de Radio Coco.
4: Para Coco, su camioneta.
0: Saludos
4: para toda la banda. Saludos para la banda.
3: La Cervantes Pasión.
4: Pasión Cervantes.
3: Toda esa banda les mando un saludo.
4: Saluda.
0: Irina, saludos, Irina, a toda la banda. Buenos días, hola.
5: Oye, Camaleón, yo pensé que iba a decir el comentario de que dice que las matemáticas no fallan, que los que nacieron en septiembre, sus papás la pasaron bien chicle bomba en una posada. ¿Cómo ves?
0: Míralo. Andes dando ideas. Buenos días.
6: Oh, fuck. Oh, yeah.
0: ¿Qué cosa fue eso? Hola.
7: Camaleón, la mía está bien regañona.
0: La maestra es bien regañona. A ver, ¿y cómo se llama esa maestra? Pásame el nombre de la maestra para ir a hablar con ella y decirle que te regañe el doble. No, no es cierto.
8: No.
0: Qué bueno, buenos días, mándale un trompetazo a mi hija que ya va a la escuela. Gracias. ¿Cómo se llama tu hija, Padre Santo? Hola, buenos días. Dedícale una canción. Dice, dedícale una felicitación a mi hijo, Marco Gabriel. Ya vamos a la escuela. Porfa. Márcale, porfa. ¿En serio? Aguántame las carnitas, aguántame, porque sí andamos acá con este rollo. Camaleón, Linda se trajo hasta la almohada al carro, está bien dormida. ¡Trompetazo para Linda! No puede ser, va bien dormida Linda, hijo el agua de veras. Hola, buenos días.
9: Mi Chayito.
0: No regañes mucho a mi amigo, por favor. Él es buena onda. Así que, damas y caballeros, si los regañan la maestra, no hagan travesuras, pórtense muy bien. ¿Sale, vale? Miquísimo Rafa, Rafuchín, Rafaelo. Vamos con una ruca.
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Efectivamente, damas y caballeros, vamos con una ruca contra la nueva. Y esta ruca es para mis chaparritos y chaparritas que ya van a la escuela para que se me vayan levantando y se vayan dejando a un lado la almohada que subieron al carro y se vayan, pues ahora sí que activando, Padre Santo. Vayan dándole con todo. Así que en la ruca te presento nada más y nada menos que...

más. Ahí está la nula, ruca, ruca, ruca, ruca, ruca, ruca, ruca, ruca, ruca, ruca, ruca, ruca, ruca, ruca, ruca, ruca. Vámonos con la nueva, la nueva, la nueva, la nueva. Es Karol G, Judy Lyne, Russo, Russowski.

0: pues ya estuvo. Esta es la nueva, damas y caballeros, 744-284-1330, para que te comuniques con nosotros, y también el 7444-0401. ¡Buenos días! ¡Hola, hola! ¿Quién habla? ¡Hello!
1: Camaleón, por tu... La Ruca.
0: ¡Por La Ruca! Oye, ¿tú estás cumpliendo años?
1: No, mi hermano.
0: ¿Cómo se...? Ay, pásame a tu hermano, ya que anda por ahí.
1: Gabriel.
0: Pásamelo. ¿O va dormido, Gabriel?
2: Hola.
0: Hola, Gabriel. Buenos días.
2: Buenos días, Camaleón.
0: ¿Qué hubo está, Padre Santo? Nos vinieron con el mitote que el día de hoy estás de manteles largos, así que muchas...
2: Gracias, Camaleón.
0: Órale, oye, ¿cuántos años tienes? Yo pensé que eras más chavito.
2: 15
0: años, órale, ya está. Pórtate bien y cuídate mucho, hermano.
2: Gracias, Camaleón.
0: Hasta luego, gracias. Ahí está, votó por La Ruca, ¿verdad? Votó por La Ruca. Ahí está, bueno, para La Ruca. Ya quita la manganita también, este Rafa, hombre. ¿Quieres tú felicitar a todo mundo? Cálmate, sosiégate. 744. Dice, hola, buenos días.
3: La nueva,
0: esto ya se empató. Ahora está bella como ninguna. Órale, buenos días. Ay, ay, ay, ¿qué dice por acá? Saludos para mi compa. ¿Qué? Para el vecino Marcos de su esposa. ¿Qué? ¿Del vecino? ¿De Liz? ¿Y el Charola? Órale, el Emiliano. Charola, Emiliano, su niño, hijo. Órale, ahorita me dice porque no entendí nada.
4: No.
0: Vamos empatados, ¿eh? Vamos empatados. Así que dice por acá, buenos días, hola, hola.
3: La nueva, Camañón.
0: ¡Ganó la nueva, damas y caballeros! ¡Buenos días!
3: La nueva,
0: buenos días. La Ruca, Camaleón, dice buenos días.
3: La nueva,
0: buenos días.
3: La Ruca.
0: Hola, buenos días. La Ruca, Camaleón, buenos días.
5: Buenos días, Camaleón.
0: Buenos días.
5: Yo ya voy para la escuela. Quería saludar a mi papá. Un saludo para ti.
0: Gracias.
5: Y María Fernanda.
0: María Fernanda, te mando un beso.
5: La Ruca, Camaleón,
0: buenos días. Hola.
6: La Ruca.
0: Oye, le cambió la voz a ese niño ya. La Ruca.
7: La nueva.
0: Buenos días, hola. Bueno,
8: Camaleón, soy Mariana, ya me voy a la escuela. Si me puedes poner la música de René.
0: La de René. Buenos días.
9: Hola, Camaleón, soy Daniela. ¿Le puedes mandar un saludo a mi papá Beto?
0: ¡Beto! Te manda saludos tu hija Daniela. Dice que te quiere mucho.
10: Ninguna, tripón, ninguna.
0: Estás chocantioso, chocante y odioso. Camaleón, buen día, mándale un trompetazo para Abby, que se despierte, que ya tiene que ir a la escuela. Abby, por favor, para arriba. Buenos días. ¿Qué dijo?
11: Yo voto por la nueva.
0: ¿Por la nueva? ¿Qué crees? ¿Qué crees, Rafa? ¿Qué crees? ¿Ganó la nueva? Sí, ella es Karol G, Judy Line, Rusovsky, y la canción se llama Baby Wow. A través de la mejor 100.1.

0: 20 minutos después de las 7, damas y caballeros. 744-284-1330. Dice, para hacer los saludos para mi compa, mi vecino Marcos, dice, y a su esposa Liz también, o sea, para el vecino que se llama Marcos y que su esposa se llama Liz, ¿verdad? Ancina, sí, ya le entiendo. Ancina, ya le entiendo. Oye, Rafiki, vamos a contactarnos. Hace tiempo que no me contacto y ayer me lo encontré. Andaba en una patrulla ahí por la costera Miguel Alemán, al famoso comandante Trácala. Sí, ayer lo vi al comandante Trácala. Me dijo, como León. Y me dijo, y ya, me dijo, márcame. Yo, según, allá te marco. Así que, si me podías enlazar, mi quisimo Rafa, Rafiki, Rafuchín, Rafaelo, marcamos al comandante Trácala. Adelante, volante.
1: Aquí reportándose el comandante Trácala. Solamente para decirle a ustedes, damas y caballeros, que tomen sus precauciones al manejar. Por favor, motociclista, no ande rebasando entre carriles, uso obligatorio del casco. No más de dos personas en la unidad, es por su seguridad. Importante el casco. Y amigo automovilista, uso obligatorio, sí, es obligatorio el uso del cinturón de seguridad. Respete los señalamientos, los límites de velocidad en la escénica y, por supuesto, los semáforos. Damas y caballeros, a todos ustedes, a mis amigos de prestadores de servicio público, a todos ellos, ya los tenemos identificados. No hagan doble fila, no les queremos quitar sus 500, perdón, su infracción, no le queremos levantar la infracción. Así que ahí lo estoy esperando ahí por el Parque Papagayo. El día de hoy aquí andamos por el Parque Papagayo patrullando a esta altura por el bello puerto de Acapulco. Maneje con precaución, levántese temprano y no vaya corriendo. Amigo, tú que me vas escuchando, modera tu velocidad. Informo el comandante Trácala. Cambio fuera.
0: Gracias, comandante. Hola, hola. Buenos días.
2: Muy buenos días, Camaleón. Ya estamos aquí con mi mamá escuchándote camino a la universidad. Y les mando un gran abrazo a todos los que están ahí en cabina.
0: Hola, buenos días, Alison. Alison Michel. La reina de la primavera de la mejor FM. Saludones, Alison. Con todo, con todo. Oye, te viste en varios videos ahí, anda ahí en la modelada y todo el rollo. Y supe que viniste a cabina y no me saludaste. Bueno, es que a esa hora ya no estaba. Saludos para ti, preciosa. Saludos a tu mami, por cierto. Gracias, señora. Buenos días. Dice, por favor, mándale un trompetazo para que... ¿Qué? Derek Momali o Momali, porque ya vamos a la escuela tarde otra vez. Ahí no se los vaya a encontrar el comandante Trácala, porque van manejando bien rápido. ¿A quién se le hizo tarde? ¿A Derek o al papá o a la mamá? A ver, o sea, es que de veras, hombre. No puede ser. Dice, buenos días, Camaleón. ¿Puedes poner un despertador para mi mamá que cumple años? ¿Le marcamos, Rafa, de una vez? Dame chance, porfa, ¿no? Ay, la programación puede esperar, güey.
3: No.
0: Oye, me va escuchando Tony ahorita, güey. Dice, se va tarde porque se estaba poniendo guapo para las niñas. ¡Íralo! ¡Ey! ¡Sosiégate, Padre Santo!
4: No digas, Camaleón, ponme la canción de René, porque ya me voy a la primaria.
0: Ok.
4: Camaleón, pon un trompetazo a mi hermanito, no se apura, Mayar.
0: No se apura, ¿qué dijo? A ver, repíteme ese audio otra vez, por favor, no se apura, ¿qué?
4: Apura, Mayar.
0: A bañar. Ese vaya.
3: No.
0: Chaparrito, apúrate.
3: No estés tirando el agua, mano. Está viendo que no hay.
5: No, no, no.
3: Hola, buenos días.
2: Yo sí quería saludarte, pero no estaba. Nada más me quedé con las ganas de verte. No.
3: Claro, Allison. Como es muy temprano en mi programa, por eso no quieres venir. Dice, yo quiero el camaleón, pero ay, está bien temprano esa hora. ¡Ay, qué flojera!
5: No.
3: Por eso no viene en entrevista conmigo, güey. Mejor dice, vía telefónica, que todavía aún así se les hace tarde.
5: No.

0: Me siento solo, solo,
1: solo, solito.
0: Es cierto, Rafa, estoy contigo. Abrázame, Rafa. Hazte pa' acá.
2: No.
0: Oye, siento que me reí como el ese de los papá Pitubo.
1: Dice, está solo, ahora ya no su...
2: No.
0: El sentido y dos más. Ya me está reclamando Jonathan el León, el de la unidad móvil que... ahora resulta que está solo, ya no voy a subir a las 9.
3: Camaleón, ¿cuándo vas a hacer de nuevo tipo la reunión con los niños ahí que los invitas a la cabina? Yo ya quiero ir.
0: Mira, los niños si vienen a la cabina y vienen a las 8 de la mañana, A las 8 de la mañana y vienen balos, vamos a hacer algo, ¿no? Para sí. Porque invité a los maestros, no quisieron los maestros. Se echaron para atrás. Oye, ya vamos a hacer el despertador, güey, ya es tarde. Estamos con el mitote. Luego me ando tardando y luego se enoja que el brujo, que el, ¿quién más se enoja? El Tiburcio, el abulón. Bueno, se llama... Me lo dijo Adela Sánchez. Me dijo Adela Sánchez. Hola, buenos días. Buenos días, señora Adela. ¿Cómo está? Hablamos de la mejor 100.1 FM. Está en este preciso momento al aire en el programa del Cama Show. Señora Adela, no me cuelgue. No. Espérate. Doña Adela, hombre. Estamos hablando de la manita. Ya le voy a poner las manitas desde que inicie la llamada. Doña Adela. No me cuelgue, Doña Adela. Buenos días, Doña Adela. Buenos días. Hablamos para felicitarla por...

0: lo manda a felicitar su hijo, Alex Luquín. Le manda a decir que la quiere mucho. Doña Adela.
1: Buenos días.
0: Doña Adela, le manda a felicitar a su hijo Alex Luquín. Dice que la quiere mucho, que la ama y que tenga un feliz cumpleaños de lo más maravilloso. Él está escuchando ahorita esta sorpresa que le mandó para usted. Así que le mandamos a decir, señora hermosa, que se la pase muy bien el día de hoy y que mucha salud para usted. Y de verdad, nuestros más mejores deseos. Felicidades. ¿Sale?
1: Gracias, lo quiero mucho.
0: Gracias. Yo creo que nos colgó. Nos colgó porque se espantó, ¿verdad?
1: Sí.
0: No, es que no la culpo, es que ya ve cómo está de repente, pero nosotros por eso nos identificamos, decimos que está al aire. Y mire, tenemos público aquí, grabado, pero público. Hasta risas grabadas.
1: Gracias.
0: Todo legal. Oiga, señora, pues pásesela muy bien.
1: Gracias.
0: Va a haber fiesta para irnos irnos apuntando. De colado. ¿Va a ser? En Barra Vieja, ese que va en Barra Vieja, va a haber mariscos, pescado a la talla. Qué buena onda. Preciosa hermosa, pásesela muy bien.
1: Gracias.
0: Somos la mejor FM siempre.
1: Gracias, Alex. Te quiero mucho.
0: Ahí está. Ya, Alex, ya escuchaste. Damas y caballeros, dicho sea de paso, esta honorable estación, la mejor FM 100.1, está cumpliendo también 20 años. Al aire. Gracias, Rafa. Ya pensé que me ibas a poner los saludos. Mira nada más quién va llegando. Mira nada más. No. Vete, la neta. No vas a entrar al aire.
2: ¿Cómo es que no? A ver, préstame el teléfono. ¿Cuál beso, güey? Buenos días. Nada más vine a decirles a todos ustedes que... Ah, pensé que no me ibas a presentar, güey. No manches.
3: No quieras quitar el
2: micrófono. Dame el micrófono. Mira. Dámelo. Nada más vine a decirle que felicidades a los de la mejor. Aquí a los de la mejor, Acapulco. 20 años. ¡Órale, pues! Chido que sigan ahí los éxitos. Ya llegó, pues ahora sí que la mera punta del tren. Para que sean 20 años más. ¡Órale! ¡Ahí nos vemos! ¡Soy el Kevin! ¡Hasta luego!
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1: Papá, papá, ¿qué se siente tener un hijo tan requete guapo? No sé, hijo, pregúntale a

0: Eso, pues, manito. Ahora sí, zorrájese con su chiste, pues. Ya estamos aquí. Tiburcio, buenos días.
1: Buenos días. Espérame tantito.
0: ¿Qué pasó, manito?
1: Nada, que... Vi al Kevin ahorita ahí y se le dice de emoción, pues le dije que por qué anda haciendo esa broma. Ya ves que el viernes pasado nos jugó la broma que mandó el correo electrónico ahí que nos dijo que no iba a ver el programa.
0: Ah, Simón, sí. Se le hiciste de emoción. Le dije, sí, mano. Yo sí le di una patada, mano.
1: ¿A poco lo agarraste a patada?
0: Pues sí, mano. Le dije, le di una patada, pero no le alcancé a dar.
1: Entonces no le diste.
0: Bueno, es que sí se la di, pero no le alcancé.
1: Por eso, pero no le pegaste, entonces no se la di.
0: Sí se la di, mano, porque hice el intento, porque la intención es la que cuenta, acuérdate, mano, acuérdate.
2: No.
1: No, venía, el vato se hizo para atrás, se abrió de capa, ve, y le dije, no te andes pasando de lanza, le dije, ahora quién me va a pagar esa lana, y dijo, dice, nena, ya ve con su vocecita esa de que parece el Abelito ese.
2: No.
1: Bueno, ya me dijo que me tranquilizara, pues, ya, me regaló este café y un pan.
0: Manito, yo que tú no me lo tomaba ni lo comía.
1: ¿Por qué, mano?
0: No le haya puesto nada, mano, ahí algún día de errante.
1: ¿Qué es eso, mano?
0: De eso, pues, que te afloja el estómago, mano.
2: No.
1: ¿Cómo día de errante? Así no se llama.
0: ¿Cómo se llama entonces?
1: No me acuerdo, pero si no, ¿cómo se llama eso, como laxante ese?
0: Eso, pues.
2: No.
0: ¿Y tú sabes por qué se llama laxante, mano?
1: No,
0: ¿por qué
1: se llama laxante?
0: Porque te lanza todo lo que tienes en el estómago.
2: No.
1: ¡No manches!
0: Era,
1: ya dejamos al Kevin por la paz, ese vato ya se fue, el vato nada más vino aquí a molestingar.
0: Eso, pues, manito. Era, ¿te parece bien si ya mandamos ahí el número para que mande la gente su chiste?
1: Pues te estoy diciendo, pues, nada, mándate tu chiste y ya mandiles el número para que manden ahí al WhatsApp.
0: Ahora, pues, manito, ya lo dijo aquí Tiburcio, y Tiburcio es el que manda.
1: Vaya, hasta que estás entendiendo cómo es la dinámica de esto, mano.
2: No.
0: Eso, pues. Lo digo nada más porque dice aquí en el guión, mano.
1: Ah, bueno, jálate, pues, ya.
0: Ahora, pues, manito, para que vayan diciendo de una vez el chiste, nos diga mensaje de voz de texto, mándenlo al WhatsApp. Si no tiene saldo, pues póngale, no se amarro, la neta, en serio.
2: No.
1: A ver, pues ya.
0: Miren, envíalo al 744-284-1330. 744-284-1330. 744-284-1330. ¡Yemi! ¡Órale, manito! Ya está, ya estamos aquí, entonces. Mira, mano, te voy a contar un chiste. A ver, jálate, pues, con tu chiste. Espérate, mano, antes de contar el chiste, me llega un mensaje que dice aquí, un mensaje de voz. A ver, léete el mensaje. Era, dice, que le manda saludos a Jania. Dice que para Jania que tenga un excelente día. Atentamente, José León.
1: Jania, José León es la de los Tigres del Norte, güey.
2: No.
0: No manches, manito. Ese se llama José Pérez León.
1: Ah, sí, cierto, Simón.
2: No,
0: no. Estoy diciendo, pues, mano, de veras, eres bruto.
3: ¡Bruto, pongalicero!
0: Bueno, pues, José León le manda a decir a Jania que tenga un excelente día. Y, ¿qué crees, mano?
1: ¿Qué pasó, mano?
0: Es su novia. ¡No manches! ¿A poco ese vato ya tiene novia?
2: No.
0: Ni el vato. Simón, manito. Ahora, pues, Jania y José León, pues, cuídense mucho, pórtense bien, échenle ganas a la escuela ahí, tengan un excelente día, trabajando, y si se ven, salúdense.
1: Pues sí, se van a ver, se van a saludar.
0: Por eso, pues, que se saluden bien, pues, nomás, y ya.
1: Ahora ya.
0: Ahora, pues, te iba a contar un chiste.
1: A ver, después, jálate con el chiste.
0: Mira, me encontré un camarada, está bien gordito, mano.
1: Arza, no manches.
0: Le decimos el Rosal.
1: Ahora. ¿Por qué le dicen el Rosal?
0: No manches, cada vez que se sienta, los botones empiezan a abrirse, güey.
2: ¡No manches! No.
0: ¡Eso! Le decimos el dólar también.
1: ¡Ahora, no manches! ¿Y eso por qué?
0: Le vale el peso, la neta. Le vale el peso.
2: No.
1: ¡No manches, bolón!
0: Espera, manito, espérate. Me compré un reloj, güey.
1: ¡No manches!
0: ¡Es fino, güey!
1: ¡Ahora!
0: fino, entonces te costó caro, manito. Es tan fino en lugar, es tan fino este reloj que las manecillas, mano, tiene guantes, mano. ¡No, mano!
2: No.
0: Al hacer muy castrito tu reloj, pues ahí está más o menos, mano. Eso, nada más que, pues la neta, anda fallando. ¡No manches! Se adelanta, mano. ¡No manches! Anda. Y así que lo llevé al relojero, mano. Y que llego, mano, con el relojero. Ajá. Y que me dice, no, no me digas, ya sé a qué viene. Tu reloj se te adelanta. Y dice, ¿cómo supo? Es que ya llegó él aquí antes, llegó antes.
2: No manches,
0: no manches, no manches.
1: Ahora sí, puro chiste mamuco, te aventaste.
0: Eso pues, mano. Échale manito con tu chiste, buenos días.
4: Ahora, mi tibus y mabulón, carotota del
0: 744-884-370. Ahora pues, manito, gracias, garota de bolsa también para ti. Buenos días, manito, échale.
5: Buenos días, garota de trusa. ¿Ustedes saben qué pescado casi? El pescado fito.
0: Era, mano, está buena la intención, mano, pero... No se te entendió nada, la verdad, la neta.
2: No.
1: La neta, no le entendí nada. Estaba bien sucio ese audio, la neta. Si puedes ahí meterte al baño y cantarlo con más calma, mano.
2: No, mano.
1: Ahí se va a escuchar. Cluc, cluc, cluc. Va a pensar que está nadando el pez. No, mano.
2: No.
1: En lugar de pez, yo creo que va a ser nutria.
0: Eso, manito, cállate los ojos.
2: No.
1: Hasta me lo imaginé cómo iba saliendo. Déjate de cosas cochinadas, mano.
0: Eso, pues, mano. Buenos días, Tiburcio Bulón.
1: Buenos días.
0: Dice, soy doña Gude de la tienda. Eso, doña Gude. Dice, ayer que vinieron a echar sus chelas acá con el Teco y el Chicurro, se hicieron los desentendidos en las últimas rondas y ya no pagaron.
1: Ay, no manches. No, yo le dije al Teco que yo le daba mi cooperación.
0: Eso, pues, mano. Mira, por eso no me gusta ir con tus amigos, la neta, mano, porque luego se hacen los desentendidos y uno le está pagando el dinero para pagar las otras rondas y luego se hacen guaje y andan quedando a deber. Ahorita ya nos están quemando aquí al aire. A mí esas cosas no me gustan. ¿Tú crees que a mí me están gustando? No, mire, doña Gude, la neta, no sé qué está pretendiendo usted con esto, diciéndonos aquí con este mensaje que quiere que le llamemos al aire. No, dice que aparte, luego los travesaños que traje. ¡No manches!
2: No.
0: ¿Qué pasó?
1: Dice que hasta los envases se llevaron. Pues ¿para qué se lo van a llevar? Ah, ya sé para qué.
2: No.
0: Sí, porque no los van a vender, manito, eso ya ni los compro.
2: No.
1: Ahora pues, dice al final que
0: ¿ya lo vas a leer tú?
1: No, léelo tú. Dice, no lo leas para que no se quemen, pero ya para qué, ya lo leí, mano.
2: No.
1: Estoy diciendo,
0: mano. Mira, hermano, dice por acá que ustedes saben por qué el cuchillo y el tenedor fueron al hospital, mano.
1: No manches, ese chiste es viejo. ¿Por qué fueron el cuchillo y el tenedor al hospital?
0: Por la cuchara, mano.
1: Ahora, ¿por la cuchara?
0: Sí, por la cuchara sopera.
1: ¡No más!
2: No.
5: Pellizco y Mayugón, de parte del sitio 10 de la Colosio.
1: Órale, pues ya está, saludos. Ahí aprende a usar el teléfono, hermano, porque no te entendí nada.
0: ¡Échale, manito!
6: Buenos días, Tiburcio de Abulón.
5: Chiste.
0: ¡Échale!

0: ¿Vas a contar un chiste?
1: No, nomás me mando saludos. ¿Qué estás hablando?
0: No manches, cuenta los chistes. Aquí están los chistes, no. Es que sí, mano, estamos en los chistes. De que está, yo pensé que hablaba para contar un chiste, mano. La fregadera. ¿Qué número era? ¿Qué número era? Era el 744. No, ¿qué número de taxi? Ah, manito, el 1520.
2: No.
0: Costa de bolsa. Échale, manito, buenos días.
3: Buenos días, mi Tiburcio, buenos días, mi Yabulón. ¿Sabes qué le dijo un pavo a otro pavo?
0: ¿Qué le dijo, mano?
3: ¿Y sabes qué le contestó el otro pavo?
0: ¿Qué cosa dijiste, mano? A ver, otra vez, cuenta tu chiste, otro día, buenos días.
3: ¿Sabes qué le dijo un pavo a otro pavo?
0: ¡Apagalos! Era, mano, hasta eso contaste mal el chiste, mano, de veras, hombre. Simón, mato, estás contando mal el chiste. Era un pavo, cuando estaba un pavo, ¿qué le dijo un pavo a otro pavo cuando estaban en el cuarto, que ya se iban a acostar a dormir? Le digo, ¡apágalo!
3: Ajá.
0: ¿Y qué le contestó el otro? ¡Apágala tú!
3: Así es, mano. ¡Mache!
0: Era, mano, ya nos cambiaron el chiste de los químicos.
3: No manches. ¿Por qué?
0: Es que dice, ¿tú sabes cómo se despiden los plátanos?
3: ¡Hora! ¿Cómo se despiden los plátanos?
0: Hasta banana. ¡No! ¡Eso!
4: ¿Qué le dicen? Pedrito, Pedrito, ¿y tú qué vas a hacer de grande?
5: Pues Pedro.
0: ¡Eso, el vato! ¡Buenos días! ¡Échale con tu chiste!
6: Don Iván, ponme una canción de The Iguana porque ya me voy a Kinel.
0: ¡Eña! Yo creo que no le vas a poner nada, ¿verdad, camaleón?
3: Ni está aquí el camaleón porque le andas preguntando.
0: ¡Eso, pues, mano!
7: Ese camaleón, buen día, mi hermanito de mi corazón. Eso. Oye, un saludote para todos los mecánicos del puerto de Acapulco, mi hermano, y todos los locutores, en especial a los de La Mejor 100.1, la mera mera, carnal.
0: Órale, pues, mano, ¿para qué le andas mandando a todos los locutores y si aquí están a la mera mera?
2: Sí, no.
6: Camaleón, ya voy a la escuela deseando un día. Nos vemos.
0: Te deseo un día, hasta dos días, dice el vato, no manches. Que tenga buen día, manito, échale, gracias.
3: A ver, cuenten chistes, mano, están puros saludos aquí.
8: Hola, buenos días, buenos días, Ernesto Rosa, digo, Ernesto.
0: No, mano, aquí queremos los chistes, mano, aquí. Dice, buenos días, Tiburcio Bulón. Dice, papá, el corazón tiene pata.
3: No manches, ¿cómo va el corazón va a tener pata?
0: Dice, ay, no, mijo, dice, ¿por qué andas preguntando eso si el corazón tiene pata? Es que anoche escuché que le decías a la vecina, a ver, mamá, espérate, no cuentes ese chiste. Luego se enoja Tony, que porque no cuenta los chistes ahí, están bien groseros, mano. Que por eso le anda cambiando otra estación, que no sé qué cosa. ¿Qué eso? Puñete, va a ver, vas a caerme bien, vas a ver, dice. Dice el güero maricanista que pases a pagar las 6 órdenes de tacos que pidieron ayer a nombre del Tiburcio. No manches.
3: ¿Por qué andan pidiendo a nombre mío? No manches. Aparte no vamos a ir porque le van a la América.
0: Eso pues, mano. Vayan a tener algo, ¿verdad?
2: No.
3: Vayamos a caminar diferente.
0: Eso pues, manito. Buenos días.
9: ¿Ustedes saben cómo estornuda un leñador?
0: Espérame.
9: ¿Ustedes saben cómo estornuda un leñador?
3: Pensé que hablaba para contar un chiste, mano.
0: ¡Acha!
3: A ver. ¡No manches!
0: Ahora pues, manito, gracias, manito, por tu chiste, gracias, la neta.
10: Buenos días, Tiburcio, buenos días, Abulón.
0: Buenos días, mano.
10: Más pregunta.
3: A ver.
10: ¿Sabes qué le dijo un pez a otro pez en el mar?
3: No, mano, ¿qué le dijo?
10: ¿No?
3: No.
10: Le dijo, glup, glup, glup.
2: ¡No, no, no, no!
0: ¡Órale! Ahora pues, échale otra vez, otro chiste, manito, buenos días.
11: Tiburcio de Abulón, hola, Tiburcio de Abulón.
0: Ni el vato trae una flojera que hasta ya me dio flojera escucharlo. No manches.
11: Carlos, ¿estás el semáforo descompuesto? ¿Tú sabes qué le dijo un gusano negro a un gusano verde cuando se lo topó?
3: Ahora.
11: Me preguntó, ¿qué andas haciendo? Le dijo el gusano verde, aquí dándole vuelta a la manzana.
0: ¡No manches! La neta, mano, yo no sé qué relevancia tenía decir al gusano negro o uno verde.
3: Pues la neta,

0: ni yo. Y la mano dice, ¿tú sabes qué hace brincar a la gente triste y amargada?
1: Ahora, a la gente triste y amargada, pues la neta no sé.
0: Así como tinieblas.
1: Ahora, ¿cuál tinieblas, el luchador?
0: No, como tulipán.
1: ¿Cuál tulipán, la flor?
0: No, como turrubiate.
1: Oh, pues, ¿como quién, pues? ¿Tinieblas, turrubiate o este tulipán?
2: No,
1: entendí,
2: no.
0: Bueno, pues así como tú comprenderás.
1: Pues sí, te quiero comprender, pero no me estás explicando.
0: Ay, este Tiburcio, así déjalo, mano. Bueno, entonces, ¿tú sabes qué hace brincar a la gente triste y amargada?
1: No, la neta, no. ¿Qué es lo que hace brincar a la gente triste y amargada?
0: Pues los cohetes, güey. ¡No más!
2: No.
0: ¡Échale!
3: Dice, mamá, en la escuela me dicen Facebook. Hola. ¿Y tú qué dices? Me gusta.
4: Tiburcio y Abulón, ¿qué le dijo un pez a otro pez?
0: ¿Qué le dijo?
4: Nada.
1: ¡No manches!
2: No.
5: Manito, buenos días, Abulón. Tiburcio, buenos días. ¿Qué estamos escuchando? Que echan por un chiste aguado. Estoy dando cuenta de chiste bueno. Me saca de onda, manito, me saca de onda.
6: ¿Yola?
5: ¿Tú sabes?
6: ¿Sabe?
5: ¿Cómo se llama el papá de Godzilla?
6: Godzilla, papá.
0: ¿Cómo?
5: Se llama Gonzalo, manito, Gonzalo.
0: ¿Tú sabes cómo se llama el oso que cuenta chistes, mano?
1: No, manche. No, no creo que se llame Gonzalo, ¿ah?
0: No. Ah, ¿cómo se llama el oso que cuenta chistes, mano?
1: No, pues la neta no sé.
0: Pues chistoso, güey.
2: No.
3: Saludos para la niña.
0: Era, mano, ya vámonos ahora sí.
1: Ahora pues ya vámonos.
0: Era, mano. Ya nos despedimos con esta frase que les gusta mucho a la gente.
1: ¿Cuál es la frase?
0: Coman frutas y verduras menos jitomate.
1: ¡Ora! ¿Y por qué jitomate no?
0: ¡Porque jitomate no maneje! ¡Órale, carotota de bolsa! ¡Hasta luego!
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Señores, señores, son las 8 de la mañana, que un minuto, a través de la mejor FM 100.1. Esto es... ¿Qué pasó?

Rafaelo y yo. 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

0: Muy buenos días, damas y caballeros.
1: Gracias por estar a través de esta maravillosa estación de la mejor FM 100.1.
0: Ahí en los controles técnicos me acompaña Rafael del Carmen. Me presento para cada uno de ustedes. Yo soy el Brujo Mafufo. El día de hoy, en este martes 8 de septiembre de 2026, les saludo con mucho gusto con esta energía que el Astro Rey está mandando para todos ustedes. ¡Buenísima vibra! La plataforma, la línea ya está disponible. Pero antes, quiero sentirme con esa aura que emanan los cuencos tibetanos.
1: La sanación está en esta frecuencia del programa del Camacho. 744-284-1330. Y dígame, Bruma Bubo, me siento hoy desesperado, desesperada. Quiero saber específicamente qué me va a suceder en el amor, en el dinero, en el trabajo, en la oficina. Ah, qué bueno. Dígame.
0: Y yo con gusto estaré diciendo qué es lo que depara su futuro. A través de su signo zodiacal. Así que hermanos, hermanas, no lo dudes más. Siente que la gente te está mal viendo, mala vibra. Pudiera descubrir quién te está haciendo tanto daño. Eso únicamente es mensaje. Es mensaje de voz. No se puede. Solo llamada telefónica. Así que estoy disponible para cada uno de ustedes desde ahora. Hola. 744-284-1330. Muy buenos días, hermanos del alma. Comenzamos. Brujito, brujo, brujín, buen día. Acaricia esas bolas grandes suavecito y despacito. Pero hazlo por debajo de esa túnica que traje el día de hoy. Ah, caray. Parece que me está viendo porque sabe que traigo una túnica. Sacude la vara de tu bambú y deje caer toda la semilla de girasol. Recuerda que tu boca es mi medida. Y dame una caricia lentamente y profunda que te haga recordar en mí. Ah, caray. Bueno, eso lo dice. Le estamos agregando. Soy Acuario. Claro que sí, hermanita de Acuario. Escucha con atención lo que te voy a mencionar. Para ti que naciste bajo el signo de Acuario, específicamente para la oreja, porque lo que te voy a mencionar es importante. Hacia el final del día podrías sentirte más sensible de lo normal. Te llegará una de esas nostalgias traicioneras que aparecen sin invitación y empiezan a rodearte, a recordarte personas que solamente te ponen triste. Personas, etapas o decisiones del pasado. Puede ser algún novio, a una pareja, algún lugar, algún trabajo. Decisiones que tienes miedo de seguir adelante con ellas. Pero una cosa, hermana. No podemos vivir del pasado.
2: sin disfrutar el presente.
0: No podemos vivir del pasado
2: y dejar que se escape nuestro presente.
0: No podemos vivir del pasado sin saber querer construir o tener ganas de transformar o construir o vivir un futuro
2: que tienes en tus manos. Hermana de Acuario, te invito a que escuches que la vida es demasiado corta para desperdiciarla explicándole a veces a las personas decisiones que a ellos no les competen. Todo está en ti. Todo es tuyo. Así que te dejo caer la semilla de girasol y una buena vibra, acompañada de una acaricia. Buenos días.
3: Hola.
4: Hola, mi amor. Digo. Hola, brujito,
2: mamá. Ah, caray.
4: Quiero que me acaricie las bolas, así como tú sabes, suave, suave, lentamente, y me hagas tirar esas semillas de girasol. Me haga sonar ese bambú que suene fuerte. Soy Aries.
2: Buenos días, hermanito de Aries. Gracias por esa
0: paciencia que te caracteriza.
2: El día de hoy para Aries. Acércate, hermano.

0: hermano, el amor deja de pensar en él.
1: Porque actualmente
0: no aparece alguien que te mueva hasta las pestañas postizas que te quisieras poner. ¿Significa que naciste para haber estado santos? No. Tu soltería no es castigo, si es lo que estás ahorita. Sin embargo, si tienes pareja, entonces ponte a trabajar con ella. Y no me refiero a que vendas cena en la noche o esquites o algo por el estilo. No. Trátala bien. Dale un detalle. Una flor. Una carta como esas, amores a la antigua. Una cena. Aunque sea ir a comer sopes a la esquina. Pero hazlo con ella. Tú y ella nada más. Si hay chilpayates entre ustedes, no es buena elección. Es de ustedes dos el tiempo.
2: Ya está, brujito.
0: Este 8 de septiembre, abre bien los ojos con ciertos movimientos de la familia. Porque podrías comenzar a notar que algunas cosas cambian de lugar. Desaparecen. O simplemente
3: nadie sabe dónde quedaron.
0: Cambiaron de dueño. No es que te las hayan robado. Así que antes de señalar culpable y hacer una revolución en plena sala, investiga bien para no fracturar la relación con esas personas. Te mando la mejor de las vibras, hermanito. Hasta aquí tu horóscopo.
2: Gracias, brujito. Que tenga buen día.
0: Igualmente, te cargo eso.
2: Es por eso me gusta escuchar el Kama Show cuando estás tú.
3: Ay, hermano, tienes el aliento muy caliente.
0: Hasta luego. Caray. 744. 284-1330.
4: Brujo, brujito, buenos días. Quisiera saber qué me depara el día de hoy en el trabajo y en el amor. Soy Leo. Y acaríceme las bolas y espárceme las semillas de girasol en todo mi pecho, por favor. Gracias, brujo.
0: Con gusto, hermanito. Escucha con atención lo que te voy a decir para ti, hermanito de Leo. Fíjate que deja de hacer inventario de los sueños que todavía no cumple. Porque mientras

0: podrías comenzar hoy es únicamente
1: tu culpa.
0: Porque no va a venir nadie más, ni el vecino enfrente ese que le dicen la barredora, a ayudarte.
1: Todo está en ti.
0: Te mando la mejor de la vibra.
2: Hasta luego.
3: Hola.
0: Ah, caray. Buenos días, brujo. Quiero que me mandes un saludo a todos los hermanos del sector 3, de parte de su mero patrón, de los United States, del meritito Orlando, Florida. Acá andamos de vacaciones. Hermano, te diría que fueras a Miami, pero te queda un poquito retiradillo. Y sé que andas un poco ocupado. Sin embargo, te mando la mejor de las vibras. Y ahí te encargo un souvenir. Y no vaya a ser una trinche playera. Gracias.
4: Hola, brujo Mafufo, buenos días. Quiero saber qué me para el destino el día de hoy. Soy Sagitario. Acaríciame las bolas con esas manotas grandes y peludas. Pégame la espalda con tu bambú y esparce todas las semillas que son sobre mí.
1: Oh, caray. ¿Quiere que le pegue la espalda con mi bambú? Suavecito, o despacio, o leve. Pero Sagitario,

0: Los cambios de humor serán otro asunto importante. Podrían amanecer queriendo conquistar el mundo y terminar en la tarde queriendo mandar hasta a todo el mundo a la fregada. Pero déjame decirte que hoy, 8 de septiembre, marca una etapa de selección. Vas a comenzar a escoger mejor dónde colocas tu energía, tu cariño y tu tiempo. Esa será tu verdadera ganancia. Así que, hermano, hazlo, por favor. Hola. Muy buenos días. ¿Con quién hablo? ¿Con quién tengo el gusto? ¿Y con quién me disgusto? Hola.
1: Camaleón, quiero hacerle un despertador a Alex Rosa. Creo que se quedó dormido en su trabajo, mi hermano.
2: Hola, buenos días. Ah, caray.
3: Camaleón, buenos días, mi amigo Camaleón.
2: Ah, caray, ¿estos son de Camaleón? Yo quiero escuchar a la gente que quiere saber su futuro. Hola.
4: Ah, buen día, brujito.
2: Hola, sí, buenos días.
4: Precioso, mi padre.
2: Uy.
4: ¿Cómo amaneció hoy, bebé?
2: Muy bien, hermanito. El día de ayer me hicieron un masaje de varón. Perdón, me hicieron un masaje relajante. Fue Rino. Rino lo llevó con Chúpalo a mi casa y me hicieron un masaje extraordinario con una miel de Malasia que ellos llaman, y me siento relajado como el mango. Relajado.
4: Se te agarraron entre los tres y te contorsionaron.
2: Ay, hermano, ¿qué te puedo decir?
4: No sé, no me digas mejor, Rito.
2: Imagínatelo.
4: Pero a mí, ajá, sí. No, yo me lo imagino. ¿Qué cosas?
2: Ay. Pero dime, Rito, hermano, ¿qué te puedo decir?
4: ¿Te queda algo para mí o lo sacaste todo ayer?
0: Hermano, dice un dicho: me podrás agarrar cansado, pero nunca sin ganas.
4: Ya está, brujito. Échamelo, pues, que venga, que brote todo ese semilla, ese bambú.
2: ¿Bajo qué
4: signo? Me para mi destino, soy Tauro. No me ha ido muy bien, brujito, no me ha ido muy bien, así que tómale atención, por favor, padre.
2: Escucha muy bien lo que te voy a decir. Tauro, ¿me dijiste?
4: Así es, brujito.
2: Pues déjame decir que empieza a comprender que no todas las personas que se van de tu vida representan una pérdida. Algunas se marchan porque ya cumplieron su ciclo. Otras porque jamás tuvieron intención de quedarse. Y unas cuantas porque Diosito, el destino, como quiera llamarle a eso, se cansó de verte haciéndote todo güey con algo que no funcionaba. Hermano, no quieras conservar a la fuerza relaciones vendidas nomás porque alguna vez fueron bonitas. Lo que verdaderamente

0: tu presente encontrará manera de permanecer sin que tengas que estar rogando. Un familiar podría realizar un viaje próximamente y va a regresar con una sorpresa, un obsequio para ti. Así que en cuestiones de dinero, mucho cuidado con los gastos inesperados. Podría aparecer alguien reaparecer. Un pago atrasado, una compra necesaria, un compromiso que no tenías contemplado. Así que, abusado. Hermano, te mando una caricia en el alma. Muy buenos días. Cuídate mucho.
1: Acaríciame todo lo que tú quieras, brujito. Gracias.
0: Hasta excelente luego. Día. Raviolis y caracoles, hermano. Buenos días. Hermano, ¿me das tiempo del último mensaje? Y ya me puedo yo retirar a mis aposentos que el día de hoy reclaman mi físico.
2: Hola, mi amor.
3: Hola, brujo. Buenos días, brujito. Buenos días. Cordial saludo, señor. Por ahí le mando el chofi beso. Brujito, que me hiciera el favor de que me diga que me depara mi destino. Soy Virgo. Agárrame mis bolas con tu manopla que tienes, padre. Tu boca es mi medida. Cállame ese bambú por toda la espalda, padre. Zorrájalo las veces que quieras. Y aquí andamos, brujo mafufo. Sale, por ahí me saludas el camaleón que nunca dijo mis saludos. Nunca oyó mi audio para oír mi saludo. Me están reclamando mis amigos taxistas, brujito. Gracias, padre eterno. Échame tu bendición, papá. O échame tu 82.
0: Para ti, hermano. Yo voy a hablar con ese hombre que realmente te está trayendo de un ala. Pero Virgo, lo nuevo comenzará cuando dejes de revisar puertas que tú mismo cerraste. Disfruta tu presente, cuida tus pertenencias, administra mejor tu confianza y deja quien te perdió cargue con su propia decisión. Para los hermanos de... Caray. Ah, para Capricornio. Caray, último mensaje. Estaba leyendo Capricornio. Hola. Bueno.
4: Buenos días, brujo mafufo. Signo.
0: Hola.
4: Ya sabes, soy Géminis.
0: Géminis, buenos días. Escucha muy bien lo que te voy a decir. Comenzarás a identificar amistades convenencieras que solamente aparecen cuando necesitan dinero, favores, información, transporte, contacto o hasta una terapia gratuita. Después resuelven su problema y desaparecen como algunos socios que tenía. Y eso porque tú te has encargado también de desecharlos de tu vida. Hermano, ¿hay alguna persona de la cual te hayas arrepentido últimamente de haber desechado?
4: No, yo no me arrepiento, nada más conozco a las personas y las dejo ser.
0: ¿Te has sentido últimamente traicionado?
4: No, eso ya sé, siempre me pasa, pero bueno, ya estoy acostumbrado.
0: Hermano, deseo que vayas rápidamente a mi consultorio. Tengo un anillo para ti que es curado con un cuarzo que traje del meritito Madagascar, que está purificado por las aguas que por ahí corren. No te lo voy a cobrar, te lo voy a regalar para que cambies ese ánimo. Te mando la mejor de las vibras.
4: Ya está, brujo. Ya sabes, como soy Géminis, tengo dos caracteres.
0: Hasta luego. Hermano, me despido. Hasta luego. Deseo que el manto de la sabiduría, el bienestar y la abundancia te acoja hoy, mañana y siempre. Hasta luego.
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0: Señoras y señores, se me borró el cassette, no sé por qué. Damas y caballeros, son las 9:03 a.m. a través de la mejor 100.1 FM. Y llegó, nada más y nada menos que sí, efectivamente, es la cuarta y última hora. A través de la mejor 100.1 FM, en esta mañana ya de martes 8 de septiembre, arrancamos. Esto es El Kama Show. Oye, ¿por qué no tengo mi canción aquí? ¿Qué pasó? A ver, yo tenía una canción con la que iba a iniciar a las 4, a la cuarta hora, y no la encuentro, miquísimo, ¿cómo se llama? Famosísimo, ¿cómo te llamas? ¿Cómo se llama? Rafiki, ¿eh? Rafa, Rafael de Carmen en controles técnicos. Rafael, Rafuchis. Rafiki, damas y caballeros, este es dice, chale, ya me desconcentré bien gacho, en serio, la neta. Ya vamos a dar lo siguiente, ya vamos a presentar el día de hoy acá en controles técnicos, pero antes 744-284-1330 para que te comuniques con nosotros, mensaje de voz o de texto, ya está disponible, mensaje de voz y texto, el WhatsApp, y ya Rafiki está con nosotros. Yo soy Alex Rosa, el Camaleón, esta cuarta y última hora del Kama Show a través de la mejor FM 100.1, y sí, aquí en cabina tengo la presencia única, él podría decirse que es hijo de Zeus o de Hércules, no, de Zeus o de Poseidón, pero es primo hermano de Ares. Así que aquí en cabina, mitad dios y mitad mortal, está aquí en cabina Jonathan, mejor conocido como el León. Así que adelante, buenos días.
1: Let's go, girls.
2: ¡Ay, gordo! Me imaginé con mi traje de cuero, como Leónidas. No, pero como Leónidas así. Mis guaraches espartanos acá.
0: ¡Hernia!
2: Mi lanza, mi espada y todo el rollo. Y bailando esa canción. Hola, ¿qué tal, banda? 9:06, mi camaleón.
3: Ajá. Buenos días, ¿cómo están? Ya estamos aquí cotorreando un rato. Hola, Rafiki.
2: ¡Ay!
3: Andamos ahorita muy saludables.
2: ¡Hola, Rafiki!
4: ¡Hola, mi amor!
5: ¡Buenos días, mi amor!
0: ¡Ay! Estáis público el día de hoy. Miquísimo, León, ¿cómo vamos con la promoción? ¿Está todo listo para que ya todos tienen su calca o todavía no?
3: Mi hermano, tienen calca desde hace 3 meses.
0: ¡Ah, sí!
3: O hace un año tienen ya.
0: Oye, pero ya esto ya va a ser próximamente, ¿eh? Sí. Ya viene, o sea, es importante, banda, como dice León, deben de tener su calcomanía de la mejor FM pegada en la unidad, en su moto, si quieren participar en el gasolinazo. Aparte, ¿qué debe llevar el rotulado en el medallón o en el parabrisas el carro?
3: La frase ganadora que
0: la
3: es...
0: La frase ganadora que es, aquí nomás la mejor FM, ¡Viva México!
3: ¡Échale!
0: Esa es la frase que debe de llevar. Y si es motocicleta, en una cartulina.
3: En una cartulina. Con su respectiva calca en la moto.
0: Efectivamente, pero hay una regla muy importante.
3: A ver.
0: Hay una regla muy importante porque en esta ocasión tendremos drones que estarán vigilando que realmente lleguen desde su... Desde origen.
3: El cerco que se originó es de más de 3 kilómetros.
0: ¡Ah, caray!
3: Y desde ahí van a estar cuidando los drones, que no estés poniendo tu... Ahora sí que tu leyenda.
0: Tu leyenda, ahí en mero. O sea, sí, no, sí. Es que luego llegaban ahí a la gasolinera y nada más, ahí le escribían. Y después
3: y luego se lo borran ahí mismo. No, no,
2: así no es la promoción.
0: No, no, brother, Ancina no juega. No.
3: Y evítate la pena de que llegues y hagas eso, porque la verdad no vas a poder
0: participar. No vas a participar, efectivamente. Así seas el chóforo, así seas sí,
3: el chompi.
0: El clown, el holguín. 744-284-1330. Dice, buenos días. Dice Alex, dice, un saludo para Néstor. Dice, ya escuché que tiene dos caracteres. Dice, dile que le quiero atravesar unas ideas para que tenga mucha venta en el negocio. Un saludo al patrón que anda en Disney y mi amigo Anuar, el más fiel, y al rookie de cobre. ¿Quién es el rookie de cobre?
3: No sé.
0: Porque niño de cobre
3: yo
0: ya no
3: conozco
0: es
3: al rookie Balboa, nada más.
1: ¡La tierra!
0: Eso es, niño de cobre. Gracias. Hola, buenos días. Dice Camaleón, dice, excelente. Saludos para Bakú, para Alaina, para Milton de la 7361. Siempre a la orden. Dice que andan a la orden.
3: Saludos allá en esa tienda de refacciones.
0: ¡Órale!
6: Ahora resulta, Camaleón, nomás llegó el león y te pusiste nervioso, todo se te olvidó.
0: Sí, ay, la neta.
6: Resulta, se lo son esto.
0: Buenos días.
7: Hola, bebé. ¿Estás con el dueño de la florería?
0: Ándale, aquí anda.
8: Hola, mi amor.
0: Aquí anda. Yo, pues, es que puro empresario. Puro empresario.
9: Ay, uy, uy, uy. Ya llegó la salchicha para mi telera, mi león. Uy, no. Mi teludón.
0: Ya llegó la salchicha para mi telera, dice.
10: No.
0: ¿Cómo estuvo eso, brother? A ver. Quiso. Es como si.
3: Ah. Ya iba a decir otra cosa. No.
0: Se le cuadrapió.
11: No, Mickey. No pinches mames, güey.
0: No sé qué dijo, pero bueno, le mandamos saludos. Gracias. Hola.
12: Catibaya, de mí no vas a estar hablando,
0: Saludos desde Tixla, Guerrero. Dice, estamos de fiesta festejando a la Virgen de la Natividad.
3: Sí,
0: saludos.
3: Están en feria.
0: Ay, ¿en serio?
3: Sí.
0: Llévame ese, ándale.
3: Yo quiero pancito allá de Tixla. O espero y me traigan, porque anda una amiga por allá, pero me dijo, no te prometo nada. Dice,
0: No.
3: ¿Quién? ¿Ella?
0: El pan. Yo digo, ella. Dice, órale, pues, saludos. Saludos a toda la banda de Tixla. Que si sabes, ¿no? Que son bien, ahí está, ganaron el premio nacional al deporte.
3: Sí,
0: en las Olimpiadas también mucho representante de allá, porque son de Deportix.
3: Qué chiste tan malo.
0: Hasta Rafa se rió esta vez. Dice que qué, te echas una mezcla de aceite con caguama y órale. Dice, bienvenidos a la hora de la jaula de las locas.
3: No. Es como que si fuera la hora pico, pero al revés.
0: Ándale, buenos días.
13: Camaleón, buenos días. Acaríciame las bolas. Ay, y acércate tu bambú. Saludos para ti, para León, para todos ahí en Radio Escucha y todos los aficionados. Saludos para mi compañero del Capistrano, acá, los jamoneros de estrellas.
0: Y ese milagro. Ver,
13: bendición, papá.
0: Hasta que se comuniquen con nosotros. Buenos días, Camaleón, soy Luna, la de la Casa de las Pinturas. Ya te pudiste rasurar. Ya te pudiste rasurar esa barba que me raspa, ¿ves?
3: Esa barba de Nanches.
0: No me he rasurado, la neta. Oigan, damas y caballeros, espérame, están mandando mensajes, banda, buenos días.
14: Y un saludo para el güero ahí de Vallarta.
0: El güero de Vallarta.
14: Se me olvidó decirle al brujo Mafufo que su anillo es mi medida. Y sí voy ahí para que me ponga su anillo.
0: Un saludo
14: para el güero ahí de Vallarta. Ahí lo vi en la mañana, ya sé quién es el señor. Y para su esposa, que están allá en Vallarta.
3: Oye, anda dando el anillo por todos lados. Ándale.
0: La hora de la jitomate y la perejila, dicen, por favor. Dice, Camaleón, ¿cómo debe ser el auto cuando sale el gasolinazo? El auto, la leyenda que tiene que estar rotulada en el medallón o en el parabrisas, que dice, aquí nomás la mejor FM, viva México, en grande, pues no le van a poner ahí en chirris. Sale, vale, y tiene que llevar la calcomanía para que pueda ganarse la gasolina. ¿Dónde va a ser? Ese es el secreto. Todavía
3: el auto debe ser de 4 ruedas, 3 ruedas, 2 ruedas, parabrisas, techo.
13: Andaba de vacaciones
0: allá
13: en Cancún.
0: ¡Míralo! Muy bien.
14: ¿Qué pasó? No. Yo te cargo ya la calcomanía. Ya cargo yo la calca en el medallón. ¿Me prestas atención, Alex, lo que te estoy diciendo? Yo ya tengo la calca. Acá en el medallón. Préstame atención un rato. Sale. Ahí estamos. Nomás que digan el lugar. Y vamos, Recio. Venga. Ay, un saludo cordial para el amigo León. Te mando yo fideso, León.
0: Andas con todo,
3: Gracias por el beso.
0: Damas y caballeros.
15: Buenos días, mi amor.
0: Vámonos. Hola, entonces. Mi amor. Con.
3: ¿A dónde nos vamos, gordo?
0: Ya me dio flojera, mano. No sé.
3: ¿Por qué? Actívate. ¿No tomaste café?
0: Sí, mano, pero es que comí tan rico.
3: Eso, pues.
0: Damas y caballeros, vámonos con la canción de la del León y la del Camaleón. Así que.
16: Okay. Experiencia contra juventud.

0: batalla.
1: Ok, vas a empezar tú o empiezo yo.
2: Empieza tú si quieres.
1: Órale, pues ya está. Okay. Damas y caballeros, lo que yo les voy a presentar a ustedes el día de hoy es nada más y nada menos que esta canción que suena más o menos ansina. Que Rafa, ¿qué pasa? Ven contigo, mano, de ver. No, ya, esto ya es un... Espérame. Esto es un complot, la neta.
3: O Rafa, sea, ya sabes, te traje bolillos por eso.
1: A ver. O sea, estoy poniendo mi canción y no le das salida de audio. O sea, ¿qué sucede?
3: Rafa, haz que se descontrole esa computadora, por favor.
1: Mira. Mira, ve nomás. Espérate, Rafa. Esto es complot, Rafa, en serio, ¿eh? Ya, ¿me dejas presentarla, por favor? O sea, ya.
3: Déjalo así, ya. No la presentes.
1: Son los temerarios. Ya deja, ponle pues.

0: Ok, ¿qué frase quieres de todas?
1: Ahí, ahí.
0: ¿Ya no?
2: Oh, ¿quieres dar otro minuto más? Ya la quité, ya la quité.
1: Ay, hombre.
2: Ahí te va, mi canción no necesita presentación.
0: A ver.
2: Nada más, escucha esto. Échale, Rafita.
0: Lo más

0: Preséntala, güey, porque le...
1: Ok, como una novela, Los Acosta.
0: Y esos no son ni Los Acosta, güey.
1: No. No. Oye, ¿qué pasó, no, güey, Rafita?
0: La buena que Rafa está de tu lado, güey. ¿Eh?
1: Viendo, Rafa, te la rifaste el día de hoy.
0: Ay, ay, ay.
2: Bueno, al que quieran hacer trampa, la del capibara, queremos la del capibara, la de los temerindios.
3: Eso, eso. Gracias.
2: Aquí está tu pepinón.
3: Gracias,
2: Miguel. Vamos, mi
3: adiós. Oye, ahora sí, me la querían aplicar y te están dejando bien sabroso a ti. Buenos días.
1: El estafador es el estafado.
3: Hola.
4: Buenos días.
3: Buenos días. Aló.
4: Mi voto para la de León.
3: Ahí está. A pesar de quién es la canción. Órale, ya está.
1: 1-1, se empató esto.
3: Gracias, bye. 744-284-1330, llamada de calado. Buenos días, ¿no?
1: No, se fue.
3: Se fue.
1: Échate un. ¿Cuándo el día? Un audio, ¿no?
3: A ver, tú dime cuál quieres. Yo no quiero. Es más, escógelo. Ahí está. Ahí tienes el ratón.
5: El ratón vaquero.
0: Esa que me está entrando ahorita.
3: Ay, sí, ya. Para que vayamos 2-1.
1: Hola,
3: sí.
1: Buenos días. Va a votar por ti ahora. Hola, hola, buenos días, Néstor.
6: Sí, por la del camaleón, porque mi corazón ya es de
1: te
6: otro.
1: Te dije. No. Porque tiene dos personalidades.
3: Ándale.
1: Tiene dos corazones. Uno para ti y otro para mí.
3: Vamos, que 2-1, ¿ah?
1: Sí.
3: A ver, buenos días. Llama de grado, échamele de grado. Atiéndele.
1: Hola, buenos días.
0: ¿Por qué es tu voto?
1: Híjole, ya perdí.
3: Bueno.
7: Hola, mi amor. ¿Estás con la hora de León o estás en la hora del Camacho?
3: La hora de León.
7: Sí, hoy es la hora de León, la cuarta y última hora, ya no es el Cama Show.
3: Se ha adueñado. Ya, es como los que invaden el cerro, ya es su terreno, ¿eh?
1: Oye, es como el tío Scar.
3: Paracaidista. Oye, ¿y por cuál votabas, güey?
7: Pues voy a votar por la de Camaleón. Porque el corazón es de otro.
3: ¡Ay!
7: ¡Gordo!
3: Sale, vámonos. Dame, ¿qué lado? ¿Hay llamada? A ver, buenos días. No, ya colgaron.
1: No, ya. A ver, vete por unos mensajitos,
3: el
1: ¿no?
3: El día de hoy me sentí.
1: Te sentías ultrajado.
3: Como los equipos que se enfrentan con el América, que les ayudan, güey. Y aún así, como el cantante de Mambo, a la no, Pérez Prado. No.
1: Te sentiste como el América, como el América últimamente. Ándale. Que los ayudan, el último salen perjudicados.
3: Ándale, Ancina, damas y caballeros. Ya no hay llamadas ahorita, buenos días.
8: Oh, pues mi cama, mi querido León. Tengo calcomanía, tengo una calcomanía ya de antaño. Hace 2 años creo tengo la calcomanía. ¿Esa entra?
3: Sí,
8: ¿o tiene que ser actual?
3: Sí, es la misma.
8: Comenten. Ahorita ya le puse.
3: Órale, ya está.
1: Le va a dar un beso del camaleón.
8: Hermano, siempre. Órale. La canción de camaleón.
3: Órale, buenos días.
9: Vamos con Los Acosta, como una novela.
10: Esta vez, ninguna tripón.
3: Órale.
11: El camaleón.
3: Órale.
8: La de los temerarios.
3: Órale.
8: Mi voto para camaleón, para camaleonzote.
3: Ay.
8: El camaleón.
3: Órale.
12: Buenos días. La de León, esta ocasión, la de León. Uh-huh.
3: ¿Cómo cada vez uno se sale del corazón de las personas, da?
1: Sí, pues me robaste a Néstor. No, yo me tengo que robar a tus radioescuchas ahora. Son 10-1.
3: Ahora entiendo.
1: Son 10-1 ahora.
3: Ahora entiendo todo por qué tan friolenta.
8: Okay. Ya, mi Néstor, ahora es una horcheta con el camaleón y el león.
3: Ah.
8: Oye, tú, caratota de truza vieja. Mi capibara, ya no se va a llamar camaleón, ¿eh? Se va a llamar Mayate Show.
3: Ok, ya está.
13: Le mandaría mensaje, pero porque están hablando mal de la América. Pero...
12: Hola, mi amor. Por lo del camaleón.
3: Ok. Pues, damas y caballeros, ya no interrumpimos más su tiempo. Yo sé que quieren escuchar la canción que ganó. ¿Que ganó cuál, Padre Santo? Obviamente la mía.

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0: 35 minutos después de las 9, damas y caballeros, estamos llegando nada más y nada menos que a la sección más esperada, dicen por ahí, porque cuando no hay, dicen que es como un taco sin salsa. Cuando no hay esta sección, es como una relación sin infidelidad. Cuando no hay esta sección, es como ir al baño y que no haya papel. Así que, bueno, respetando los cánones de este guión que tenemos preparado para este maravilloso programa que se llama El Cama Show a través de la mejor 100.1 FM, que dicho sea de paso, mi querísimo León, está cumpliendo 20 años al aire. 20 años la estación de la mejor FM Acapulco, aquí en el bello puerto 100.1 FM, tiene 20 años al aire.
1: Sí, mi cama, y por supuesto es gracias a todos los que escuchas, a todas esas personas que desde su casita, desde su carro, desde su teléfono, nos escuchan y aguantan todo esto.
0: ¿Cómo que aguantan todo esto? ¿Qué pasó?
2: 20 años de producción.
0: Lo aguantará el Eric y Rafiki y yo, ¿no? ¿Qué, cómo se aguantan eso?
1: 20 años de esfuerzos, de logros, de conciertos, de promociones.
0: Ay, hasta parece que así va a ser el promocional. Hasta parece. Hasta parece que así. Oye, mi querísimo Leo, pues hemos llegado a la pregunta del día de hoy. Ayer tuvimos la fortuna de tener esta pregunta de los apodos de tu familia hacia tu pareja. Okay. Pero también hay apodos para la familia de tu pareja. ¿Sí?
1: Sí.
0: Ah, yo conocí que no le decían los parientes pobres, güey. Los parientes pobres le decían. Sí, porque eso, la familia de la otra familia era la rica. Eso, 744-284, dígame, apodos que le ponen a la familia de tu pareja. Esa es la pregunta del día de hoy. Creo lo hicimos muy mal. La pregunta dice así: apodos que le ponen a la familia de tu pareja. Todo eso agarra y lo escribe o lo manda en mensaje de voz al 744-284-1330. Ahí está. Nosotros continuamos, Rafa. ¿Con qué me vas a sorprender?
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0: Es Eduardo Arturo.
1: No me toques la mano, por favor. Suéltame.
0: Espérate. Oye, estás calloso, güey.
1: Sí, por el gimnasio.
0: Ahí te pintaste las uñas. Ah, no, es mugre.

0: Andamos ya de regreso, damas y caballeros, 744-284-1330 para que participen en la pregunta del día de hoy. Así que quiero que me digan los apodos que le ponen a la familia de tu pareja. No de la no viene de la familia hacia la pareja, no. O sea, tú como pareja le pones a la familia de tu pareja, ¿eh? Por ejemplo, yo qué apodo le pondría a la familia de mi pareja. Así sería. Así sería. ¿Sí? Sí, ¿ya entendiste? ¿Qué parece que sí. No ustedes, de veras, en serio, camaleón? No, pues ya no nos da tiempo, mijo. Eso fue hace rato, dice, buenos días. Dice, hola, buenos días, mi querísimo Alex. Hola, buenos días, Denise. Te vi en la mañana, andabas ahí caminando por donde estaba el Sisi. Dice, felicidades a los de la 100.1. Ya llevo 20 años escuchando la mejor.
1: ¡Ájale!
0: Ya
2: llevo. ¡No
1: A ver, ¿cómo se llamaba el primer locutor que entró aquí a la mejor? A ver si es cierto.
0: Hernia. El primer locutor, ni tú te la sabes esa, creo.
1: No, pues sí. No había nacido todavía.
0: Ay, no, y tu madre, ahora resulta.
3: ¿Oílo?
1: ¿Qué? Ya tengo la culpa, yo soy de...
0: Si tú me adivinas con quién es el padrino de esta estación, te regalo un boleto doble para que te vayas al cine.
1: Ya lo ya no está mi padrino, ya lo...
0: Si me adivinas quién es el padrino de esta estación de la mejor Acapulco, es más, su canción estuvo sonando más de 12 horas.
1: Te van a decir, el Maximiliano.
0: ¿Quién es ese?
1: El Max Castillo.
2: ¡No, güey!
1: ¿Es el padrino, no?
0: No, yo digo el padrino de la estación, así como cuando te bautizan.
1: Por eso, pues él era el padrino de la estación.
0: No, fíjate, te digo, este artista incluso su canción estuvo sonando por más de 2 horas, pero la misma canción.
1: Pero no des más pistas, porque se supone que si tienen 20 años escuchando la estación,
0: dice, tienen que saber. Dice, ¿cómo olvidar al Mac? Esos macros, el tóxico. ¿Había un locutor que se llama el tóxico?
3: No.
0: Okay. Dice, una familia de 10 le decimos porque son un chico. No. Yo pensé que le decían la familia de 10 porque cada personaje en esa familia igualito, ¿sabes?
1: Me mandó uno un amigo que dice que es el comedor comunitario.
0: ¿Y eso por qué?
1: Porque todos los domingos se reúnen para comer, nada más.
3: No.
0: Eso es. El cuchicuino, mi camaleón. No entendí. Ok, buenos días, dice. Hola, buenos días. Buenos días, León. A mi esposa le dicen patitas de molcajete porque ella está chaparrita y es de piel tipo café.
3: No.
0: Es de barro, entonces. Espérame, pero estamos diciendo apodos para la familia. Sí.
1: Ahí te va otro, ¿eh? Dice que cuando va con... Eso me lo mandó una muchacha que dice que cuando va con su esposo, que le dice que vamos a la iglesia a ver a su familia.
0: ¿Por qué?
1: Que porque su mamá se cree una santa.
0: ¡Ay! Dice a mi familia, a la familia de mí, le digo los locos Adams. Se apellidan Adams ellos.
1: ¿Adams?
0: Se apellidan Adams, pero son los locos. Nada más por eso, yo creo. Mm. No porque estén locos, o sea.
3: No.
0: Han de ser los dueños de los chicles, güey. Tin, tirin, tirin, tin.
4: Camaleón, Millonchis. Tengo un sobrino político que le decían el molito. Porque decía
0: A ver, espérame. Yo creo que no están entendiendo nada No están entendiendo. Apodos para la familia de tu pareja. Ay, de veras, qué flojera.
1: Me acaban de mandar otro mensaje que dice los caballeros galácticos.
0: ¿Y eso por lo cómo?
1: Caballeros galácticos.
0: ¿Los caballeros?
1: Sí.
0: ¿Caballeros galácticos?
1: ¿Cómo era?
0: Los caballeros de Zodíaco.
1: No. Los
0: halcones
1: galácticos. Los halcones galácticos,
2: dice. Déjale, leo bien.
1: Los halcones galácticos, sí es cierto. ¿Qué? ¿Porque tuvieron un accidente y los unieron con metal?
0: No seas... No. No, eso no, güey. No puede ser.
5: Hola, mi amor.
0: Hola, buenos días.
6: A una familia de la pareja, luego le dicen, camaleón, le decíamos de los Winnie, porque todos
0: le decían, ¿cómo le decían, mano? Digo, hijo, mi hijo.
6: Vale, que estaba alguno delgadito. porque todos estaban gordos, ¿vale? Los Queenie, porque todos estaban...
0: Los Queenie. Ok, buenos días. Dice por acá, dice, a la familia de mi pareja, le decimos la central de los chismes ADCB.
1: ¿Has visto los Star Wars?
0: Ajá.
1: ¿Te acuerdas que había unos Ewoks que le decían?
0: Los Ewoks.
1: Dice mi compa que así le dice a su esposa, vamos a ver a los Ewoks, porque están chaparritos.
3: No.

0: como sus hijos. Ya al último se terminó quedándose conmigo ella.
1: No manches. Ahora resulta que tú eres Cristian Nodal. Eso es, hermano. Buenos días, hola, hola, adelante, te escucho. Morning.
2: Mi cama, a la familia de mi esposa le decimos los leones, porque siempre andan bien rugientes, rugen, rugen.
1: Dice, apodo a la familia de mi pareja o de, sí, de tu pareja o de tu expareja, la que hayas tenido en algún momento, brother. Dice, le deseamos la familia, les digo, los trillonarios arrogantes frustrados. Ándale. Los trillonarios. Ay, sí, es que ahí luego que dice, a mi bebé Leoncio le digo escombro porque donde lo ponga estorba. Ah. Hola, buenos días. Morning.
0: 20 años de logros o 20 años con los logros. Los borrachales, Camaleón, los borrachales.
1: Los borrachales, dice. Ya, dice, yo no te vi, bueno, yo sí te vi. Buenos días.
3: Sí. Camaleón, Camaleón. Pues yo le puse a mi suegra la Kika, la maníaca. Ella se llama Olivia.
1: Otra vez. Hola, buenos días. Adelante, te escucho. Morning.
0: El Copita Layo fue el primer locutor de La Mejor.
1: No, es cierto, chismoso. Éjele, éjele.
3: ¿Y qué crees, Camaleón? Le gustó. Y soy, okay. ¿A poco sí soy maníaca?
1: Es la maníaca. Buenos días, hola, hola, adelante, te escucho.
4: Camaleón, yo tengo casi 10 años escuchando La Mejor. Sí me acuerdo de algunos locutores, pero de que más me acuerdo, ¿sabes de quién me acuerdo, Camaleón?
1: ¿De quién, de quién?
4: Del zorro. ¿Y sabes por qué me acuerdo de ese zorro? Con la gallita, me acuerdo que salía mucho a la calle cuando daban los accesos a los conciertos de allá, ¿cómo se llama? De ahí donde, del centro de convenciones. Me acuerdo del zorro porque vendía los accesos. Por eso me acuerdo bien de ese zorrito. Su apodo, pues, ni más ni menos. Ahí llegó? Andaba junto con la gallita.
5: No sé, pero la gallita sigue activa todavía.
1: Ok. O sea,
5: oye, me mandaron un mensaje que dice que los López Pérez.
1: López Pérez.
5: ¿Sabes por qué?
1: Ajá.
5: Sí. Los López. Es los personajes de Vecinos.
1: Ajá, sí, sí,
5: los
1: sí.
5: Que
1: sí,
5: se
1: sí
5: creen ricos.
1: Los de Ganganquero, pues.
5: Dice, sí, vamos a ver a los López Pérez.
1: Dice, me acuerdo de Cristian Martínez, alias El Perrito, al Chango, Mali Arellano, a La Coneja, a La Guayaba, a esos son los locutores que se acuerda, sí. Dice, por ejemplo, dice, a mi familia le dicen los gigantes por chaparritos. Ok, buenos días, adelante.
0: La familia Tornado, porque cuando la invitas a la carne asada, arrasan con todo, cabrón.
1: No.
5: Me acaba de llegar otro, que dice que le dice, vamos a ver a los abandonados. Porque todas las nueras ahí viven y los hijos
1: no,
5: se fueron.
1: ¡No, cállate! Dice, ¿cómo olvidar al Mag, al Perro, al Chango, a la Chiquilla Indomable y los macros de la mejor? Buenos días.
0: Camaleón. En mi familia tenemos una semilla de jitomate. Cuando nos va a visitar, le digo a mi mujer, ahí viene la semilla del jitomate. Dice, ¿por qué? ¿Quién es? Digo, la suegra.
1: Ajá. Buenos días, Camaleón. Que León mande un beso a mi papá Eduardo Figueroa, que es su admirador secreto. Órale.
5: Eso, para tu papá.
1: Buenos días.
6: Los apocaliptos.
1: ¿Por qué los apocaliptos? No más. A su hermana después le dicen el huevo porque es chaparra. No, pero es que no son apodos a la familia. Buenos días.
7: Hola, mi amor.
1: Dime.
7: ¿Estás con el León o estás con el Cama Show?
1: Aquí andamos.
8: Buenos días, mi amor.
7: Ay, gordo.
1: Adelante, oye, apodos que le pones a tu familia.
7: A mi familia no, pero he escuchado en las familias así cuando voy con los cuates.
1: Ajá.
7: Y dice, Halen se dice porque ya llegó la familia más cara.
1: ¿Por qué?
7: Y todos, ¿por qué? ¿Qué pedo? Ajá. Pues porque cada día más frentones están.
1: No. Hola, buenos días.
3: Aquí va llegando mi suegra, la maníaca de los libros.
1: Ok. Que la maníaca. Y a mis cuñados les digo los supersumos, porque cuando nos juntamos hacemos ese trío animado. No manches. No sé de qué se trata eso de supersumos. Ni yo.
7: Hola, bueno. ¡Qué maleón! ¡Azótame tu bambú!
1: ¡Dime!
7: Oye, tengo un primo que le decimos gasolina.
1: Oye, pero no es a los primos. Órale, ya está. No, pues que no es a los primos. Ya vámonos, ya me enfadó este, ¿cómo se llama? Este tema el día de hoy. No, no, no, no.
5: Te dije que no le iban a entender.
1: O lo hicimos mal, lo hice mal yo. Ayer la tarea la hice mal.

0: Mal. Es que ya ChatGPT, por eso no me gusta. A mí me gusta trabajar con mi imaginación, no con ChatGPT. Mano, a ti no pegó el día de hoy. Ya. Claro. Pues también la familia, los Teletubbies, le decimos por acá. Sí, no hay llamadas ya. Tú no tienes Dice, tú no tienes la culpa, que no entienda. Es tu público que no te oye la mayoría de la primaria trunca.
1: No.
0: ¡Cárgame! Ya nos despedimos, banda. León, vámonos.
2: Pues ya vámonos. Vámonos a la calle. Vamos a pegar calcas el día de hoy. Así que atentos por donde ande la regaladora.
0: Rafa, tómate otro café porque te falta mucho tiempo todavía, ¿eh? Sí. ¿Sale? Ponte el tiro. Mi nombre es Alex Rosa, yo soy el Camaleón. Me despedimos con mi canción favorita, Luis Alfonso Partida, el Jackie. ¡Pinta!

estuvo bueno de mucho Camachow por el día de hoy. Pero mañana, totalmente en vivísimo, el Camaleón. 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
1: Las 10 con 7 minutos. Buenos días, buenos días, buenos días. Bienvenidos. Esto es Al Aire con la Gallita en la Mejor FM 100.1. Arrancando con este martes, ya 8 de septiembre del 2026. Quédate conmigo a partir de este momento y hasta las 2 de la tarde en la frecuencia azul. Te saludo desde la cabina más bonita, fiestera y coqueta, que es la Mejor FM. En compañía de mi querido Rafita en controles técnicos, en este martes, dedícale la canción sin decir su nombre. ¿Qué? Hoy se la vamos a dedicar sin decir el nombre, ¿ok? Le puedes dedicar una de amor, una de desamor, una de adoloridos, una para que sienta que todavía la traes ahí en el alma, en el pecho clavada. Le puedes dedicar una hasta de perreo intenso también si quieres. El chiste es que aquí te vamos a escuchar a través de la Mejor FM 100.1. Dedícasela, dedícale una canción sin decir su nombre. Me la tienes que mandar por mensaje de voz al 7442-841330. La ponemos y te la tocamos. ¡Ay, ay! Así que nosotros aquí la vamos a colocar, ¿ok? No me digas quién es, para dónde, para cuá, para allá. No me digas. O sea, tú dedícasela sin decir su nombre. Pero tiene que ser, todas esas dedicadas tienen que ser por mensajito de voz, ¿ok? Vamos a escuchar qué nos mandan por acá. Hola.
2: Buenos días, Gallita. Buenos días.
1: Buenos días, Cascabelito.
2: Saludos y bendiciones para todos.
1: ¿Cómo estás?
2: Saludos a la gran Fergie, a todos los panaderos de la venta, a los amigos taxistas, payasos. Y a todo tu radio escuchas también.
1: Gracias.
2: Sí, a todos tus fans, muy buenos y bendecidos días.
1: Buenos días, Cascabelito, que tengas un excelente día. Ánimo, ánimo, por acá de ese lado, hola.
3: Daría de Julián Álvarez.
1: Ándale, Daría de Julián Álvarez. Uy, muy buena rola. Dedícasela sin decir su nombre.
4: Buen día, mi bomboncito asesino. Uf. Mi gallita hermosa, preciosa. Ya sabes, gallita, mi gallita. Voy a creer. Para andar al 100.1, bebé.
1: Ánimo, ánimo, mi querido Richie. Échenle mucha galleta, que tengan un excelente día. Obviamente que tengan muchísimo pasaje a todos mis amigos del transporte público, a todos los que ya van rumbo a sus trabajos. También les mandamos muchos saludos de parte de la Mejor FM 100.1. Que les vaya muy bien ahí en cada uno de sus locales.
5: Buenos días.
1: Hola.
5: Muy buenos días, gallitas. Soy Adri del Marroquí.
1: ¿Cómo te va, Adri?
5: Aquí ya casi apurada. Me di mis 5 minutos para tomarme mi cafecito. Eso. Con galletas. Pero ya casi ya me voy a la trabajación.
1: Tú muy bien.
5: Saludos,
1: tú muy bien.
5: Para mamá güera, espero que se encuentre bien. Para la jefe Fergie, para Ernesto, para mi tóxico que ahora sí madrugó para la chambiación.
1: Okay.
5: Y para todos los radioescuchas de la Mejor 100.1. Y mándame muchos gallibesos.
1: Saludos, mi Adri.
5: Para que regrese con re harto dinero.
1: Gallibeso para ti, que te vaya muy, muy bien. Y sobre todo, échele galleta también para que no se le haga tarde. Pero bueno, siempre, siempre tiene que haber un cafecito, un atole, un licuado, un té, antes de irnos a chambear, ¿eh? Muchachos, acuérdense que el alimento es el que nos motiva también. Aparte de las deudas, ¿verdad? Pero siempre y cuando haya un alimento ahí en la pancita.
6: Buen día,
1: hola.
6: Buen día,
1: buenos días.
6: Feliz y bendecido martes para
1: toda
6: tu audiencia y para ti también. Yo la canción que quiero que me pongas, si se puede, Amor Platónico de los Sultanes de Tijuana,
1: okay.
6: Por favor. Ni modos, no todo se puede realizar.
1: Exactamente, pero mira, es tu amor platónico y es tu crush, pero nunca digas nunca, ¿eh? Porque tú no sabes en cualquier momento cae la paloma, así que usted no diga nunca. Dedícasela sin decir su nombre. Buenos días.
7: Hola, hola, gallita, buenos días, buenos días.
1: Buenas, buenas.
7: Aquí andamos, ya la escucha 100.1, mi galla en la repartición. Espero que tengas un excelentísimo martes.
1: Gracias, igualmente.
7: Oye,
1: dímelo.
7: Te quiero dedicar al innombrable.
1: Claro.
7: La canción de Caín León.
1: ¿Cuál de todas?
7: Se llama Desde que te tengo.
1: Ay, se ve que lo cargan bien enamorado, cacheteando las banquetas a Lupillo. Hola.
8: Buenos días, gallita. Ay, me olvido. De Banda MS.
1: Mi olvido de Banda MS, esa es la que le quieren dedicar a aquel desglacialo. Por acá de este ladito, Gallita, estamos de fiesta, dice, en Tixla, Guerrero, festejando con fe y tradición a nuestra Virgen de la Natividad. Vente para Tixla, Gallita, órale. Dice, deja un rato el micrófono, que la Virgen los bendiga. Gracias, gracias. Qué chulada, ¿eh? Y vaya que es muy bonito Tixla, yo ya he ido varias veces por allá y es muy, muy bonito. La gente es súper sociable y sobre todo también hace unas comidas tan deliciosas. Y muchísimas felicidades por allá a toda la, a todos los ciudadanos allá en Tixla, Guerrero. Por acá de este lado, dedícasela sin decir su nombre.
9: Buenos días, Gallita.
1: Hola.
9: De la arrolladora, si equivocarme fue un error. Fue una persona...
1: ¿De qué? ¿Cómo?
9: De la arrolladora, si equivocarme fue un error. Fue una persona especial.
1: Ok. Valió la pena equivocarme, se llama.
9: La Brisa chambeando. Saludos para Peter y todos los trabajadores de La Brisa.
1: Saludos para Peter, por acá de este lado.
10: Gallita bebé, regalo de Dios de Gabito Ballesteros.
1: Excelente.
10: Dedicada para ya sabes quién.
1: Para no, acuérdate que hoy la andamos dedicando sin decir nombre. Buenos días, mi Ali Linda, en este martes. No te cases ni te apartes de mí. Suerte, saludos, saludos para ti, querido Luis. Gallita hermosa, ponen las mañanitas. Dice a la tía de Leticia. Gracias, feliz cumpleaños a la tía de Leticia. ¿Tenemos llamada telefónica? ¿Sí? ¿Tenemos? ¿O ya se nos fue? ¿Ya se nos fue? Ok, mándame tu mensaje de voz, 74-42-84-1330, y dedícasela sin decir tu nombre. Todas estas canciones las vas a escuchar en punto de las 11 de la mañana en la programación de La Mejor FM, en lo que estás lavando trastes, en lo que estás haciendo el quehacer, en lo que te estás arreglando para irte a tu cita médica tal vez, en lo que vas rumbo al trabajo, escuchando ahí en la ruta de los promotores, y foráneos que andan por allá. Saluditos a todos ellos que andan escuchándonos allá en Tixla, allá en San Marcos, Cruz Grande, en Tepechicotlán también. Saludos. A ver por acá de este ladito. Buenos días, dedícasela sin decir su nombre.
11: Gallita, ponme la canción de Joan Sebastián Teira, Mejor Sin Mí.
1: Ándale, órale, ya estás. Buenos días, Gallita. Por acá, buenos días, mi querida Denise. Bienvenida a la programación de La Mejor FM. De este lado, dedícasela.
12: Hola, Leonardo. Gallita, buenos días.
1: Buenos días.
12: Ay, de veras, sí.
1: Ay, de veras, se le fue. Pero el chisme está primero. Vámonos con más música. Yo regreso con más de sus mensajes. Hoy, ¿cuál le vas a dedicar? Aquí nomás en La Mejor FM.

0: 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Oigan, ¿alguno de ustedes ya hizo el trend de moda ahorita de redes sociales que es de los 80s? No inventes, yo abrí mi Facebook, bueno, abrí todas las redes sociales, ¿no? Instagram y Facebook y Twitter y TikTok, y de repente veo que me salen los de Liberación, los de los Acostas, y me salen los del Buki, me salen, no manches, puros de los 80s, las jeans, pura Madonna también. ¿Ya hicieron ustedes ese trend ahí en redes sociales que está ahora muy de moda? Fíjate que se ven muy padres, ¿no? Ya sabes que con ayuda de la inteligencia artificial todo es muy bonito, muy padre, muy todo que ver. Pero me da risa porque obviamente pues le echa de su cosecha, ¿no? La inteligencia artificial. Pero me da risa que así no se veían cuando eran los 80, oye. Ya digan la verdad, así no se veían. Cuando, por ejemplo, me puse yo ahí a buscar en redes sociales gente de verdad de los 80s. Por ejemplo, los que tenían 32 años o 34, 36, parecía gente ya más adulta. Como si tuviera ya unos 60, 70, más o menos, ya gente más adulta, ¿eh? Los que tenían como 22, como 17 años, ya parecían ya como de 30, 40, más o menos, por ahí en ese rondín. Y ahorita que veo las redes sociales, ¿no? Con este trend de, según ChatGPT, ¿cómo vería yo en los 80s? ¡Aja la baraja! Y he visto algunos políticos que se han unido a este tren. Digo, algunos sí son más honestos. En esta cuestión de redes sociales, sí son algunos más honestos. Pues sí pusieron su foto de a de veras de cómo se veían en los 80s. Ahí sí. Pero, por ejemplo, no voy a decir nombres porque no voy a quemar a nadie. Pero no inventes. Imagínate, se hacen fotos de los 80s. Pero si ¿para qué hacen foto de los 80s? Si eran ustedes de los 80s, dijeron por ahí. Ay, no, me dio muchísima risa este meme. Pero si tú tienes fotos en los 80s, ¿para qué haces con la inteligencia artificial? ¡Naca! Pues así andamos todos ahorita. Ya, yo ya hice mi tren, ya me uní ahí al tren de los 80s. Al rato va a salir el trend de los 60s y así como te verías en la época de los 80s y 60s. Ay, mamacita linda, cada cosa, ¿verdad? Que uno se encuentra ahí en redes sociales. Pero por lo pronto, nosotros el día de hoy en punto de las 11 se las vamos a dedicar. Sí, hoy le vamos a dedicar esa canción que sin duda alguna tú le quieres decir a esa persona, pero no encuentras la manera, ¿sabes? Es que hay veces que nos gusta una persona, pero no sabes o no encuentras la manera de cómo poder llegar con esa persona, de cómo poder decirle, me gustas, me encantas, te aprecio, quiero algo contigo, tracas. Y aquí en La Mejor FM lo vamos a hacer posible, así que dedícasela sin decir tu nombre.
1: Hola, gallita, buenos días. Me gustaría escuchar la de Casi Perfecto.
0: Casi Perfecto. Perfecta, sale, vale.
2: Gallita, muy buenos días.
0: Buenos
2: Saludos,
0: días.
2: Bendiciones a todos los radioescuchas. Ahí me pones una. Se llama El color de tus ojos.
0: El color de tus ojos.
2: Tu sonrisa y lo demás.
0: Ay. Gracias. Oye, pero a ver, creo que ya tenemos ahí algo apuntado de la banda MS, ¿verdad? Te habían pedido la de Me Olvido. Sí, ya te ganaron a la banda MS, gallo, ya te lo ganaron. A ver, por acá de este lado.
3: Un saludo para el güero de Vallarta. Ahora vamos a comer unos ricos sopecitos de los que venden ahí. Muy buenos días.
0: Saludos al güero de Vallarta.
3: La canción que le voy a dedicar es Te Quiero Para Mí, de la dinastía de tus
0: antepasados. Sale, vale, dedícasela sin decir tu nombre.
4: Gallita, quiero dedicar la canción de La Comezón, del grupo de Leyenda.
0: Ok.
4: Para una que solamente me habla cuando le da la comezón, ya sabe quién es ella.
0: ¡Ay, ay, ay! ¿Y si la rascas o no la rascas?
5: Gallita, buenos días.
0: Hola, buenos días.
5: La canción, pero ahí va. Ajá. Se llama Juan Gabriel, perdona si te hago llorar. Se llama la canción de Juan Gabriel.
0: Sí, claro.
5: Buenos días, gallitas. Buenos días a todos ahí en la estación.
0: No se llama así, pero sí te la voy a poner. Hola, buenos días.
6: Yayita, Grupo Brindis, con Te Esperaré.
0: Te Esperaré de Grupo Brindis, ok, hola.
7: Yayita, buenos días.
0: Buenos
7: Grupo
0: días.
7: Firme, al final del día.
0: Ay, muy buena rola, oye, buenos días.
7: Buenos días, Gallita, buenos
0: ¿Qué
7: días.
0: ¿Qué rollo, pollo?
7: No sé si tengas la canción del amor de mi vida.
0: Claro que
7: Por
0: la
7: favor,
0: tengo.
7: Dedicado a una gran persona que ya conoces.
0: ¡Ay! Gracias, saludos para tu doña. Gallibeso para ella. Oye, pero tengo el amor de mi vida con 50 mil bandas. ¿Con cuál precisamente la quieres? Porque yo le pongo ahí en el buscador y me sale el amor de mi vida con Calibre 50, con Grupo Frontera. Me sale con también. ¿Con quién la tenemos? La Adictiva. Ya la dije, ¿verdad? Con Maluma, con Julián Álvarez. No sé, ahí Alejandro Chacón, no sé con cuántos. Es que acuérdense que de repente hacemos aquí el playlist, no es lo mismo, pero se llaman igual y es con varias bandas.
7: Con Julián Álvarez.
0: Con Julián Álvarez, órale, ya estás. Hola.
8: Bonito, no le mandas a la mini mañanitas a mi tía Nati.
0: Feliz cumpleaños para la tía Nati. ¿Dónde nos escucha Nati? Creo que en La Zapata, ¿verdad? Gallibeso para ella, buenos días.
9: Gallita, buenos días.
0: Buenas.
9: Villas Linda de Bertín Gómez para la Marichela.
0: Ay, espérate. Ya rompiste el efecto, era sin de decir su nombre. ¡Gallita! Ok. Dice, la de secretos en mi memoria por texto porque conocen mi voz. ¡Traca! Hola, Gallita, buenos días.
10: Buenos días, buenos días. Con la de Somos Guerreros de los del Sabor para animarnos.
0: Ok, pero a quién. Bueno, es dedicada, ¿eh? Es dedicada.
3: Qué poca, si era anónimo.
0: Ya como que se le afloró al dedicarla, ¿verdad? Vámonos con más música. Yo regreso. Esto es 100.1, La Mejor FM.
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2: 10:32, seguimos en vivo aquí nomás en la mejor 100.1. Hoy se la vas a dedicar y por supuesto nosotros se la vamos a poner, que la neta, hoy sí me está gustando el playlist que se están armando, ¿eh? Hoy sí traen con queso las quesadillas. ¿Son con queso o sin queso? Así que si quieres dedicar alguna canción sin decir su nombre, mándamela 7442-841330. Está disponible en ese momento por mensaje de voz. Queremos escucharte y mándamela por mensaje de voz en las desplumadas de la gallita. ¿Qué pasó? ¿Qué pasó, mi querido soñador?
3: Gallita, pues cambiamos. Ahora que sea la de... No sé si la tengo con Juan Gabriel o... Tú estás siempre en mi mente.
2: Ok.
3: El meme.
2: Este gallo se ríe solo, ¿ah? Está bien, no, qué bueno que le encuentre risa a todo. No más que comparta de la que trae. Qué bárbaro. Tú estás siempre en mi mente. Sí, la tenemos con Juanga, pero ¿qué crees? Ya te ganaron la. ¿Qué te está pasando, gallo? Y sí, la tenemos con Juan Gabriel. Es de Juan Gabriel, pero déjame, creo que esa sí te la puedo buscar con otro artista. Yo creo que sí la podemos encontrar con otro artista, ¿ok? Saluditos para acá, para nuestros amigos Charlie Brown y el Bigote. Saludos. Gracias por su sintonía con la mejor FM. Y recuerda que en cualquiera de estos números, ya sea el teléfono en cabina, la línea azul 7444-04101, ahí la puedes poner. Y todas las pisadas se tienen que mandar por mensaje de voz. Todas las desplumadas que quieran mandar por mensaje de voz. Por acá, saludos, dice Gallita. Le puedes mandar saludos a Ulises Avelino, que anda con todo en la chamba. ¡Ánimo, Ulises! Échale galleta, que ya casi toca el almuerzo. ¡Buenos días!
4: Gallita, ¿me puedes poner la de Simplemente Gracias, calibre 50?
2: ¡Órale, me late! Así, con mensaje de voz. ¿Por qué? Porque la estás dedicando sin decir su nombre y sin decir decir tu nombre. Así que es más válido. ¡Buenos días!
5: Gallita, buenos días. Hoy sí, pónmela, por favor.
2: A ver.
5: Dedicatoria. Alfredo Olivas.
2: Ah, esa
5: hoy
2: sí.
5: Te pierdo.
2: Claro, esa sí entra hoy.
5: En definitiva, es hoy. Por favor,
2: dice.
5: A las 11:40.
2: ¡Ay!
5: Feliz martes.
2: Es hoy. Y hoy se la vamos a poner a las 11. Esa, anótamela, Rafa. Tiene que pasar justo a las 11:40, como dice la canción de Alfredo Olivas, ¿ok? Hola, buenos días.
4: Sí, gallita, sí, sale, ya está, pues. Échame la de Brillas Linda de Bertín Gómez. Sale para una persona especial.
2: ¡Ay! Así, sáquenlo del ronco pecho. Por acá dice Gallita, buen día. Dedico la de Escondidas para mi amor imposible. Y en las cruces, nomás no nos deja su marido poder salir y vernos. ¡Ay, lo! O sea que tú eres el tinieblo de esa tiniebla, troncos. Vámonos con más música, yo regreso. Hoy, ¿a quién se la vas a dedicar? Te la ponemos en punto de las 11 de la mañana, aquí nomás.

0: minutos. En un momento más nos vamos a enlazar con la regaladora de la Mejor FM para saber cuáles son las promociones y sobre todo dónde anda, cuál es la mejor ubicación el día de hoy. Además, también déjame decirte que hoy, martes 8 de septiembre, iba a decir de octubre, 8 de septiembre, hoy vamos a subir ya las fotos de los que están participando para la noche mexicana, para esta fiesta mexicana que Mar Solís y la Mejor FM 100.1 te regalan con mucho cariño y mucha, mucha fiesta mexicana. Así que a todo lo que da este mes patrio, vamos a subir, ahí les va. Vamos a subir las fotos, ¿ok? Vamos a subir las fotos a la página oficial de La Mejor Acapulco, ¿ok? Tengo aquí las fotitos de Diana Laura, Juan José Manzanares, de Leonardo, María Antonia, María Estrella, Mario Cabañas, ¡ay, puras Marías! Las tres Marías, los tres Pedros, no, María Angélica, Miriam Angélica, de Néstor, de Raúl Hernández, de Rita Salgado, de Rosa Elvia, Rosalinda y Sha. Son todas las fotos que tenemos. Si alguien hace falta por mandar su foto, pues creo que aún están a tiempo. porque estas fotos se van a subir en punto de las 12 del día. Ok, a las 12 del día se van a subir. Yo quiero pensar que todavía hay chance, ¿verdad? Si no, pues ni modo.
1: Ana, ya te mandé las fotos.
0: A ver, creo que no te nombré, ¿verdad? Oye, sí es cierto, mi madre. Así como mandaste 50,000 fotos. A ver, mándamela otra vez. Reenvíamela, por favor, para guardarla. Sí, es que yo me acuerdo que me mandaste un montón de fotos, pero ya no supe cuál ibas a elegir. Pero reenvíamela la foto que con la que vayas a participar, porque hoy ya se cierra. Ya a las 12 del día se suben todas las fotos. Añañe, órale, de una vez se la vamos a mandar a editor. Y por supuesto también decirte que nosotros las vamos a subir, ¿ok? Las vamos a subir ahí a redes sociales, pero ustedes tienen que decirle a su gente que tienen que comentar, tienen que compartir, tienen que darle reacción a su fotito, ¿ok? Así de fácil y sencillo. Darle reacción a su fotito con la Mejor FM 100.1. Dice, yo mandé mi foto. ¿Cuál es tu nombre, corazón de melón? A ver, Miguel Arcos. Así te llamas, creo, ¿va? Bueno, aquí está en tu usuario. Pero sí te tengo aquí, ¿no? No te tengo aquí. Creo que no. A ver, pásame tu nombre completo. A ver, el 2343-46, pásame tu nombre completo para ver si te tengo aquí guardadito. Dice, felicidades a la Mejor 100.1 por sus 20 años. Muchas gracias, gracias, gracias. Gracias, mi querida Dianita Cruz. Buenos días, Dianita, ¿le puedes mandar saludos? Dice, al chulo, saluditos al chulo por allá en su trabajo, allá en Constituyentes, de parte de Leoncio. Vámonos con más música. Bueno, ahí está la dinámica de las fotos. Hoy se suben a las 12 del día. Después de las 12 del día se suben, ok, las fotos al Facebook de La Mejor Acapulco. Y le tienes que poner ahí el nombre, le tienes que decir a tu gente que vote por tu foto, que reaccione, no importa si es me divierte, me enoja, me enchula, me encanta, ¿sale, vale? O nada más un simple like, no importa, que comente y comparta tu foto, ¿ok? Los más compartidos, los más comentados serán los ganadores, el ganador, ¿ok? Habrá solamente un ganador, así que en punto de las 12 ahí andaremos. ¡Vámonos con más música! ¡Saluditos para el ingeniero Gama, para Fierro Lais, el Boca Abierta, para el Boca Suelta, mamacita linda, aquí les hace falta el hocicón. Para el Samurai del Temu, al Patamocha, a Alejandra, que están degustando una deliciosa comida de Dianita. Saludos, saludos por acá para todos ellos. Muy buen provecho. Seguimos en escucha de La Mejor FM.
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3: Hola, hola, gente bonita, muy buenos días. Ya estamos aquí en la ruta de la regaladora el día de hoy.

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Yo soy Jonathan, tu amigo León de La Mejor, y aquí nomás 100.1, La Mejor FM.

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1: A ver. ¿Quién dijo que en septiembre solamente se grita? Llega la mejor FM 100.1. El gasolinazo.

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desplumadas de la gallita, aquí nomás en la mejor FM 100.1. Y recuerda, hoy en punto de las 12 del día estaremos subiendo las canciones, las fotos. Las fotos de la fiesta mexicana, de la gente que estará participando para esta gran fiesta mexicana. Recuerda que tiene que ser una foto donde salgas con tu familia, ¿ok? O con los amigos. Digo, si a lo mejor no festejas con la familia, puede que en esta ocasión vayas y festejes con los amigos. Puede ser que festejes también pues ahí con la suegra, ¿verdad? Con los cuñados. Entonces, no precisamente tiene que ser tu familia o hasta con los compañeros del trabajo. Si tienes una fiesta, una foto de una fiesta en reunión, en convivencia, con beber y todo eso, bueno, mándamela al 7442841330. La verdad es que en la mañana nuestra directora artística nos estuvo enseñando todo lo que va a llevar la fiesta mexicana que les vamos a regalar y, híjole, está... No manches, está muy bueno el paquete. Yo ya hasta quiero participar, tú. Va a llevar de todo. O sea, y cuando te digo de todo, es de todo. Así que puedes todavía mandar tu foto antes de las 12 del día. Y ahorita que me regañen, ¿no? Antes de las 12 del día todavía tiene chancecillo de subir la foto, de mandar tu mándalo, hombre. Ahí vemos cómo la metemos. ¡Vámonos con la primer contienda! ¡Puerta 1!

mensaje de voz al 74-42-84-1330. Hoy se la estamos dedicando sin decir su nombre, así que si tienes esa canción en mente para dedicárselo a fulanita o a fulanito, bueno, es tu momento de votar. Y en la puerta número 2 se coloca Brindis.

Venga, venga, venga, vámonos con las votaciones. ¿Quién dijo yo? 74, 42, 84, 13, 30. Buenos días. ¿Por quién es tu voto? Hola, hola. Hello. ¿Por quién es tu voto? No, no entra nada. No entra por allá, por la línea azul. Vámonos, porque por acá no sé qué está pasando. Buenos días. ¿Por quién es tu voto? También se nos fue. Bueno, vámonos entonces por acá de este lado. Tenemos los mensajes de voz. Puerta 1, vámonos con la puerta 1 aquí nomás en 100.1, la mejor FM. Súbele.

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1: Venga, 11:08, vámonos, porque hoy la dedicamos sin decir su nombre. Aquí nomás en la mejor 100.1, si esta es tu dedicada, bótale, marca la de ya para que entre tu canción en la programación. Vámonos con la siguiente contienda, puerta 1.

0: 1-844-384-1330. Vámonos. ¿Quién se la va a llevar? Buenos días. ¿Por quién es tu voto? Hola.
1: Por la 2.
0: Vámonos con la puerta número 2 aquí en 100.1. La mejor.
2: La 2.

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1: Vámonos con la siguiente contienda. Sí, 11 con 13 minutos. Y sigues escuchando todas las dedicadas de la mejor FM 100.1. Saluditos para acá, para el 7705. A ver, por acá dice... órale, nos comparte una foto. Pero no le entiendo a tu foto, mana. Bueno, ahí les va. Para los que todavía no comprendan cómo va a ser la dinámica para la fiesta mexicana, tienen que mandar una foto, ¿ok? Para participar, tienes que mandar una foto donde se vea, pues, la gente conviviendo, o sea, una convivencia. Como cuando parten el pastel y dicen todos, vénganse para la foto del pastel. Así mero, sale, vale. O que estén todos ahí, conviviendo en su casa, me la mandan, sale, vale, porque esta foto nada más es una foto donde sales con otra persona, pero a la otra persona le borras la foto, la cara. No, hermana, tiene que ser completa, o sea, sí, la familia o los amigos. Si no tienes con la familia, no hay tos, pero sí tiene que ser una foto en conjunto con muchas personas, con amigos, ¿ok? Es que ese es el churpio, dice. Ajá, me manda la foto con el tinieblo, tú que no quiere que lo vean. Y al rato bien quemados en Facebook. Y por culpa de la mejor, van a decir. Saludos, mi querido Lupillo. Anda en ruta, mira nomás qué paisajes tan chulos, Lupillo. Échale galleta, gallo. Buenos días.
2: Buenos días, gallita. Buenos días. Aquí andamos, ya sabes, en sintonía como todos los días. Aquí, como no, en la mejor estación de Acapulco, la 100.1. Oye, andamos aquí en la ruta 301. Ah, no, fuimos foráneo hoy, nada más ayer.
1: Qué bueno, qué
2: andamos
1: bueno.
2: Con el famosísimo Tilín, ya la vuelta y vuelta, dijera el chóforo, tirando los paquetes por la ventana.
1: Y tirando rostro, a mí no. Oye, me haces.
2: Se me lo mando, ¿no? Una canción con dedicatoria, Franco de Vita, Te Amo, así se llama la canción. Ahí andamos, ahí se la dedicamos a mi chaparrita.
1: No, sí, está bien bonita.
2: Ahorita está en sintonía ahí en la
1: casa. Bien bonita,
2: bien
1: padre.
2: ¿Qué crees? Se nos acabó el gas. Hoy le toca cocinar a leña.
1: Así como en los pueblos.
2: Ahora sí va a recordar lo que es vivir allá en
1: Las Vegas. Ay, no. Así me eches tu choro mareador, no te la vamos a poner.
3: Qué poca para el Chompi. Ya sabe que ahí no se toca la música. Que esa es en la otra estación.
1: Vámonos con la siguiente contienda.

0: Luna, buenos días. ¿Por quién es tu voto? Hola. Hola, hola. ¿Por quién es tu voto? Hola, hola. Ahí está, por la 2. Que se escucha cortado, ¿ah? Vámonos, aquí nomás. En la mejor.
1: Buenos días, gallita. Buenos días. Puerta 2, puerta 2.
2: Puerta 2, puerta 2.
3: Por la 2, por la 2.

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1: Ándale, con esta canción sentí cosas de Juan Gabriel, me sentí como acá elevada en una alabanza y así todo, no sé, algo como ceremonial, angelical.
2: Qué poca para esa persona que pidió esa canción, siento que me rechina la rodilla y eso que no soy tan viejo. Qué poca.
0: ¡Qué poca!
2: Le tuve que bajar porque aquí los fans que están aquí rodeando aquí donde me vine a poner, mejor se fueron ya, me quedé solo con esas canciones que ponen.
1: Mejor nadota. Pa' que vean lo que uno sufre aquí en cabina cuando dicen, ponme la de Puño de Tierra de Antonio Aguilar. No,
3: qué poca para el Néstor, que no deja escuchar bien la canción.
4: Buenos días, gallita.
1: Buenos días, María del Carmen.
4: En tu perra vida, de Karim León.
1: Ah, caray.
4: Ortiz.
1: Espérate, esa no es de Karim León. Esa es de Grupo Firme, mana. ¿Cómo que de Karim León? No, sí te la voy a poner, sí te la voy a poner. Buenos días, dice por acá, mi vida hermosa. Muy buenos días, Carlos. ¿Cómo estás? Por acá de este lado.
5: Boca para León. Yo creo que le llegó esa canción, por eso se sentía así.
1: No, no creo que le haya llegado, la verdad, tu canción vieja.
6: Buenos días, acabo de despertar, gallita, con esa canción. No manches, me hizo dormir. Aquí a la Marichela quedó bien dormida.
1: Se levantó de haber dicho Munra.
7: La uno, gallita.
3: Aplácate, Néstor, aplácate, hermano.
8: Es el amante.
1: Ay, no. Mañana sí toca, ¿eh? Mañana toca playlist de amantes y de infieles. Raca. Vámonos con la siguiente propuesta musical en la puerta número uno. Hoy se las dedicamos sin decir nombre. Es Karim León.

suena como a canción de telenovelera, ¿eh? Así tal cual. Y en la puerta número 12 se coloca la comezón. Es la leyenda.

0: ¡Vámonos! ¿Quién se la va a llevar? ¿La comezón en la puerta número 2 o se la lleva también, por qué no, la puerta número 1 con Karin León? ¡Buenos días! ¿Por quién es tu voto? ¡Hola!
1: ¡Por la 1, Gallo, la 1!
0: ¡Vámonos con la 1! Un día de estos voy a hacer un playlist para dormir. Y ahí van a salir todas sus canciones. ¡Aquí nomás!
2: La dos, ya,
1: dila
2: Néstor,
1: que
2: se siente, ya
1: siente. Échate la comezón.
3: Por la uno, gallita.
1: Por la uno.
3: Por la dos.

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1: Y seguimos transmitiendo en vivo desde la colonia La Poza, sí, exactamente aquí en la entrada, enfrente en la gasolinera, ahí está la regaladora, así que acércate porque tenemos excelentes promociones y te estamos pegando la calca ¿para qué? Para el gasolinazo, sí, mi hermanito, mi hermanita, ven, jálate con tu carro, tu moto, tu triciclo, lo que tú quieras, pero ven por tu calca. Yo soy Jonathan León de La Mejor y aquí nomás 100.1, La Mejor FM.

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2: Vámonos con la siguiente ronda musical. Ya a las 11:34. Sí, ya han transcurrido 34 minutos después de las 11 de la mañana con estas dedicadas y dedicables canciones. Aquí nomás en la Mejor FM 100.1. Saludos por acá para Maribel Baucio, para Francisco, que nos escribe ahí en redes sociales. Dice: Gallita, ¿cuántos likes? Y me llevas al concierto de Natanael Cano. Que le invita el boleto de Natanael Cano. Híjole, 5,000 likes. 5,000 likes y te llevo al concierto de Natanael Cano. Ahí está, ya respondí, ¿eh? Ya tú verás si le acumulas los 5,000 ahí a la fotito de Natanael Cano. Saludos para Evelyn. Saludos también, que ya nos está escribiendo en redes sociales de La Mejor FM. Y si todavía no nos sigues en redes sociales, bueno, nos puedes encontrar como La Mejor Acapulco en Facebook, TikTok y en Instagram. Dice, ya Gallita, ya faltan 8 minutos para 11:40, para las 11:40, ya casi, yo sé, ya están pendientes de la canción, claro que sí, ya viene la canción. Hoy se las dedicamos sin decir su nombre. En la puerta, no se coloca.

0: ¿Quién se la va a llevar? Las dos están bien buenas, definitivamente. 74-42-84-1330. En tu perra vida te va a ir mejor sin mí, que no creo. Buenos días, vámonos. Hola, ¿por quién es tu voto?
1: La uno, gallita, la
0: vámonos
1: uno.
0: Vámonos con la uno. Ahí está Edwin Cassi, Grupo Firme, la mejor.
2: La dos, gallita.
3: La dos.
4: La número dos, gallita.
5: La uno.
6: La uno.

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1: Vámonos con más música, 11:40, y siendo las 11:40, suena este round con Alfredito Olivas. Hoy te pierdo en la puerta número 1.

0: 1-305-764-1330. Hola. Hello.
1: La 1, galleta, la 1.
0: Vámonos con la 1. Hoy te pierdo, es oficial, aquí nomás.
2: Por la 1, por la 1.
3: La 2, galleta, la 2, galleta.
4: Por la 2, galleta, por la 1.

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1: Venga, vámonos con más música. Seguimos en vivo. Aquí nomás en la mejor FM. Hola, hola.
2: Oye, gallita, ¿te pareces a la Tatiana en tu tren de los 80?
1: Oye, sí es cierto. Ya decía yo, a ver, en China, acá con el cabello esponjado, ¿a quién me parezco? A la Tatiana, exactamente. No, mis respetos para la reina de los niños. Yo soy la reina de los chacales. Ah, no. Oye, que por cierto también ya subimos el trend ahí en redes sociales de La Mejor Acapulco. Váyase a redes sociales de La Mejor Acapulco. Ahí nos pueden ver de cuál fue el trend del día, bueno, de la semana más bien dicho, ¿verdad? Entonces, ahí ya subimos y también en la página de La Gallita FM, ahí está ya arriba el trend. ¡Hola!
2: Si decía que por la dos capaz y me lamentaban.
0: ¡Qué poca!
1: Si te la sabes, gallo, si te la sabes.
2: Gallita, si me podrás poner un exterminador, dependo cada día más de ti.
1: Si se la vas a dedicar a alguien, claro que sí.
2: Y vale que no, vale que no.
1: Vámonos con la siguiente contienda. En la puerta número uno se coloca... 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
3: Te conocí.

0: lugar es la arrolladora con Dinastía de Tuzantla. Bótala en este momento. Hola. Hola, hola. Hola. A ver, entra o no entra la llamada, porque ya están aquí las llamadas, pero no las veo. No quieren entrar. Bueno.
1: La dos.
0: Vámonos con la puerta número dos.
2: La dos, galleta.
0: Secretos
2: la dos.
0: De tu memoria dos, y de mi memoria dos, es la mejor.
3: La número uno, gallito.
4: Un saludo para el oficial Buendía y el Saavedra, ya que saquen los pollos y las cocas bien frías.

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1: La última y nos vamos. Vámonos con la siguiente contienda. Recuerda que la regaladora se encuentra en este momento allá en La Poza. Así que invitamos a toda la gente bonita de La Poza rápidamente. Váyase por sus souvenirs a la regaladora de La Mejor 100.1. Péguense la calca porque se viene el gasolinazo. Y precisamente, yo voy a spoilear. La neta es que el primer gasolinazo, al parecer, será en La Poza, ¿ok? Entonces, váyanse para allá a pegarse la calca, a traerse las promociones y el León en un momento más va a entrar al aire para que les diga en dónde justamente se encuentra con la regaladora. Gallita, mándale saludos para Chopar Ismendi de la lonchería El Dicho de La Poza de parte de Efren Hassan, que lo quiere mucho. Ándale pues. Saluditos para todos ustedes. Gracias por su sintonía con La Mejor FM. Y aquí les va un gallibeso. Vámonos con la siguiente y última contienda. En la puerta número 1 se coloca...

0: se coloca Gabito Ballesteros en la puerta número 2 contra Luis Coronel en la puerta número 1. ¿Quién se la va a llevar? 7442 841330. ¿O te escapas conmigo o le pides un regalo de Dios? Estas fueron las dedicadas de la gallita. Hoy se la dedicamos sin decir el nombre. Aquí nomás en la Mejor FM. Vámonos con la llamada. Buenos días. Hola.
1: La número uno.
0: Vámonos. Es Luis Coronel. Aquí nomás en la Mejor.
2: Puerta número.

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1: ¡Hola, hola! ¿Qué tal? Muy buenas tardes. 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Soy Jonathan El León de La Mejor, y aquí nomás 100.1, La Mejor FM.

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0: regaladora de la mejor FM 100.1 y en este momento te voy a regalar un pase. A ver. Han estado muy participativos, han estado como que muy para acá, muy para allá, wiri wiri guragua, con una lumbre espectacular. ¿Y qué se me hace que hoy les voy a regalar un pase triple, ¿ok? Hoy se va un pase triple con la mejor FM 100.1. Y lo que tienes que hacer es lo siguiente. Al 74-42-84-1330, este pase triple para el Cine Azul. 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Cualquiera de esos cines azules puedes participar con la mejor FM. A ver, antes de soltar la dinámica, vamos a escuchar qué nos piden por acá. Hola.
1: Buenas tardes, Gallita, buenas tardes. Oye, una pregunta, Gallita, ¿cuántos carros van a participar hoy para el gasolinazo? ¿Cuántos?
0: Ok, el cine de variedades, no. Ok. Oh, ¿qué pasó? Ay, no. Hoy no es el gasolinazo. O sea, hoy estamos ahí en la poza porque estamos pegándole la calca, sale vale, a todos los carros porque el gasolinazo se va a llevar a cabo el próximo 14 de septiembre. Y puede ser que la poza sea la primera, ¿ok? La primer gasolinera donde vamos a ir. ¿Va? Entonces, nada más pónganse bien truchas. ¡Ay! Al no ser que después me la cambien, pues, ¿verdad? Que vayan a decir, no, nos vamos a ir acá a Diamante o allá para el Rena. Que no creo, porque creo que ya está predicho. Hola, hola.
1: Sí, eso sí, ya lo entendí. Digo, para esta promoción que viene, Gallita.
0: Ah, para esta promoción, ¿dónde estará la regaladora? Está adentro de la poza, justamente adentro de la poza.
2: Qué poca, porque el gasolinazo es el 18, no el 14.
0: ¡Qué poca! ¡Ay, sí es cierto, es el 18! ¿Yo qué tengo que hacer el 14, tú?
3: ¡Qué poca!
0: Ni las promociones me sé. Algo tengo que yo hacer el 14 para andar mencionando. Fíjate nomás.
1: No, me refiero porque hace un año fueron 10 carros, la mía. Ajá. Nada más 10 carros. Y el gasolinazo es el 18, Gallita, no el 14. Bueno, hermosa.
0: Dios mío. Ay, sí es cierto. Perdónenme, es el 18. Ahora entiendo, dice, por qué los radioescuchas están igual. Es que digo una cosa y salgo con otra siempre, ¿verdad? Ay, no. Sí, es el 18. 18 de septiembre vamos a tirar gasolinazo con la mejor FM 100.1.
4: Qué poca, Gallita, qué poca.
0: Por andar pensando en el chacal, no, imagínate.
2: Antes, Gallita, el 14.
0: ¿Verdad que sí? Yo creo que
5: aparte,
0: sí.
5: La magazo.
0: Ay,
6: es
0: no.
6: Por la calor, Gallita, es por la calor.
0: Ahí van a andar todos ahí pegados en la
2: gallita. Ya ve, luego por eso se enojan. Por eso se enojan.
0: Ah, pues se enojan porque la gallita dijo. A ver, ¿qué pasó, mi soñador, el que siempre se anda riendo solo?
7: Gallita. Dímelo. Mi cumple es el 12.
0: Felicidades, soñador. Felicidades.
7: Creo que es el sábado,
0: Tú muy bien. ¿A dónde caemos o qué rollo? Mamacita linda, como 10 horas de intro, a ver.
7: Así lo trae el León y el Néstor, así lo traen al camaleón.
0: Ah, caray, bueno. Qué barbaridad.
1: No, yo por eso estoy al pendiente de la estación de 6 a 2 de la tarde, nada más.
0: Eso.
1: A las 3, a veces lo oigo, pero muy poco.
0: Ok.
1: Pero de 6 a 2 de la tarde no me lo pierdo.
0: Muchísimas gracias, Peluchín.
2: Su cumpleaños de mi hermano es el 18, pero lo festejaremos el 19.
0: Me lo felicitas.
8: Ah, es que la gallita quiere ver si están al pendiente.
0: Sí,
8: de los,
0: es correcto, Cascabelito. Claro.
8: Quiere ver si están al pendiente de su proporción, el gallita.
0: Tú muy bien, claro.
8: No te digo qué poca, porque sí, la verdad. Tienes razón, a ver si están pendientes.
0: Eso, tienes mucha razón, era para saber si estaban pendientes o no de la programación de La Mejor FM. Por acá dice Marín, saludos Gallita, ¿cómo estás Marín? Saludos Gallita, ¿qué número dijiste? Ahí les va, 74-42-84-1330. La dinámica para participar con La Mejor FM y llevarte pases triples para el Cine Azul es la siguiente, ¿ok? Nómbrame cinco canciones que hayan pasado, en la programación de La Mejor a las 11 de la mañana, ¿ok? Cinco canciones, sale, vale, con La Mejor 100.1, que hayan pasado en las desplumadas. Mándamelas por mensaje de voz, 5. Hayan perdido, hayan ganado, pero te voy a regalar tu pase triple, ¿ok?
2: No escuchó, le voy a mandar la invitación personal.
0: ¡Eso!
3: Gallita, pero si quiere valiera la pena que te vayan a dar que sea medio tanque, pero por ahí supe que nada más creo 100 pesos dan.
0: ¡Uy, bien, no, bravo, no, mamacita linda!
3: Chiste, 100 pesos, 3 litros nada más de premium.
0: ¡Bien, bravo! Bueno, si no los quieres, hay muchas personas que sí lo van a querer.
2: A ver, ¿quién te trae así, Gallita, eh?
0: ¡Ay, ya sé! ¡Ay! Gallita, a esa hora me voy a almorzar. ¡Buen provecho! Por acá de este lado.
9: La de Juan Gabriel, la de Karim, la de Bertín Gómez.
0: No, ¿cómo se llaman las canciones? ¿No? ¿Quién las canta?
1: Quiere que le llenen el tanque.
0: Ajá, todavía,
1: ¿verdad? Le pagamos la cuenta también, si quiere, dile.
0: Lo invitamos a almorzar, si quiere, antes de que se vaya a hacer su ruta de transporte, si quiere.
10: Hola, Gallita. Acá estoy con el León, en la poza.
0: ¡Eso!
10: Mi novio de camarada de las flores, hombre.
0: ¡Hora!
10: De Néstor. Acá estamos en la poza.
0: Muy bien, pues pasen allá a la poza con el León. Ahí tiene muy buenas promociones para todos ustedes con La Mejor FM.
1: No importa, lo que nos regalen. El chiste es participar. Exacto. Y darle las gracias por el favor que nos hacen a nosotros.
0: Sí, pero pues ya ves que hay gente que no les embona nada, ¿verdad? Dijeron, para ahí no les embona ni un chile. Vámonos con más música. Seguimos en vivo. Esto es 100.1, La Mejor FM.

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1: Claro que te dije que un día esto pasaría y no me creíste, ¿verdad?

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1: Y seguimos haciendo felices a todos los radioescuchas de aquí, del poblado de La Poza, justamente en la calle Ignacio Zaragoza, ahí se encuentra la regadora, así que jálate por tus promociones, por tus calcas. Saludos a mi amiga Rosa, la chivatera, que aquí anda cotorreando con nosotros. Yo soy Jonathan, el León de la Mejor, y aquí nomás, 100.1, la Mejor FM.
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A ver, a ver, a ver. ¿Quién dijo que en septiembre solamente se grita? Llega la mejor FM 100.1. El gasolinazo.

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1: Ahora sí, vámonos con la hora regaladora. Se van estos pases triples de la mejor FM 100.1 al 7442-841330. Te vas a ir con tu esposo, con tu hijo, o a lo mejor con tus dos chamacos, ¿verdad? Te vas al cine, o a lo mejor te llevas a dos amigos. Bueno, en este momento mándame mensaje de voz y dime cinco canciones que hayan pasado, ¿ok?, en la programación de las 11 de la mañana, que hayamos desplumado en las desplumadas de la gallita. ¿Sale, vale? Vamos a escuchar qué nos mandan por acá. Hola, hola.
2: La ruca.
1: ¿Cuál ruca?
2: Un saludo, gallita, para mi tío el Chamirria, que anda chameando en una tienda comercial allá por la Ruiz Cortines, donde está de Moviste. Saludos,
1: okay. Saludos para él. Saludos para acá también al 5137. Tienen que ser por mensaje de voz todas las respuestas, ¿ok? Están muy bien tus respuestas, 5137, pero las tienes que mencionar al aire. Hola.
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1: ¿La qué?
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1: sí,
3: seguro.
1: Veré llorar.
3: Veré llorar, fracaso seguro. Te irá mejor sin mí en tu perra vida.
1: Ah, caray.
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1: Ándale que no. Las dos primeras no son, gallazo. De este ladito, a ver.
4: Sí, simplemente gracias. Brillas linda, amantes escondidas.
1: Ajá, y te falta todavía. Sale, vale, 74-42-84-1330. 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Hola, hola.
5: Ok, de lunes a viernes. En las taquillas directas.
1: Ay, habló bien bonito, ¿verdad? Que me graban toda la intervención.
4: Tu perra viva, ajá, te da mejor sin mí. Simplemente gracias. Okay. Niñas lindas, amantes a escondidas.
1: Ah, caramba, espérate, amantes escondidas. No, no fue amantes escondidas. No, ¿qué pasó, gallaza? Acuérdense que mañana les dije, mañana va a haber playlist de amantes e infieles y todo que verge, ¿ok? Amantes, infieles, tríos, cuartetos, quintetos y todo. Así que hoy no hubo de amantes. Está libre todavía. ¿Cuál? Mencióname cinco canciones que hayan pasado en la programación de las 11 de la mañana y te regalo tu pase triple.
6: Hoy fueron puras dedicadas.
1: Correcto, hoy fueron puras dedicadas, exacto. A ver, ya borraron el mensaje de voz, muchachos, ¿qué pasó? Mándenlo, ándale, corre, porque nos vamos a ir a la siguiente intervención y voy a regresar al corral de la gallita, donde vamos a pisar. Vamos a mandar que pocas. Escucharemos qué encontramos en redes sociales y sobre todo también uno que otro Gallitips a través de la mejor FM 100.1. A ver, vamos a escuchar de este ladito, hola.
7: 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Equivocarme fue un error de la arrolladora.
1: ¿Cómo? Y ni así se llama, qué barbaridad. No. Están buenos con esa retención. Dejen un poquito el teléfono porque si no, se les va a ir toda la retención. Ay, mamacita linda. A ver, vamos a escuchar qué nos mandan por acá. Otra vez ya borraron el mensaje. Como que andan indecisos entre que sí y no se acuerdan, entre que será y no ser, dijera Teresa. Vámonos con más música. Yo regreso. Mencióname cinco canciones que hayan pasado en las desplumadas con la gallita.
7: La estuvieron bien aburrida, que no sabemos ni cómo se llama.
1: Ya ves, pues, me piden puro Brillas Linda y lo de los temerarios y de brindis y no sé qué. Pero mañana se les va a dar una buena motivación en la mejor.

0: Seguimos en vivo a las 12:44. Aquí nada más en La Mejor FM, dice por acá, ya no pongas esas canciones. Hasta la camiseta ya huele a viejito para andar poniendo esas canciones. Mira, aquí se les trata de complacer pues a todos, ¿verdad? Y la mayoría pues son ya viejitos de 40 para arriba. Entonces, hacemos de todo, pero pues yo, a mí, ya sabes que a mí me encanta otro tipo de generaciones, así que mezclamos de todo un poquito, ¿verdad? Y de repente como se sientan también, dice. Y no es mi olor, que quede claro. Lo que sí es que, ¿qué crees? Ya tenemos ganador.
1: Valió la pena equivocarme.
0: Uno.
1: En tu perra vida.
0: Dos.
1: Te irá mejor sin
0: tres,
1: mí. Simplemente gracias.
0: Cuatro.
1: Y brillas linda.
0: Cinco. Ahí está. Excelente. Pásame tu nombre completo, Gaya, por favor. Ahí está con la programación de La Mejor
2: es
0: FM.
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0: Ah, caray.
2: Simplemente gracias. Y brillas linda.
0: Como que se las inventaron de, a ver, chicle y pega.
3: No manches, gallita, yo estoy morro, güey, todavía no tengo ni 40.
0: No, pues es que sí, pues de repente pues piden puras de Laureano y ahí de José Luis Perales y todo eso. Hola, buenas tardes.
4: Te habla el mero Flavio de la zona poniente. Quiero aprovechar para pedirte un gallibeso.
0: ¡Claro!
4: Y enseguida, que no escuché la dinámica, acabo de encender la radio ya que me encontraba laborando, pero...
0: ¡Tú muy bien!
4: Hoy de mi hora de descanso dije, voy a escuchar a la mejor conductora de la 100.1, la gallita. ¡Saludos,
0: gracias,
4: gallita! Espero mi gallibeso. ¡Sobre!
0: ¡Saludos para ti! Gracias por tu sintonía, mi querido José. Bienvenido aquí a la programación a la hora que tú quieras entrar. Por acá, Aladid Mendoza, vientos. Aladid Mendoza se lleva sus pases dobles con La Mejor FM.
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0: Nunca me gano nada. Pues hay que poner atención, hay que estar pilas.
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0: Imagínate la canción más vieja también que pidieron. Vámonos con más música. Seguimos en vivo. Yo regreso de volada con las pisadas. Pídeme tu pisada aquí nomás.

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16: Vámonos con las redes sociales. ¿Qué ocurre? ¿Qué pasa? ¿Qué acontece en redes sociales de la mejor FM 100.1? Bueno, te platico rápidamente que ya hay nominados del Balón de Oro 2026 y Lionel Messi está en la lista, igual que ¿quién crees? Que el mexicano Julián Quiñones. ¡Qué maravilla! Imagínate. Obviamente, muchísimos nominados argentinos, nacionalizado mexicano Julián Quiñones, entre brasileños también, Kylian Mbappé, Jude Bellingham, ay, guapísimo, entre muchos, Lamine Yamal también, Marquinhos, Lautaro Martínez también, Fabián Ruiz, William Pacho, bueno, muchos, ¿no? Y Lionel Messi también están incluidos en los nominados para el Balón de Oro 2026. ¿Quién creen que se va a llevar el Balón de Oro? La neta es que hay muchos nombres, tantos, que ¿qué crees? Que Cristiano Ronaldo no fue nominado al Balón de Oro. No fue nominado Cristiano Ronaldo. ¿Qué está pasando? ¿Qué pasó ahí? ¿Qué rollo pollo? Bueno, así las cosas para todos los seguidores de este gran futbolista. Cristiano no fue nominado al Balón de Oro. Messi sí lo fue, más allá de 30 jugadores de fútbol, pero sí está como que raro. Y lo que nos da como orgullo y mucha alegría es que Julián Quiñones, ¿no?, esté nominado al Balón de Oro. ¡Qué padre! Eso es muy, muy padre. Por otro lado, un hombre de Aguascalientes que fue funado en redes sociales por llevarse garrafones llenos de refrescos de un centro comercial que inicia con la C, que antes estaba aquí, pero ya después, pues, lo saqué. Bueno, ya sabes, ¿no? El señor explicó que todo era pagado. Yo vi un video, justamente ayer, antier, donde un señor estaba en esa tienda, en ese centro comercial que venden pizzas, hot dogs y de todo, ¿no? Ya sabes. Y él compró muchísimos hot dogs, pero él dice que los hot dogs incluían refresco, porque de cuenta que él se llevó, te dan tu hot dog y tu vasito de refresco, ¿no? Eso es por lo que ya pagaste. Pero el señor, como compró como 100 hot dogs, tenía que llevarse mucho refresco, o 200 hot dogs, creo, algo así. Entonces, él lo que hizo fue llevarse un garrafón, o tres, creo, garrafones, para llenar el garrafón de refresco y no llevarse de vaso por vaso, porque no iba a poder, pues, que me lo funan en redes sociales. Ya sabes que la gente es bien mitotera, nada más tantito, ya, funar. ¡Ay, no! El chiste es que no van a tener, y no investigan el trasfondo del por qué sucedió. Entonces, el señor mostró los tickets y dice, miren, de hecho, me faltaron muchos refrescos por llevar, porque yo compré 200 hot dogs. Y la verdad es que eran 200, si compré 200 hot dogs, eran 200 refrescos los que me tenía que llevar. Y me hicieron falta y me lo funaron bien feo. Que el rugido de tripas, que no sé qué. Ay, no, gente, qué feo que se hace en redes sociales. Por eso siempre investiguen qué rollo, ¿eh? Pero bueno, ahí está, ya salió a declarar que esos garrafones con refrescos ya estaban comprados. Hoy, hace exactamente 4 años, falleció la reina Isabel II. Hace 4 años. Oficial, la Comisión Reguladora de Telecomunicaciones informó que se emitirán alertas en celulares sobre todos los fenómenos naturales que ocurran en la región. Antes, esto solamente era exclusivamente por sismos. Ahora será diferente. Se enviarán mensajes preventivos sobre lluvias severas, frentes fríos y mala calidad del aire. Tendrán un sonido fuerte, pero diferente al de la alerta sísmica. Mamacita linda, nos van a dejar bien locos. Si uno cuando escucha la alerta sísmica, que les agradecemos, obviamente, que sea una prevención. Jesús, se nos sale el Espíritu Santo. Ahora imagínate con estas nuevas alertas. Digo, que está muy bien porque nos previenen, pero que busquen un sonido más o menos sociable, no amigable con los oídos de la gente. Ay, no, no, no. Por otro lado, aunque no era su responsabilidad, aunque no era obligación estar al pendiente de un niño, y aunque quizás nunca recibas el agradecimiento que mereces por parte de la familia que salvó a ese niño, un hombre que justamente en redes sociales salió a la luz en un video, ha de cuenta que están en un centro comercial, en una barrotera grande. El señor que se mira en ese video está arreglando unas cajas, ¿no? Está haciendo su chamba. Entonces, de un pasillo, de al lado de la tienda, no de dentro de la tienda, de al lado de la tienda, un pasillo como si fuera una carretera. Va saliendo un niño corriendo hacia la calle, porque es sobre calle, hacia la calle va saliendo el chavalón corriendo. Y los papás ni en cuenta. Cuando trataron de agarrarlo, ya estaba el niño sobre calle y los carros pasando. Y el señor se aventó a rescatar al morrillo, se aventó y lo jaló, si no se lo lleva el carro, desgraciadamente. La verdad es que de todo esto, híjole, ni le agradecieron los papás del niño. Digo, yo comprendo que en ese momento están asustados o algo así, pero ni siquiera le regresaron a agradecerle al señor. Ay, ¿qué pasó? Todavía que le saludaron al morrillo. Lo que sí es que la tienda donde trabaja este señor le dio un bono de 20,000 pesos. ¡20,000 pesos! Entonces, la neta, híjole, para muchos puede parecer simplemente que estuvo en el lugar correcto, en el momento correcto, pero para ellos se sabe que no fue solo eso, ¿no? Fue estar atento, fue reaccionar, porque reaccionó de volada, y no quedarse con los brazos cruzados cuando esa niña estaba a segundos de convertirse en una tragedia. Entonces, la tienda donde trabaja el señor lo reconoció con 20,000. Vamos a escuchar qué nos dicen para que ustedes escuchen.
19: Quiero agradecer al Rey del Ahorro por esta bonificación que me dan. La verdad es muy bonito y muy grato saber que la empresa se preocupa por ti y te bonifica ese tipo de acciones.
16: Es un héroe este gallo, la neta del planeta. Y la verdad es que, a decir verdad, es que todavía existen personas buenas. Mi querido Rafita, esto es lo mejor en las redes sociales. Aquí me vas en la mejor FM 100.1. Vámonos con...
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1: Tips de la Mejor FM 100.1 y aquí te van, obviamente, para todos aquellos que han ganado los pases dobles del Cine Azul y que, pues, de una u otra manera no saben cómo, pues, canjear los boletos, qué se debe hacer y todo eso, porque recuerdo, les recuerdo que dándoles nosotros estos pases no tienen por qué pagar. Ahora, si quieren pagar un extra con otra persona, que quieran llevar a otra persona, aparte de los dos que les estamos dando, adelante, pero no tienen que pagar nada, ¿sale? ¿Vale? Nadita, porque son para eso, precisamente son gratis. Lo que tienes que hacer, principalmente, ¿ok? Estos folios electrónicos solamente son válidos en el Cine Azul. No son válidos para el VIP, para IMAX, funciones 3D, ni nada de eso. Es sala tradicional, ¿ok? Tu folio, el que te damos, ya sea doble, triple, cuádruple, ¿ok? Tiene que presentarse completo en taquilla para que pueda ser reconocido por el sistema, ¿sale? Por eso les decimos que a la hora que nosotros les demos los folios, ustedes guarden esos folios, porque de repente aquí el teléfono se actualiza y se borran a veces los mensajes. A veces quedan, a veces no. El chiste es que deben de guardar esos folios. El beneficio lo posee el portador del folio y es válido solo una vez. Tienes hasta el 30 de septiembre para utilizarlos y los puedes utilizar de lunes a viernes. Si los llevas un sábado o domingo, no te los harán válidos, ¿ok? No aplica con otras promociones, no aplica en premieres o funciones especiales o contenido alternativo. Por ejemplo, si hoy se llega, si hoy se estrena la de Spider-Man, hoy no los puedes usar, pero mañana sí, ¿ok? Así tal cual. O sea, hoy que se estrene Spider-Man, no los puedes utilizar, pero mañana desde luego que sí. Al otro día sí los puedes utilizar. Entonces, no aplica en reservaciones por CineTicket o venta avanzada y están sujetos a disponibilidad o a cupo de la película. Entonces, ahí están estos galletips para todos ustedes, para los que no sepan de qué manera van a ir a canjear sus boletos. Espero que les haya ayudado. Vámonos, mi querido Rafita, para pisarlos, porque tenemos varias complacencias a través de la Mejor FM.
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2: Hola, hola. Es cierto, galleta. Es cierto, y como decía Capulina, se convirtió en un héroe. Ajá, porque hizo una cosa que tal vez a veces más personas no lo llegan a hacer.
1: Correcto.
2: Hasta arriesgar su vida, su misma vida, por salvar a ese bebé.
1: Y la verdad es que se merece ese reconocimiento, ¿no? Por parte de su empresa. Hola.
3: Gallita, tampoco nominaron a mis pollos del Barca, a Pedri, a Rafinha.
1: No, pues.
3: Gallita, hola, buenas tardes. Písame la de Los Amantes de Pancho Barraza.
1: Los Amantes con Pancho Barraza.
4: Un Quiñones originario de Cuajinicuilapa.
1: Es correcto.
4: Orgullosamente cuajitense.
1: Es correcto. Oye, fíjate que no le han hecho... Hubo mucho ruido con Quiñones aquí en Guerrero solamente, ¿verdad? Que era de Cuaji, que no sé qué. Pero me va a gustar algún día que alguien llegue a entrevistarlo y le diga, oye, ¿sí es cierto que eres de Cuaji o no? Nomás para ver qué dice que es de Cuaji y así. De ese ladito, buenas tardes.
5: La canción se llama Deja, por favor, gracias, que pase buenas tardes.
1: Deja con el recodo.
5: Y aquí seguimos con la Mejor 100.1 con la gallita.
1: Vámonos con más música. 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
4: Ya la 1:30, vámonos con los qué pocas. Aquí nomás en la mejor FM. ¿Tienes algún qué poca? Bueno, te escucho por mensaje de voz al 7442-841330. Acuérdate que todos los qué pocas tienen que ser por mensaje de voz, ¿ok? Para que se suelte la galliterapia. ¿Tras? Así que tú decides. ¿Qué nos vas a mandar para que te puedas desahogar en esta tu sección de la mejor FM 100.1? O también nos puedes marcar al teléfono en cabina 7444-04101. Oye, qué poca, pero qué poca para los motociclistas que no usan casco.
0: ¡Qué poca!
4: ¿Qué pasó, muchachos? Oigan, creo que ya estamos a tantos siglos y meses y años de donde hemos visto que han pasado muchas tragedias y aún sigue saliendo la gente sin casco con moto.
0: ¡Qué poca!
4: No, de verdad. Y más cuando son menores de edad que tienen motos.
0: ¡Qué poca!
4: De verdad, ya no lo hagan que porque rebeldía, según ustedes, con el gobierno, que ay, no nos gusta que nos presionen. Háganlo por ustedes, por su vida. Háganlo porque se quieren ustedes. ¿Sale, vale? Entonces, usen casco.
0: ¡Qué poca!
4: Nos encargamos muchísimo y creo que papá, mamá, tutores que le regalan motos a sus hijos, deben de enseñarles que, ok, te regalan una moto, pero póngase sus protecciones.
0: ¿Okay? ¡Qué poca!
4: Sí, está bien cañón que sigan saliendo todavía a la hora del día, hora de la noche y sin casco. Está muy...
0: ¡Qué poca!
4: ¡Qué poca!
5: ¡Qué poca, qué poca! Para hacer radio escucha que dijo que la mejor no regala mucha gasolina, ha de querer que le llenen el tanque.
0: ¡Qué poca!
4: Ay, sí, qué porque poca. Qué cosa, mamacita, imagínate, ya no, que no. Yo pensé que no regalaban el tanque. ¿Quieren que...? No, para mí, ¿qué otra
0: cosa? ¡Qué poca!
6: ¡Qué poca! ¡Qué poca para el camaleón porque no le marcó a mi tía Nati!
4: ¡Híjole, qué poca!
0: ¡Qué poca!
4: ¡Qué poca!
7: Gallita, gallita, qué poca para el gobierno que le quitó la taza a mi compa, el tazo dorado ahí en Playa Las Hamacas. ¡Qué
4: ¡Ora!
7: Poca!
0: ¡Qué poca!
4: A ver, cuéntanos el chisme completo, manito. ¡Qué poca!
8: ¡Qué poca! Por Acapama, que no mande el agua limpia para el chilate.
0: ¡Qué poca!
4: Ay, no sean así, amigos de Acapama. ¡Qué poca!
9: ¡Qué poca para el Néstor, que hace rato estuvo interrumpe las canciones!
0: ¡Qué poca!
4: Oye, la gente queriendo escuchar sus canciones viejas y el Néstor interrumpiendo.
0: ¡Qué poca!
4: ¡Qué poca!
10: Gallita, gallita, ¡qué poca! Que mi compadre de Bracamonte llegó su amigo de Pinotepa, mi hermano Lupe, a verlo. Y él nada que se ha parecido.
4: ¿Cómo?
10: Anda perdido en la vagancia. Anda de parranda o anda con el mayate, pero ha venido Bracamonte ahí para que le
4: diga. Oye, y sin GPI, sin nada, ¿verdad? Déjate tú que lleguen, no te invitaron.
0: ¡Qué poca!
4: ¡Qué poca! ¡Qué poca!
11: ¡Qué poca para todos esos papás irresponsables! Que también tienen gran parte de la culpa en dejar a los hijos que se compren la moto o uno como papá también se las compra. Exacto. Y al final nos lamentamos por los accidentes.
4: Sí, pero por eso es mucha importancia la educación vial, la educación en casa, porque si no, se le sale el guacal al chamaco.
0: ¡Qué poca!
4: ¡Qué poca!
12: ¡Qué poca, qué poca! Porque esas canciones viejas ni me gustan. ¡Qué poca!
0: ¡Qué poca! ¡Qué poca!
12: Luego por eso dicen que yo quiero ganar todo. Si uno debe de aprovechar las promociones ahí de la mejor, ¡qué poca!
4: ¡Qué poca! Dicen eso, que me rellenen el tanque a mí con los 100 pesos.
0: ¡Qué poca!
4: ¡Qué poca!
13: Gallita, gallita, un qué poca para los de Capama, que no me manden el agua aquí en mi colonia. Bellavista, urge.
4: Por favor, a Bellavista y en varias colonias, ¿no? Que hacen falta. ¡Qué poca!
9: Gallita, un qué poca para Néstor, que no ha podido superar a León y cuando puede le tira con las canciones.
4: ¿A poco?
0: ¡Qué poca!
4: ¡Traca! Es que son de esos amores salvajes apaches del Himalaya, donde le gusta estar. Déjenlo, déjenlo. Dice la canción, déjenlo que sea feliz.
13: ¡Qué poca del Néstor! Si son de su época esas canciones, y ahora ya no las quiere escuchar.
0: ¡Qué poca!
13: Quiero escuchar pura de caso. Suena la canción y tú te sientes desvelado.
4: ¡Ay!
0: ¡Qué poca!
4: ¡Qué poca!
14: ¡Qué poca para eso que se andan peleando! Se andan peleando los premios. Que al menos ustedes ganan, yo no gané nada.
4: ¡Eso!
14: ¡Qué poca!
4: Eso, pues.
0: ¡Qué poca!
4: Mi compadre, el que no gana nada porque a ni uno le atina.
12: ¡Qué poca! ¡Qué poca! ¡Qué poca! Yo ya lo superé. Él es el que no me supera porque ya le mandé la foto. ¿Quién reemplaza su lugar?
4: Ahora dedícale otra canción. Dedícala de la de ya te superé, ya no duele tanto. Ah, el León te va a dedicar esa canción. Esa canción te. A ver, León.
0: ¡Qué poca!
15: Hola, ¿cómo estás? Espero que bien. Me da mucho gusto el mirarte otra vez.
4: Ay, ay, ahí está la contestación.
15: Ahorita me la pones.
4: Ahorita se la vamos.

0: Vamos a poner ahí con los Parra, ¿vale? Que no está buena esa canción. ¡Qué poca!
1: ¡Qué poca con ese Néstor! ¡Bloquéle! ¡Bloquéelo por WhatsApp para que ya no moleste!
2: ¡Qué poca!
1: ¡Qué poca para la mejor! Néstor quiere un programa. Quiere un programa de 2 a 3 porque no quiere ser publicidad, Néstor.
2: ¡Qué
0: poca! No, y déjate de eso, ¿eh? Ya anda investigando Néstor, horarios y todo, porque se va a pagar su programa. Yo por ustedes.
1: Qué poca, gallita, que Néstor está enamorado de León y mal correspondido. Qué poca.
2: Qué poca.
0: Qué poca.
3: Gallita, aunque poca para todos esos que están haciendo fotos de los 80 cuando son de los 50 o 60.
2: Qué poca.
0: Oye, dice, ¿cómo me vería en los 80? Si de ahí son, ¿cómo?
2: ¡Qué poca!
0: ¡Hora! Si de ahí son, de los 80. Suban sus fotos reales de chamaco.
1: De 4 a 5, de 4 a 5 que se pague su programa, Ernesto. ¡Chau, chau!
0: De 4 a 5, dice después de la braguita.
4: Sí, que lo ponga a las 3 de la mañana.
2: ¡Qué poca!
0: Ay, no, qué feo, qué feo hacen, ¿eh?
5: ¡Qué poca! Ya dejen a mi amiguito Ernesto, ya está bien descalabrado. Sí, qué poca, porque Capama manda la agua tipo chocolate y ya está
2: toda famosa
5: por esa agua.
0: ¡Madre de Dios!
5: ¡Qué poca! Que Néstor y León ya quieren programa. ¡Ya!
2: ¡Qué poca
6: para mi compañero! Que yo ya terminé un cuarto y él sigue en el mismo.
0: ¡Qué cosa!
6: ¡Qué poca para él!
0: Dice, desde las 7 de la mañana que entramos, nomás ha hecho un cuarto, dice. Anda haciendo, pero si bien, güey.
4: ¡Qué poca para León, gallita! ¡Canta horrible!
2: ¡Qué poca!
0: Ay, déjenlo ser.
7: A ver, qué poca. Él es el que no me supera.
8: Qué poca. Ahora se creen jóvenes y ya están más viejos que las momias de Guanajuato.
2: ¡Qué poca!
0: Pero andan haciendo su tren de los 80 para ver cómo me veo, dice.
1: Sí, es cierto. Qué poca para Capama. Ahora que llegó el agua, le dije a mi señora, aquí tráete una cubeta para que vayamos a vender chilate mañana mejor.
2: ¡Qué poca!
0: Y le ponen un poquito de cacao.
1: Gallita, qué poca para la gallita que ya ponga canciones. Ya no dejen a Néstor. Cuando
9: Gallita, qué poca que Bracamonte no viene a ver a la Lupe. Ya está llorando, se va a ir triste a Pinotepa,
0: no,
9: para Lupe.
0: No puede ser. Estos son los que pocas de la gallita. Aquí nomás en la mejor FM 100.1. Hoy están bien buenas estas galliterapias, porque de aquí nadie, pero absolutamente nadie se salva. ¿Alguien más desea mandar su qué poca? Habla ahora, calle para siempre.
7: Qué poca, ya saben, yo soy el número uno y tienen que soportar.
8: Gallita, qué poca para los de Capama, o quieren que les recuerden lo que le dijo la señora de Petaquilla.
0: A ver, eso, pues.
10: Qué poca para mi jefa que se fue de vacaciones a Puebla y a mí no me da vacaciones, gallita, qué poca.
0: ¿Pero también las quieres en Puebla o cómo?
2: ¡Qué poca!
0: ¡Vámonos con
2: las pisadas!
0: 74-42-84-13-30. ¡Órale! Sí, se las sí sacaron el fuá. Aquí a la 1:30 sacan el fuá, lo que los tiene acongojados, todas las funadas y quemadas con la mejor FM. Saludos por acá para mi comadre Lupita, allá en la venta, que nos está escuchando. Saludos, comadrita. Me regalo un saludo para mi hermano, el ingeniero Campos. Saludotes para el Inge Campos, allá en la venta. Quiero pensar que andan a por allá los dos, les mando un galli beso y gracias por su sintonía con la mejor FM. Y vámonos con estas pisadas en la mejor. Hola,
11: gallita, ¿me podías poner una pisadita? La de Me Convierto en Marciano de Patrulla 81.
0: Ok.
12: Qué poca que Capama no tenga para pagarnos el día del burócrata y siga contratando gente que no trabaja.
9: Gallita, una pisadita, gallita de Grupo Firme, el beneficio de la duda.
0: Venga, beneficio de la duda y la de Me Convierte en Marciano. A ver de ese lado, hola.
13: Hola, ¿qué tal, gallita? Quisiera una pisadita de mi compa Gerardo Díaz, la de No Quise Decirle, aquí nada más porque tú le dices, somos el mejor 100.1. FM. ¿Quién dijo miedo?
0: Estas son las pisadas y las escuchas aquí nomás en la mejor FM 100.1.
2: Las pisadas.

0: Vámonos, porque aquí asustan y bien feo. Yo me despido con esta última. Gracias por el favor de tu sintonía con la mejor FM 100.1. Te quedas con Noticias MBS Radio con Eric Robles. Viene mucha información y, por supuesto, también él te escucha y te lee al 74-42-84-1330. Saludos para el Inge Campos allá en la venta de parte de mi comadre Lupita. Gracias por su sintonía con la mejor FM 100.1. Soy Eli Hurtado, la gallita. Buenas tardes, buen provecho. Y nos vamos con estas últimas pisadas. Hola.
1: Gallita, gallita, una pisadita ahí. La de si me hubiera subido de la MS.
0: Ok.
2: Ya ponte a trabajar, Néstor, ya ponte a trabajar.
0: Madre de Dios, siguen bravos.
3: Gallita, gallita, hay una complacencia con una pisadita. Con la de tú me quieres lastimar, por favor.
0: Venga, con gracias. Grupo Ladrón. Sale, vale.
4: Me olvido desde que te tengo.
0: Ah, caray.
4: Brillas linda.
0: Ay, bueno, esas eran para la dinámica de los cines, del cine, ¿no, muchachos?
5: Gallita, una pisadita de hombre G, devuelve a mi chica.
0: ¡Vámonos! Ah, es que se quieren seguir todavía sintiéndose como en los 80s. Aquí nomás, en la mejor FM. Bye, bye.
6: Bueno.
7: Sergio.
6: Hola, mi amor.
7: Oye, te llamo para decirte que no voy a poder ir a la cena de tu cumpleaños, porque sabes que acaba de llegar una amiga de Puebla y me invitó a salir con unas amigas.
6: Pero...

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0: Esta tarde en MBS Noticias, Acapulco, Guerrero reduce 33.4% el promedio diario de homicidios dolosos. Realizan operativo para retirar estructuras irregulares de playas de Acapulco. Reconoce a Adriana Montiel a Félix Salgado por su activismo político en Guerrero. Cámaras de comercio preparan estrategias para enfrentar meses complicados en el puerto. Con esta y más información, comenzamos.
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0: ¿Qué tal? ¿Cómo están? Muy buenas tardes. Yo soy Eric Roles y para mí es un gusto saludarles este martes 8 de septiembre del 2026. Tenemos mucha información este día y por supuesto me da mucho gusto saludar a mis compañeros aquí en cabina, a Sergio Zavay en controles técnicos y al señor Javier Yesa, que nos acompaña el día de hoy en los controles digitales. Bueno, vámonos con la información nacional, vámonos con la mañanera. ¿Qué sucedió esta mañana en la mañanera? ¿Qué fue lo que se dijo este día en la mañanera? Hubo información importante y hubo información internacional, nacional. Se habló de la seguridad, por supuesto, y aquí tenemos toda la información. Vámonos a la mañanera.
1: Nacionales.
0: La presidenta Claudia Sheinbaum encabezó este martes su conferencia matutina desde Palacio Nacional, donde se abordaron temas relacionados con la seguridad, la reducción de homicidios, la estrategia contra la extorsión, el tráfico de drogas hacia Estados Unidos, la reforma al Poder Judicial, los resultados de las pruebas PISA 2025 y el paquete económico 2027. Durante la conferencia también se habló del caso de Carlos Manso, la situación de la alcaldesa de Uruapan, los señalamientos relacionados con Cerimedo y una iniciativa para que quienes aspiren a la presidencia de la República o a una gubernatura cuenten con una sola nacionalidad. El secretario de Seguridad y Protección Ciudadana, Omar García Harfuch, informó que los homicidios dolosos registraron una reducción del 53% respecto al inicio de la actual administración. Explicó que esta disminución representa 46 homicidios menos cada día, aunque advirtió que la tarea todavía no está terminada y que existen regiones y delitos que requieren atención. El funcionario detalló que la estrategia de seguridad se desarrolla a partir de 4 ejes: atención a las causas, consolidación de la Guardia Nacional, fortalecimiento de inteligencia e investigación y coordinación entre las instituciones de seguridad y procuración de justicia. Durante la conferencia también se presentó información relacionada con los homicidios registrados en el país. De acuerdo con los datos mencionados, México registra un promedio de 47.7 homicidios diarios como parte del análisis de los indicadores de seguridad. La presidenta Claudia Sheinbaum afirmó que el tráfico de fentanilo de México hacia Estados Unidos se ha reducido más del 70%, cifra que, dijo, ha sido reconocida por autoridades estadounidenses. La mandataria señaló que México ha insistido en que el problema de las drogas también debe atenderse dentro de Estados Unidos, particularmente en lo relacionado con el consumo y distribución. Por otro lado, la presidenta explicó la iniciativa que busca establecer que quienes aspiren a la presidencia de la República o a una gubernatura tengan una sola nacionalidad. Sheinbaum argumentó que quienes ocupen estos cargos deben tener un compromiso exclusivo con México y con su población. No puede ser presidente y jurar a dos banderas, solo una, la mexicana, explicó la mandataria al hablar de la propuesta. Por último, hablar de la situación de Uruapan, Sheinbaum explicó que mantiene comunicación con la alcaldesa Grecia Quirós, principalmente mediante mensajes. La presidenta señaló que Quirós le ha solicitado reunirse con ella, pero decidió no sostener encuentros con candidatos y candidatas debido a la cercanía de las elecciones, una decisión que, aseguró, aplica tanto para integrantes de Morena como para personas de otros partidos. Esto fue La Mañanera. Y bueno, esto fue lo que comentó la presidenta allá en La Mañanera. No se va a reunir con ningún precandidato. Estamos pues a vísperas, ¿no?, de las elecciones, por supuesto. Ayer aquí en Guerrero inició el proceso electoral y prefiere mejor así. Va a mandar a sus emisores para que cualquier cosa que se tenga que ver, ahí lo van a checar ellos. Y bueno, vámonos con más información. Información de aquí, del puerto de Acapulco, del estado de Guerrero. Y es que asiste Evelyn Salgado a la puesta en marcha del programa de blindaje electoral 2026-2027. La gobernadora destacó el propósito de la estrategia, que busca promover una actuación responsable de todas las instituciones y garantizar que el próximo proceso electoral se desarrolle con apego a la ley. Esta información es de Mario Horacio Ramos.
1: Al poner en marcha el programa de blindaje electoral 2026-2027 en el estado de Guerrero, junto a autoridades de la Fiscalía Especializada en Delitos Electorales, la gobernadora Evelyn Salgado Pineda confió que con ello se permitirá a las y los guerrerenses ejercer sus derechos con libertad, con tranquilidad, con certeza y con respeto a la voluntad ciudadana.
2: Con ese propósito se pone en marcha el programa de blindaje electoral. Esta es una estrategia que, pues ya lo comentaban, busca fortalecer la prevención, promover una actuación responsable de todas las instituciones y garantizar que el próximo proceso electoral se desarrolle con igualdad y con un absoluto y estricto apego a la ley.
1: Ante el fiscal general del estado, Cipagná Torres Ojeda, de representantes del Poder Legislativo y Judicial, así como altos mandos de Sedena, Marina y Guardia Nacional, la mandataria estatal destacó que en la entidad, su gobierno y las autoridades electorales visualizarán que haya piso parejo para quienes contiendan en este proceso electoral.
2: Queremos que en Guerrero exista piso parejo para todas y para todos. Que las distintas expresiones políticas puedan participar en condiciones de igualdad y que sea únicamente el pueblo y solo el pueblo, mediante su voto libre, quien decida quiénes serán sus representantes y el rumbo de nuestro estado.
1: En el proceso electoral concurrente 2026-2027, que inició este 7 de septiembre, se elegirán en Guerrero la gubernatura, 46 diputaciones locales, 83 ayuntamientos, 83 síndicos y 593 regidurías. Mar Horacio Ramos, en la información.
3: Muchas gracias a Mar Horacio por la información. Oigan, hace un momento escuchábamos La Nacional, donde se hablaba de seguridad. Por supuesto, Michelle Vargas nos preparó información, y es que déjeme comentarle que Guerrero reduce el 33.4% el promedio diario de homicidios dolosos. Vamos a escuchar esta información que nos preparó Michelle Vargas.
4: Guerrero avanza en la construcción de condiciones de paz y seguridad al registrar una disminución del 33.44% en el promedio diario de homicidios dolosos durante enero y agosto de 2026, en comparación con el mismo periodo, pero de 2025. Este resultado es reflejo del trabajo coordinado que impulsa la gobernadora Evelyn Salgado Pineda con las instituciones de seguridad de los tres niveles de gobierno, fortaleciendo las acciones de prevención, inteligencia y combate a los delitos para proteger a las familias guerrerenses. Durante la conferencia matutina, la titular del Secretariado Ejecutivo del Sistema Nacional de Seguridad Pública, Marcela Figueroa Franco, presentó las cifras consolidadas al 31 de agosto de 2026 con información de las 32 fiscalías estatales en marco del segundo informe de gobierno de la presidenta Claudia Sheinbaum Pardo. De acuerdo con la información presentada, 30 entidades federativas registraron una disminución en su promedio diario de homicidios dolosos. Al comparar los primeros 8 meses de 2025 y 2026, Guerrero se ubicó en el lugar nacional número 14, entre las entidades con mayor reducción, con una disminución del 33.44%. La entidad también registró 652 homicidios dolosos entre enero y agosto de 2026, cifra que representa el 5.6% del total nacional. La gobernadora Evelyn Salgado Pineda ha mantenido como una prioridad de su administración el fortalecimiento de la coordinación institucional en materia de seguridad, con la participación permanente de las corporaciones estatales y federales para atender las causas de la violencia y combatir a los grupos delictivos. En este marco, el secretario de Seguridad y Protección Ciudadana, Omar García Harfuch, informó que en Guerrero, elementos de la Secretaría de la Defensa Nacional, Guardia Nacional y la Secretaría de Seguridad y Protección Ciudadana localizaron e inhabilitaron 3 laboratorios clandestinos para la producción de metanfetamina. Como resultado de estas acciones, fueron aseguradas más de 7 toneladas y aproximadamente 25.800 litros de sustancias y precursores químicos, además de equipo utilizado para la elaboración de drogas sintéticas. A estas acciones se suma la estrategia de atención a las causas, mediante la cual el Gobierno de México fortalece la presencia institucional en comunidades prioritarias. La secretaria de Gobernación, Rosa Isela Rodríguez, informó que los tianguis del bienestar llegaron recientemente a las localidades de San Jerónimo Palantla, Nuevo Amanecer, Xicotlán y Tula, del municipio de Chilapa, en la montaña baja de Guerrero. Gracias a la coordinación entre los gobiernos estatal y federal, avanza la estrategia integral que atiende tanto la prevención y el combate del delito, como las causas sociales que generan condiciones de vulnerabilidad. La reducción del 33.44% en el promedio diario de homicidios dolosos representa un avance significativo para Guerrero y confirma que la coordinación, la estrategia y el trabajo permanente permiten avanzar hacia un estado con mayor seguridad y paz para las familias. 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
3: Gracias por la información. Ahí están los datos que Guerrero reduce entonces el 33.4% del promedio diario de homicidios dolosos. Un trabajo que ha hecho la mandataria estatal en coordinación, por supuesto, con la federación. Y bueno, aquí en el puerto de Acapulco, déjenme comentarles que fortalece el gobierno de Acapulco atención a niñas y niños del CEDIC. Vamos a escuchar, por supuesto, la información de Suleiman Nava.
5: Hola, ¿qué tal? Es un placer saludarte a ti y a tu auditorio. Te quiero comentar que con el objetivo de fortalecer la atención integral y generar mejores condiciones para el desarrollo del aprendizaje de niñas y niños con lesión cerebral, la presidenta municipal Leticia Lozano Zavala realizó la entrega de mobiliario y equipo al Centro de Desarrollo Integral para el Cerebro Humano, CEDIC, al encabezar el inicio del ciclo escolar 2026-2027. La presidenta municipal destacó la labor que realiza el CEDIC, institución pionera en Acapulco y Guerrero, que desde 1998 brinda atención especializada y gratuita a niñas y niños, además de acompañamiento y orientación a madres y padres de familia.
6: Hablar del CEDIC es hablar de una institución pionera, referente en Acapulco y en Guerrero. Desde 1998, como parte del sistema municipal DIF Acapulco, acompaña a niñas y niños con lesión cerebral y a sus familias con atención especializada orientada a su desarrollo e independencia. De manera gratuita, niñas y niños de hasta 6 años reciben terapias e intervención especializada.
5: Leticia Lozano Zavala resaltó que el CEDIC cuenta actualmente con una ruta educativa formal, luego de incorporar el nivel primaria y obtener el registro oficial ante la Secretaría de Educación Guerrero, lo que permite que las y los estudiantes reciban documentación con validez oficial y puedan continuar sus estudios en la institución educativa que elijan. La alcaldesa afirmó que la inclusión debe traducirse en atención, educación, oportunidades y condiciones dignas para que cada niña y niño puedan desarrollar sus capacidades, por lo que reiteró el compromiso de su administración de continuar respaldando al CEDIC y a las familias que acuden al centro. Como parte de este respaldo, el gobierno municipal realizó la donación de un equipo de aire acondicionado, así como mesas y butacas de mobiliario escolar, contribuyendo a que las instalaciones cuenten con espacios más dignos, funcionales y adecuados para el aprendizaje y desarrollo de las y los estudiantes. Por su parte, la directora del DIF Acapulco, Blanca Iris Serrano García, reconoció el respaldo de la presidenta municipal y destacó que estos apoyos representan una muestra del compromiso del gobierno de Acapulco con la niñez que requieren atención especializada. En tanto, la directora del CEDIC, Rosana Falconi Oliva, informó que el centro brinda terapias de lenguaje, estimulación temprana, atención, aprendizaje y fisioterapia, además de capacitación a madres y padres para dar continuidad a los procesos terapéuticos desde casa. Precisó que actualmente el CEDIC atiende a 27 niñas y niños en los diferentes grupos de preescolar y primaria, ofreciendo sus servicios de manera gratuita y con programas educativos y terapéuticos especializados. Desde el Ayuntamiento de Acapulco informó Suleiman Nava.
3: Gracias a Suleiman Nava por la información importante, esas acciones que realiza el gobierno municipal a favor de los niños, de las niñas de aquí del CEDIC. Oigan, cualquier tema que quieran saber, cualquier tema que quieran mandarnos, por supuesto, les recuerdo el número en cabina 7442-84-1330. Ahí está apareciendo 7442-84-1330. Por supuesto, síganos a través de la plataforma digital por Facebook, MBS Noticias Acapulco o en la aplicación La Mejor, le dan clic Acapulco y ahí nos pueden escuchar. Y a los que nos escuchan en el 100.1 FM también, muchas, muchas gracias. Los saludo con mucho gusto. Vemos a gente que se están, por supuesto, conectando a esta transmisión y a los que nos mandan mensajes aquí a cabina. Más adelante en la sección se los voy a presentar. Todas estas denuncias ciudadanas las vamos a poner, por supuesto, en la mesa. Con esta información nos vamos a nuestra primera pausa comercial y volvemos.
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7: 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Internacionales.
21: Reino Unido prohibirá la importación de productos procedentes de los asentamientos israelíes de Cisjordania, según anunció ante el Parlamento el ministro británico de Asuntos Exteriores, Ed Miliband. El funcionario laborista subrayó que la medida no está dirigida contra el pueblo israelí, sino contra las políticas de su gobierno, y reiteró el compromiso de Londres con la solución de dos estados. El funcionario afirmó además que su administración considera que se está produciendo una limpieza étnica de palestinos en algunas zonas de Cisjordania, perpetrada por lo que calificó como colonos terroristas, y acusó al gobierno israelí de hacer la vista gorda ante esa situación. La mayor parte de la localidad de Kauai se encuentra sin electricidad debido a que el huracán Lowell está azotando las islas más occidentales de Hawái con ráfagas de vientos huracanadas. El centro del huracán Lowell pasó a menos de 80 kilómetros de Isla Niljau en el condado de Kauai como un huracán de categoría 2, convirtiéndose así en el huracán más fuerte que ha afectado a las principales islas hawaianas hawaianas desde Iniquín de categoría 4 en 1992. Es la tercera tormenta que poco más de 3 semanas que se dirige hacia Hawái, ya que el Niño está intensificando la temporada de huracanes en el Pacífico. El presidente Donald Trump amenazó con prohibir la venta de aviones Bombardier canadienses si no se fabrican en Estados Unidos, horas antes de que Canadá impusiera aranceles de represalia por valor de $20 millones a productos estadounidenses que entraron en vigor a este martes. El primer ministro canadiense Mark Carney se ha mantenido firme en las contramedidas del país y ha dado a entender que responderá de la misma manera ante cualquier acción comercial que Trump promulgue en el futuro. Información internacional con Heidi Nieves.
3: Gracias a Heidi Nieves por la información internacional. Y bueno, hoy tenemos una entrevista especial. Vámonos con la entrevista.
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3: Y vámonos a la entrevista. Por supuesto, tengo al maestro Ignacio Orbe, quien es el secretario de Planeación y Desarrollo Económico del Gobierno Municipal, a quien saludo con mucho gusto. ¿Cómo estás, Ignacio?
2: Hola, bien, buenas tardes, Eric. Muchas gracias por brindarnos este espacio al gobierno municipal.
3: Oye, pues hay muchos temas que platicar. El primero, se acerca el segundo informe de esta administración. ¿Cuáles han sido los retos y qué se ha conseguido?
2: Así es, Eric, estamos justamente en los días que estamos formando sobre este segundo año de actividades de esta administración 24-27. Como lo acabas de decir, retos hay muchos y afortunadamente hemos tenido una buena planeación y además con toda la disposición de nuestra presidenta, la doctora Leticia Lozano Zavala, se han sabido encaminar bien los trabajos. ¿Cuáles son los retos? Evidentemente, después del paso de los dos huracanes, pareciera para algunos todavía complicado, ¿no? Pero los trabajos de recuperación, de reconstrucción, aún se siguen viendo. Y eso es importante. ¿Por qué es importante? Porque finalmente uno tiene recursos limitados y tiene que tomar las decisiones adecuadas para llevar a buen término la ciudad, que no hay que olvidar que se administra, ¿no?, esos recursos. Y en ese sentido, Eric, decirte que hemos tenido retos importantes, sobre todo a nivel presupuestal, pero también hemos tenido logros. Y estos logros también van de la mano, evidentemente, de unas finanzas sanas. Si no hubiéramos nosotros emprendido esta labor de finanzas sanas desde la administración anterior que encabezó la doctora Belina López Rodríguez, pues no podríamos permitirnos algunas cuestiones, ¿no? Y específicamente para el área de planeación y desarrollo económico, que es la cual dirijo, decirte que en materia de simplificación de trámites y servicios hemos avanzado muchísimo con nuestra unidad técnica. El día de hoy tenemos áreas que están al 100% simplificadas, como por ejemplo catastro. También estamos trabajando con salud municipal, con panteones, con protección civil. Hemos conseguido disminuir el tiempo que pasan las personas realizando trámites. Sabemos que es muy importante, pero sobre todo, Eric, llevar a cabo estas simplificaciones, hacer la mejora regulatoria, no es otra cosa más que hacer realidad los derechos de las personas.
3: Principalmente eso es una insignia que llevas tú y que has logrado desde que estás en esa secretaría, Nacho.
2: Sí, le hemos puesto mucho empeño y con la doctora Leticia Lozano Zavala, que revisa todo el tiempo los trabajos que se están realizando, hemos dado un puntual seguimiento. Decirte que aún quedan prácticamente 3 meses, ¿no? 4 meses para cerrar el año, pero vamos a muy buen ritmo con la agenda de trabajo que tenemos en conjunto con la Agencia de Transformación Digital. Y hoy día no solamente puedes ver trámites simplificados, sino también puedes ver que somos el primer municipio que tiene activas 3 plataformas, y me refiero a la Plataforma Nacional de Catastro, que ya estamos en nada para lanzarla, porque ya pasaron las pruebas finales, la Plataforma Nacional de Establecimientos Mercantiles también, y la Ventanilla Digital Nacional de Inversiones. Tres proyectos que lanzó la doctora Claudia Sheinbaum Pardo y que el municipio de Acapulco es pionero en tener todas estas innovaciones, todas estas soluciones tecnológicas.
3: Y como siempre, Acapulco un paso adelante.
2: Así es, y también compartirte de la misma manera que tenemos todas estas aspectos meramente administrativos, también tenemos aspectos de desarrollo económico que se han conseguido este año. Eric, hicimos entrega de maíz de semilla mejorada, estamos hablando de 32 millones de pesos que dimos para beneficiar el campo. De la misma manera también el programa de artes de pesca dirigido a cooperativas de pescadores y el programa de incentivo a la producción de ostión de roca con 2.5 millones. En total, un presupuesto sustancial para la dirección de desarrollo rural de este municipio. Y de la misma manera también decirte que otro de los grandes proyectos que iniciamos este año de la Dirección de Desarrollo Económico Sostenible fueron los tianguis de barrios. Ya llevamos dos, uno en la calle Lerdo de Tejada, otro en el Teatro Domingo Soler, y estamos a nada de realizar el tercero en el Pozo de la Nación.
3: Lo importante es el apoyo a los sectores productivos. Nacho, te agradezco mucho y me hayas tomado la llamada. Espero que sigan adelante estos proyectos y que se siga apoyando a la ciudadanía. Gracias, buenas tardes.
2: Muchas gracias a ti, hasta luego.
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3: Y vámonos con el reportero en línea, ya se encuentra listo Michelle Vargas. Michelle Vargas fue a un operativo que se realizó el día de hoy para retirar estructuras irregulares allá en la playa, bueno, aquí, a lo largo de la playa del puerto de Acapulco. Oigan, encontraron camas, estufas y todo. Bueno, era una zona residencial por algunas personas. Adelante, Michelle, con tu información.
4: Hola, ¿qué tal, Eric? Un saludo para el editorio de MBS Noticias Acapulco. Como bien lo señalas, este operativo encabezado por autoridades de los tres niveles de gobierno, pues hicieron este despliegue para retirar distintas estructuras que estaban instaladas sobre la franja de arena. Comentarte que encontraron anafres, unos colchones, ya habían construido una casita cerca de la zona de playa. Asimismo, también localizaron algunas toallas, sábanas, bueno, prácticamente tiene un departamento instalado estas personas en la zona de playa de Dominguillo. De acuerdo a la información en declaraciones al T-Medios, el titular de la oficina de representación de la Semarnat en Guerrero, el señor Oscar Torres Arriola, explicó que esos trabajos participan distintas instituciones, entre ellas Semarnat, Profepa y Fonatur, para hacer el retiro de estas estructuras para así, pues, mantener un despliegue operativo en la zona federal marítimo terrestre de Acapulco, esto para la recuperación de espacios y el mejoramiento de la de playa. Además de esto, Torres Arriola señaló que durante los operativos se han realizado revisiones y llamados de atención a aproximadamente 7 establecimientos cuyos responsables han sido provocados y sobre todo han tenido que acudir a oficinas de Profepa para conocer las irregularidades que han sido detectadas en sus negocios.
3: Oye, Michelle, antes, ¿de dónde a dónde fue este operativo? ¿De qué playa a qué playa fue este operativo?
4: Prácticamente estuvieron de la zona de playa Dominguillo hasta sí, la zona de playa de donde está este centro estatal de servicios, ahí ¿sí? en la zona de playa okay. de las hamacas, estuvieron en este despliegue, estuvieron haciendo el retiro de algunas cosas que estaban ahí, algunas construcciones irregulares, dijeron que van a acercarse a condominios, hoteles, restaurantes, negocios que tienen instalados parte de sus concesiones, tienen permitido ciertas cosas. Además de eso, dijo que hay varios permisos que tienen, estos permisos transitorios que tienen algunos prestadores de servicios turísticos, en donde se estipulan una cosa, sin okay. embargo, estos prestadores hacen otra cosa.
3: Vamos a escucharlo.
22: Ya nosotros también junto con Profepa, pues es esta coordinación para que nosotros podamos estar viendo después de un permiso transitorio su cumplimiento, porque el problema es que había muchos permisos transitorios. Sí, muchas personas tienen permiso transitorio, pero lo malo es el incumplimiento de términos y condicionantes. Les dábamos 10 sombrillas y de repente ponían 20, 30, 40, y sí estaban ganando muchísima playa, personas que obstruían incluso accesos públicos, ¿no? Accesos a playa.
23: ¿De cuántos permisos transitorios hablamos?
22: También el dato se los podría dar después, pero pues la semana aproximadamente tiene más de 100 permisos transitorios.
1: Fue lo que pasó en Playa Papagayo, ¿no? El retiro del acceso ahí.
22: Retiro del acceso. Sí, necesitamos los libres. Los accesos a playa creo que son importantes, que estén libres. No tengamos también embarcaciones que obstruyan operativas, es lo que hablábamos con ellos. Tienen su concesión de operativas.
3: Oigan, les daban permiso para 10 sombrillas y ponían 20 sombrillas. Hay 100 permisos transitorios. Y es que se sienten dueños de las playas. Tú no puedes, los accesos están de verdad, híjole, inundados. De por sí de la basura que deja Fonatur y que pasa cuando se les antoja y cuando se les hincha. Y bueno, y con esto, qué bueno que hicieron los tres niveles de gobierno este tipo de operativos. Pero bueno, la última opinión, la última palabra la tienes tú, usted auditorio. Les dejo el número en cabina, 7442-84-1330. Pausa y volvemos.
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27: Todo soleado y el clima caluroso, pero por la tarde y noche se espera que se mantenga el cielo parcialmente nublado y hay probabilidad de lluvias ligeras a moderadas y ocasionalmente fuertes en las regiones Costa Grande, Sierra, Centro, Acapulco, Costa Chica y Montaña. Para Acapulco el cielo se mantendrá escasamente nublado con probabilidad de lluvias ligeras a moderadas y ocasionalmente fuertes con vientos del oeste a suroeste de 25 a 35 kilómetros por hora. Se esperan temperaturas máximas de 35 a 40 grados centígrados y mínimas de 20 a 25 grados centígrados. La radiación ultravioleta en Guerrero sigue siendo muy alta a extrema. El precio del dólar este martes se ubica en aproximadamente 16.95 pesos mexicanos por unidad. El tipo de cambio en algunos bancos es a la compra en 16 pesos y a la venta en 17.60 pesos. 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
3: Y ya estamos de regreso, por supuesto. Vámonos con el reportero en línea, el ya casi maestro Pedro Andalón. ¿Cómo estás, Pedro? Buenas tardes.
28: Hola, ¿qué tal, Eric? Y a todo el auditorio que nos escucha este martes, y desearles un excelente día. Pues así, Eric, el día de ayer realizamos un recorrido pues a las escuelas afectadas a casi ya 3 años del paso del huracán Otis, Eric, y pues nos visitamos la escuela primaria Jaime Torres Bodé, ¿sí?, ubicada en Ciudad Renacimiento, aquí en la zona suburbana del puerto de Acapulco, y pues también platicamos con el director de ese plantel educativo, Julio César García Osuna, pues quien nos afirmó pues lleva más de dos años, de Cinta Chumbre, que fue destruida por este fenómeno natural. Pues que nos afirmó que pues que ese año se instalaron primeramente las estructuras de la techumbre. Sin embargo, tuvieron que ser retiradas con base a un dictamen de Protección Civil Estatal, debido a que no eran aptas para permanecer instaladas, luego de que se reventara uno de los tubos de un lado de esa estructura, que justamente pues afectó la permanencia de esta techumbre. Y pues señaló que para construir el nuevo techado estaba destinado a la escuela desde un recurso desde hace aproximadamente 2 años, pero la obra no concluyó, donde solamente se colocaron algunos dados para las torres. Vamos a escuchar parte de lo que nos compartió en la entrevista, Eric.
8: Antes de vacaciones, aquí estuvieron, en vacaciones vinieron a desmontar. Días después de la clausura, ellos vinieron a desmontar. Y el compromiso era que en vacaciones iban a trabajarlo, porque pues, por los niños, es complicado, es peligroso. Nosotros pusimos las cintas amarillas de precaución, acordonamos ese espacio y los niños ya saben que para allá no pueden andar, no pueden avanzar más allá de la cinta. Entonces es lo que tenemos. Adicional a ello, esto hicimos un escrito como institución, como escuela, a la presidenta Claudia Sheinbaum. Tuvimos respuesta, nos mandó por correo la respuesta, pero aquí el asunto es que nos turnan al IJIFE.
3: Adelante, Pedro.
28: Así es, Eric, pues como lo acabamos de escuchar por parte del director de este plantel educativo, pues también en esa dicha visita que realizamos ayer, pues constatamos pues que la imposibilidad de que los alumnos realicen sus actividades recreativas y deportivas debido pues a los intensos rayos del sol, pues donde pues la mayoría de esas de estructuras y láminas pues están bajo un extremo de la cancha de ese plantel educativo. Entonces, Eric, pues pues ellos esperan que el gobierno federal pues atienda sus llamados, pues ya que el director nos informó que han enviado oficios y entre ellos uno le respondió al gobierno federal, pero les giró la instrucción a través del IJIFE. Entonces, ellos están pues a la espera.
3: Así es.
28: A que pues se coloquen las estructuras y sobre todo pues se instale esa techumbre, para el beneficio de las y los alumnos, pues que en su mayoría pues son niños, Eric.
3: Sí, claro.
28: Y pues por lo tanto pues esperan que pues una pronta respuesta de las autoridades educativas.
3: ¿Cuánta es la matrícula de esa escuela?
28: Eric, alrededor hay una matrícula, hay dos turnos, en total son 410 alumnos.
3: Híjole, sí,
28: del turno matutino y vespertino, son alrededor de 200 alumnos de la mañana y más de 100 alumnos por la tarde.
3: Híjole.
28: Entonces, pues eso es parte de esa matrícula que tiene la escuela primaria Torres Bodet ahí en Ciudad de Renacimiento, en Acapulco.
3: Lo necesitan estas estructuras. Te agradezco mucho por la información, Pedro. Nos escuchamos el día de mañana.
28: Sí, saludos a ustedes al auditorio y gracias.
3: Y bueno, ahí está la información de Pedro Andalón. Vámonos con mejores noticias. Déjeme comentarle que Guerrero fortalece su política turística y apuesta por el turismo deportivo. El gobierno de Evelyn Salgado apuesta por estándares internacionales y nuevas estrategias para consolidar al estado como destino competitivo. Y es que el secretario de Turismo, Simón Quiñones Orozco, participó en la asamblea número 71 ordinaria de ACETUR y forma parte del cuarto World Sport Tour Congreso, que se realiza del 7 al 9 de septiembre en el Autódromo de los Hermanos Rodríguez, allá en la Ciudad de México, organizado por la ONU Turismo. Vamos a escuchar esta información de Marora Cerramos.
9: Guerrero fortalece su política turística con estándares internacionales y nuevas estrategias para consolidar al estado como destino competitivo, destacó el secretario de Turismo Simón Quiñones Orozco durante su participación en la 71ª Asamblea Ordinaria de ACETUR. En este marco, Quiñones Orozco planteó a la secretaria general de la ONU Turismo, Shaija Al-Nowais, establecer un esquema de colaboración para incorporar progresivamente protocolos alineados con el Código Internacional para la Protección de los Turistas, con el propósito de elevar la calidad, atención y asistencia a los visitantes de Guerrero.
10: Pues una reunión muy importante con la Secretaria General de ONU Turismo, también vino la Secretaria de Turismo del Gobierno de México, y con quien platicamos acerca de los retos, los desafíos, pero también del futuro del turismo a nivel mundial, pero sobre todo del futuro del turismo en México. Fue una reunión bastante interesante en la que se compartió pues la visión. Hay que recordar que México es el sexto país más visitado del mundo, es una potencia turística mundial, y se compartieron los puntos de vista de la agenda que hay que trabajar con la Secretaría General de la ONU Turismo, y nosotros hicimos un planteamiento también para poder establecer el Código Internacional para Protección de los Turistas.
9: El secretario de Turismo también participa en el Fort Worth Sport Tourism Congress, que se realiza del 7 al 9 de septiembre en el Autódromo Hermanos Rodríguez en la Ciudad de México, organizado por la Organización de las Naciones Unidas en Turismo. El encuentro, que por primera vez se realiza fuera de Europa, reúne a especialistas y representantes del sector para analizar el impacto del turismo deportivo en la llegada de visitantes, la generación de derrama económica, inversión y desarrollo de las comunidades. Para el estado de Guerrero, este espacio representa una oportunidad para fortalecer la estrategia de atracción de eventos deportivos, segmento que ha cobrado relevancia en destinos como Acapulco. Bajo la visión de la gobernadora Evelyn Salgado Pineda, Guerrero mantiene una agenda activa de colaboración nacional e internacional para elevar la calidad de sus servicios, fortalecer su competitividad y consolidar sus destinos como referentes turísticos. Mar Horacio Ramos en la información.
3: Gracias a Manuel Horacio por la información. Ahora vámonos hasta Chilpancingo. Ya se encuentra lista mi compañera Fernanda Cabrera con la información del Congreso del Estado. Adelante, Fer, buenas tardes.
11: Muchísimas gracias, me da gusto saludarles a todas y todos, y bueno, déjenme comentarles que el presidente de la Junta de Coordinación Política en el Congreso Local, el diputado Joaquín Vadillo Escamilla, sostuvo este lunes una reunión con integrantes de la sección 55 del SUSPEC, quienes colaboran en el Congreso del Estado de Guerrero, en la que se dio respuesta a diversas demandas. Al concluir el encuentro, las y los agremiados, encabezados por su dirigente María Antonia Abigail Acevedo Sánchez, reconocieron la atención del legislador y también informó que los planteamientos del sindicato fueron atendidos y se estableció el compromiso de que se irán resolviendo en los próximos 14 días. Por su parte, el diputado Joaquín Vadillo señaló que las y los trabajadores y su dirigencia siempre tendrán las puertas abiertas para atender sus peticiones y, en la medida de lo posible, ir buscándole solución. También agregó que, como parte de los acuerdos, se estableció realizar una reunión mensual con esta sección, con el objetivo de mantener el diálogo permanente con las y los trabajadores. Otro tema que me gustaría comentarles es que, con la intención de garantizar el derecho de los pueblos originarios a la libre determinación y autonomía, el diputado Pánfilo Sánchez Almazán propuso reformar la Ley Orgánica del Municipio Libre del Estado de Guerrero para que no sea exigible la presentación del acta de anuencia del cabildo del municipio o municipios afectados en caso de la creación de nuevos municipios, una iniciativa que fue turnada a comisiones para ser analizada. Por supuesto, los detalles de la información ustedes los encuentran en las plataformas digitales del Congreso del Estado de Guerrero, donde también pueden encontrar los detalles de la sesión de este día. Por el momento sería la información desde tu Congreso, Fernanda Cabrera. Muchas gracias.

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1: Y vámonos hasta la redacción. Saludo con mucho gusto a mi compañera y amiga, por supuesto, la señorita Fernanda Ramírez, quien nos trae información importante, información de apoyo a niños con discapacidad. Adelante, Fer.
2: Hola, ¿qué tal, Eric? Muy buenas tardes, un saludo para ti y para todos los que están escuchando a través de MBS. Pues desde el día de ayer hasta el 12 de septiembre se está llevando a cabo un evento deportivo de torneos de pádel, esto en apoyo a niños con diversas discapacidades, para apoyar al centro donde se hacen estas rehabilitaciones, en donde pues se ha visto una gran participación. Hay alrededor de 200 competidores, entre ellos son alrededor de unas 100 parejas que van a estar compitiendo desde las 11 de la mañana hasta alrededor de las 10 de la noche, que se van a estar realizando los diversos torneos, estos pues en apoyo, en donde también se están poniendo a la venta algunas playeras conmemorativas para también utilizar todos los recursos que se inviertan de la ciudadanía que compre las playeras, que es un costo de 300 pesos, pues todas estas inversiones van a ir directamente a este centro de apoyo a niños con discapacidad. Nos comentaron, pudimos hablar con Dazaid Cervantes, quien es el director del torneo, quien señaló que pues estos recursos recaudados durante el torneo serán destinados para esta fundación con el objetivo de apoyar las labores que se realizan aquí en el estado de Guerrero. Asimismo, también nos comentó que pues ha habido una muy buena respuesta de parte de la ciudadanía, que incluso finalizando este torneo que se va a estar realizando aquí en el puerto de Acapulco hasta el 12 de septiembre, se van a movilizar hacia la capital del estado, a Chilpancingo, donde también se espera que vaya a haber una gran participación en apoyo a esta fundación.
1: Vamos a escuchar lo que te dijo.
3: Feliz para el evento que organizamos la comunidad de pádel a nivel nacional para en beneficio de cada CRIP que hay en los estados, en todo el país. La idea es juntar, hacer un torneo, ¿no?, de convivencia, donde invitamos a los jugadores, en el cual todo lo recaudado va directamente a la fundación, o bueno, al CRIP de aquí de nuestro estado. En esta ocasión, en esta edición, logramos que estuvieran casi 200 participantes, que son aproximadamente 95 parejas, o sea, tenemos un rango de 95 parejas. La gran sorpresa este año, que también lo vamos a replicar en Chilpancingo, entonces en Chilpancingo vamos a estar dentro de unas 3 semanas también, para involucrarlos también. La comunidad en Chilpancingo está creciendo mucho, tienen muchas ganas de ayudar, entonces vamos a llevar este evento igual, para poderlo hacer antes del día, que es el día del Teletón, que es el...
1: Y bueno, ahí está la información, mi querida Fernanda, la invitación entonces para que la gente se una, por supuesto, a esta noble causa.
2: Nos comentaron también que incluso la ciudadanía que esté interesada pues en formar parte de ver estos partidos, pues se puede hacer de forma completamente gratuita. Ya ahorita, hasta el momento, ya no se puede participar porque ya fueron ocupados todos estos espacios para este torneo. Hasta el momento esta es la información que tenemos.
1: Gracias, Fernanda, te agradezco mucho, nos escuchamos el día de mañana.
2: Hasta mañana, bonito día.
1: Bueno, ahí está, hay que participar. Vámonos a una pausa. Les recuerdo el número en cabina: 7442-84-1330. Ahí pueden mandarnos, por favor, todo lo que ustedes quieran. Ya nos están llegando los mensajes. Pausa y regresamos.
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1: Y por supuesto, regresamos con Michelle Vargas, que nos platica un tema de el deporte escolar en Acapulco y Coyuca enfrenta rezago por falta de presupuesto y espacios. Adelante, Michelle, con tu información.
2: ¿Qué tal, Eric? Muy buenas tardes nuevamente a la CIA, al auditorio de MBS Noticias Acapulco. De acuerdo a información dada a conocer el día de hoy en una conferencia de prensa, desde hace dos décadas, debido a falta de presupuesto, infraestructura, materiales y apoyo institucional, pues se tiene un atraso en el deporte escolar en Acapulco y Coyuca, así lo denunciaron integrantes de la Coordinación Regional 13 de Educación Física. En conferencia de prensa, el coordinador de la región, Sergio Rufino Jiménez Salgado, señaló que las carencias han obligado a los maestros y a los padres de familia asumir gastos para garantizar la participación de los niños en los juegos deportivos escolares. Dijeron que esta coordinación regional 13 atiende 258 escuelas de preescolar, de los cuales cuentan con una plantilla de 210 maestros de educación física. Aunado a ello, 10 planteles no cuentan con maestros de especialidad, que pues algunos tienen que atender más de escuelas. Escuchemos parte de lo que comentó.
3: Los docentes, los asesores técnicos pedagógicos, los supervisores, el coordinador, tenemos que cooperar quincenalmente para tener fondos para poder desarrollar todas las actividades que tenemos programadas de iniciación deportiva y de los juegos deportivos escolares de cada ciclo escolar. Para que se den una idea de cómo funciona, por ejemplo, nuestra coordinación, de entrada, no tenemos un espacio físico para operar. Nuestra coordinación es itinerante. No tenemos una oficina fija. Si la coordinación no tiene, la supervisión es menos.

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1: Y bueno, vámonos hasta Chilpancingo. Ya está lista Francis Santiaguez con su reporte especial. Adelante, Francis, con la información. Buenas tardes.
2: ¿Qué tal, Eric? Buenas tardes. Te saludo con gusto. La dirigencia del Partido Revolucionario Institucional cuestionó al Instituto Electoral y de Participación Ciudadana del Estado de Guerrero la falta de reglas claras para el desarrollo del proceso electoral y frenar las precampañas adelantadas. Hoy el presidente del Comité Directivo Estatal del PRI, Alejandro Bravo Abarca, lamentó que el órgano electoral justifique los actos que podrían constituirse en precampañas anticipadas y demandó definir y hacer públicos los lineamientos que regirán el proceso electoral ordinario del 2026-2027, en el que se eligen, pues, se renueva la gubernatura del estado, el Congreso de Guerrero, los 83 ayuntamientos y dos consejos municipales. El también diputado local denunció que incluso antes del inicio formal del proceso electoral ya eran evidentes, dijo, los actos, los eventos políticos, acarreos y movilización de personas por parte del partido político Morena, por lo que consideró necesario preguntar de dónde provienen, dijo, los recursos utilizados para estas actividades, pero lo más complicado, criticó el dirigente priista, es que el órgano electoral, en lugar de investigar los hechos anticipados de precampaña, ha salido a defender y a justificar estos mecanismos, debido a estas faltas de reglas claras, dijo, es por eso que ayer la dirigencia de su partido no asistió para la firma de este pacto que llevó a cabo el órgano electoral con los partidos políticos como un compromiso para respetar pues los derechos de las mujeres en esta jornada electoral que pues ha iniciado a partir de ayer 7 de septiembre y en consecuencia refirió que tampoco firmará este documento. Hasta aquí me
1: oye, Francis, antes, perdón, ese fue el motivo del vacío que hizo ayer al inicio de esta jornada, ¿no?
2: En efecto, la justificación, la ausencia del PRI en esta en la declaratoria formal del inicio del proceso electoral es precisamente que no hay reglas claras por parte del órgano, del árbitro electoral para el desarrollo de estas actividades.
1: Perfecto. Te agradezco mucho tu información. Gracias. Buenas tardes.
2: Buenas tardes.

0: Y bueno, hablando de política, hablando de esta información, déjeme comentarle que esta mañana en la Ciudad de México la presidenta nacional de Morena felicitó al senador con licencia Félix Salgado Macedonio por su activismo en territorio con las asambleas informativas en defensa de la soberanía que ha realizado, remarcando que es un buen ejemplo como militante del partido, al tiempo que elogió sus principios y convicciones para estar siempre del lado correcto de la historia y trabajando por las causas del pueblo. Esto fue lo que dijo Ariadna Montiel.
1: Sobre las actividades del senador Félix Salgado, me invitó que iba a hacer un meeting, de estas asambleas que venimos realizando, en defensa de la transformación y la soberanía nacional en Chilpancingo, me parece que lo hizo. Y no, por el contrario, yo lo felicito mucho a Félix, porque a pesar de que él no va a participar de coordinador estatal, él, hay que recordar, tiene un cargo, él es senador de la República, pues está metido organizando la información a la gente para informar, para combatir la desinformación que hay contra nuestro movimiento por parte de la mafia del poder de manera permanente.
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0: Y vámonos a opinión y respuesta. ¿Qué nos dice la ciudadanía? Licenciado Eric, un llamado para Capama, más de un mes sin agua en la colonia Emiliano Zapata por la terminal de camiones de la base calle 8. Vamos a otro, dicen, hola Eric, buenas tardes. Oye, una fuga de agua en la Baja California, en Nogales. Abren, cierran, vuelven a abrir, se vuelve a tirar el agua, vuelven a abrir, vuelven a cerrar, dejan abierto y la fuga sigue. Otro mensaje nos dice, ¿cómo estás, Eric? Buenas tardes, saludos, gracias, saludos a Sergio Zavay y por supuesto a Raúl Flores y al joven que te está siguiendo el día de hoy. Gracias, ese es el mensaje. Eric, buenas tardes, en la ampliación Zapata no tenemos agua. Oye, ¿en qué calle? Platícanos. Otro dice, Jardín Mangos, calle Nochebuena, llevan más del mes sin agua, fraccionamiento Las Playas, vamos para el mes sin agua, calle Ensenada de los Presos. Aquí nos dijo el de la Zapata, quisiéramos saber cuándo nos van a echar, híjole, pues también yo quiero saber cuándo nos van a echar el agua a todos. Hay una noticia también buena, dice, hola Eric, buenas tardes. Así es, como lo comentaste tú ayer, el alumbrado, ya están alumbrando las calles aquí en la Niñez Héroes, por supuesto, aquí arriba en la Constituyentes, muchas, muchas gracias. Nos dice, te agradezco la información, quisiera saber cuándo lo van a echar, te agradezco mucho, excelente programa, gracias por seguirnos. Y bueno, ya nos vamos, ya son las 3 de la tarde, para mí es un gusto que nos escuchen y nos acompañen a través del 100.1 FM. A ver, aquí hay otro más. Buenas tardes. Aquí en Mocimba no tenemos agua desde hace un mes que le echaron solo un rato. Ojalá ya se la echen. Y bueno, agradezco por supuesto a Sergio Zavay en los controles técnicos, en el área digital, al señor Javier Yes a las 7 de la tarde. Escúchenlo en EXA 99.3, nuestra estación hermana, por supuesto. Ya nos vamos. Y van a salir antes el reporte vial.
2: 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Alerta vial C5 Acapulco.
3: Buenas tardes, atención conductores de Acapulco. A esta hora reportamos flujo vehicular continuo en la costera Miguel Alemán y las principales vías del puerto. No se registran bloqueos ni incidentes mayores hasta el momento. Transite con precaución y respete los límites de velocidad.
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1: ¡Pásale! ¡Pásale a lo barrido, por favor! Prepare las palomitas y está comiendo muy buen provecho y disfrute de esta hora de tanta información y diversión que tenemos en Cabina con Laura G. Hoy arranca los conciertos de Juntos en el Auditorio Nacional y mañana es nuestro Chile Mole y Pozole Fest.
2: No, hombre, es que tenemos harto evento, como a usted le gusta, como nosotros disfrutamos. ¿Y sabe qué?
1: ¿Qué?
2: No es la única oportunidad que tiene estar con sus artistas favoritos. A todos los que van a ir a la experiencia VIP de Juntos, ya te dije, conejo, que nos manden foto y todo, ¿eh?
1: Porque ahí vamos a mandarte foto y toda
0: para
1: la cosa.
0: Subirle en la red que le llaman, ¿verdad?
2: Hoy la red social. Oigan, y tenemos boletos para que usted vaya y disfrute a Natanael Cano este 19 de septiembre en el estadio GNP Seguros. Ay, ya les gusta el GNP a todos, ya les encantó el GNP. Es el nuevo Auditorio Nacional, porque antes todos quieren estar en el auditorio y ahora todos quieren estar en el GNP. Bueno, Nata va a estar en el GNP y usted tiene que completar la frase escondida en este programa. La primera palabra que es...
0: ¡Mañana!
1: ¡Mañana! ¡Mañana!
3: ¡Escondida!
1: ¡Mañana!
2: Oiga, ¿nos vamos al chismecito que nos gusta o no?
1: Sí, ¡órale, arrancámonos!
0: Sí, quiero arrancarme.
2: Dos cosas que yo tenía que decir. Nada más ayer.
0: Las vestiduras.
2: Comadre, es que yo no había visto la declaración que dio Poncho de Nigris respecto a que había entrado Gala Montes. Dijo, oigan, no se hagan porque Gala traía un poco de embriagada, que estaba un poco borracha y drogada, así dijo Poncho. Y la meten ahí, está vulnerable, dijo, Gala anda vulnerable y la meten a un lugar en donde no la tendrían que meter, que no abusen de la vulnerabilidad de una persona. ¿Usted cree, comadre, o está armado eso?
0: La mamá de Gala también habló al
1: respecto. La mamá de la mamá de la mamá de la mamá.
0: Pero yo siento que está armado. Gala justo hablaba de sus adicciones justo antes de entrar a la casa, también en publicaciones. Yo la verdad siento que
2: anda
0: de alguna
2: muy feliz
0: manera
2: con Emiliano Aguilar.
0: Mira, como de alguna manera, como creando un personaje para crear el terror polémica dentro de la casa y la polémica que le llaman, ¿eh? O
1: no
0: sea,
1: crees.
0: Le encanta la fiesta, le encanta el chupe, le encanta todo, pero yo creo que ahí justo antes de entrar a la casa se vieron todas estas imágenes y aclaró ella que no estaba buena y que se iba a retirar de las redes sociales. Yo digo que es un personaje que están haciendo para crear la polémica, pero muy bien, ¿eh? Es que Pali Alonso es tremendo y mi Rosa María Noguerón, bueno, ni se diga.
1: Pero muchos comentarios decían que un día antes andaba de fiesta, que andaba bien tomadita y que el día de la gala, el domingo, entró todavía crudita y con la misma ropa.
0: Ay, ¿tú crees que la misma ropa se le va a ir a una producción de tal envergadura? ¡No, hombre! ¿Qué? La hubieran chaineado y puesto guapa para entrar. No, yo digo que están haciendo polémica, pero no sé.
2: Bueno, pero no les iba a contar ese chisme. Lo que les iba a contar es de Alexis Ayala.
0: Ay, todo lo que me hiciste perder en esta
2: semana. Señora, les iba a contar de Alexis Ayala, que resulta y resalta que ya tiene novia. ¿Tiene novia?
0: Bueno.
2: Miren, Alexis Ayala no le ha ido bien en el amor, definitivamente. De todas sus parejas, yo siento algo pasa por ahí que no se termina de consumar el amor o empiezan con diferencia de opiniones, entre muchísimas otras cosas. Él dice que está tranquilo, que encontró una persona que no es del medio, que es de mi natal Monterrey, Nuevo León, y esto fue lo que comentó, pero que anda feliz de la vida.
0: Lo dijo para hoy.
4: Para hoy. No es una nueva pareja, es una compañera que me está dando una paz que no había yo sentido en mucho tiempo, porque tenemos cosas muy afines y pláticas que yo nunca había tenido en la vida. Se llama Marieta y es de Monterrey. Y eso lo digo con mucha...
1: ¡Ay, qué bonito! Es que en la guerra y el amor todo se vale, qué importa la edad que tengan y se siguen enamorando, no importa.
2: No, pero ¿sabes una cosa, conejo? Que al final, si tú decides no terminar solo en esta vida, se vale enamorarte 1, 2, 3, 4, 5, 7 veces. Miren, yo les voy a contar una cosa. Antes de casarme, yo tenía una libretita, comadre, conejo. Una libretita en donde anoté todos mis noviecitos que tuve. Y después se quemó esa libreta porque eran puro secreto. No, pero...
1: ¿Cuántos eran? A ver, ¿cuántos eran? No, porque si eran la libreta y los tenías ahí anotados.
2: Era una libretita chiquita. Yo te voy a decir una cosa. Yo fui muy noviecita. Muy noviera, desde los 15 años a mí cuando se me permitió tener novio, muy enamoradiza, pero yo vivía enamorada del amor. Hasta que
0: ahora tú,
2: madre, la verdad sí, o sea, pero que si con él, es que mi vida amorosa fue maravillosa. Y uno después ya decide llegar cansada al matrimonio y ya quedarse con la pareja con quien quieres envejecer.
0: Hasta que le diste vuelo a la hilacha, ¿no?
1: Disfrutaste la vida. Eso es lo que se trata.
2: Cosa, yo prefiero eso a casarte joven. Y después
1: y divorciarte joven también.
2: Divorciarte joven porque andas viendo para todos lados. Entonces, si usted es jovencita en este, no se case, no se casen a los 20 años, cásense.
1: Pruebe de todos, olores, sabores, tamaños, ¿qué importa?
2: Para adelante, para atrás, de reversa, para el otro lado, para el otro.
0: Yo la pregunta es para el conejo. Conejo, ¿tienes fe?
2: Que las mujeres no.
1: Tengo fe, como un granito de mostaza.
0: ¿Tienes conejo fe?
1: Tengo fe como un granito de mostaza.
0: Pues cámbiate de fe porque mira, el actor Alejandro Tomás sí cambió de fe y se volvió heterosexual.
1: ¿A poco eso se puede?
2: Él había dicho, Mauricio Clark también dijo en un momento.
0: Heterosexual, o sea, de ser gay, Alejandro Tomás, y actor, primer actor de las telenovelas, también del teatro, dijo para las Venenotas, para la revista Venenotas, que bueno, pues ya había cambiado a través de la fe sus preferencias sexuales. Ándale, pues imagínate nada más.
1: O sea, ¿su religión le dijo qué onda?
0: Pues sí,
2: ¿sabes
0: qué?
2: Le pasó lo mismo a Clark. Clark se acuerda, comadre, que en un momento había dicho que era gay y luego que a través de la religión ya no iba a ser, y obviamente todo el mundo se le fue encima.
0: Mira, vamos a escuchar a Alejandro Tomás, que dice que sí, como no, con mucho gusto, ya es heterosexual. Vamos a escuchar.
3: Las preferencias han cambiado y y nadie lo sabe, y mi vida es como muy así ya. Claro. O sea, como que no, es diferente, ¿sabes? ¿Sabes? Soy cristiano y mi vida ha cambiado mucho.
1: Ok.
2: Ahí está, su vida ha cambiado mucho.
0: Ya no le gusta
2: mucho,
0: el chilacayo de conejo. Estás cambiando de fe. Cambia
1: no,
0: de fe.
1: No, la verdad es que yo soy muy católico y mi religión no me permite absolutamente, pues, restricciones.
2: Ay, cállate, no empiecen ustedes.
0: Yo te voy a decir algo muy claro y muy preciso. Muy
1: yo creo que como ya está grande el señor, ya se va a quedar solito. Entonces yo creo que ya no le interesa andar.
0: Se casó con un hombre. Tuvo también un noviazgo. Estuvo 14 años de noviazgo con un hombre. Y bueno, pues resulta que ahora, gracias a su fe, se cambió. Entonces, pues bueno, pues felicidades. Que
1: pues eso le va a pasar a usted, señora. Ya cuando esté más grande, que ya nadie le haga caso, va a decir, voy a ser heterosexual para estar solito.
0: A mí me gusta el chilacayote y si lo acepto. ¿Y qué tiene? ¿Y qué tiene? ¿Y qué tiene? Pero tú deberías cambiar de fe.
1: No, yo no.
2: Yo
1: tengo el camino bien enderezado, señora. ¿Quiere verlo?
0: Pobrecilla.
1: Oiga, rápido, la banda MS después de triunfar en el Festival Arre 2026, que nos deleitó, pero que nos quedamos con ganas de más. Atención, porque no es novedad que banda MS cierre siempre el año con la última fecha en la Ciudad de México, y lo vuelve a hacer. Su próxima presentación es el 18 de diciembre, con eso termina gira y será en la Arena Ciudad de México, para que estén pendientes, porque seguramente a través de la Mejor FM tendremos experiencia, ¿eh? Nos quedamos con más ganas de banda MS. Este año fue su plaza de toros, señor.
2: Nuestras
1: productora
2: favoritas. Más sí, este año, señor.
0: El Alan bien cachetón, Ura. Pero así nos gusta.
2: Oigan, ¿saben qué me estaba
0: melón
2: acordando?
0: ¿Qué
2: pasó
0: cuando de tus nervios otra vez?
2: No, cuando pasó lo del Auditorio Nacional, ¿se acuerdan que Alan sufrió un
1: atentado? Cierto.
0: Un atentado, ¿verdad?
2: Un atentado, exacto.
0: La bala en la garganta o en el cuello,
2: no,
0: una
2: no,
0: cosa
2: un
0: así.
2: Ay, espantoso
0: de mi vida. Pero mira,
2: amigos,
0: se ha recuperado y siguen siendo de los números unos.
1: Este año hicieron Plaza de Toros y ahora hacen Arena Ciudad de México para cerrar su
2: y ahí
1: gira.
2: Ahí estaremos.
1: ¿Eh?
2: Vámonos a música en este bonito martes con sabor a domingo, porque van a estar invitadazos aquí en cabina con Laura G.
1: Vámonos con los cuisillos. Se llama un bebito con tus ojos.
0: Y recuerda que si junta todas las palabras, se va a Natanael Cano.
1: Se va a

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1: Es una palabra más para que usted se vaya a ver
2: todos.
1: Ay, me asustaste, todos. No,
2: pero díganlo así como lo estoy diciendo, todos.
3: Yo dije ya, se quedó idiota.
2: Cállese, todos. Es la siguiente palabra de la frase escondida, damas y caballeros, ¿ok?
3: Natanael Cano en el estadio GNP de Seguros, juntando cada una de las palabras para todos los fans de Nata, ¿verdad?
1: Oigan, tenemos que decirles que tenemos sold out de los boletos de Chile Mole y Pozole, que es el día de mañana nuestro gran eventazo. Estamos emocionados, gracias a todo nuestro público, porque dijeron, no, hombre, yo quiero tres boletos, cuatro.
2: Dato importante, dato importante. Las puertas abren a las 4:30 de la tarde para que, por favor, llegue bien tempranito, porque esto va a estar de agasajo. Hay sorpresas, hay regalos, y no se lo puede perder nuestra noche mexicana.
3: Hay desnudos, por
2: evento exclusivo para mayores de edad. Muchas gracias.
1: Por favor. Pero eso quiere decir que también tenemos muchos boletos para más eventos en la ruleta del boleto.
0: La ruleta del boleto, en cabina con Laura G. Hoy tenemos boletos para...
2: Boletos para Los Solitarios y Grupo Indio el próximo 13 de septiembre en el Teatro Metropolitan.
3: Oigan, van a estar La Leyenda. Y bueno, pues va a ser el 23 de septiembre La Leyenda en el Lunario del Auditorio Nacional. Váyanse a ver La Leyenda en este lugar que es cómodo, que es cercano. Y bueno, pues que es el hijo del Auditorio Nacional.
1: Y también tenemos boletos para el concierto de Conjunto Primavera el 9 de octubre en la Arena Ciudad de México. Ahí lo tienen, para Conjunto Primavera el 9 de octubre. Tenemos boletos para La Leyenda, para Los Solitarios y Grupo Indio. Ya lo saben, para todo tenemos boletos. Marquen 5552630977. Conejo,
2: ¡mande!
1: ¿Ya llegamos al acuerdo de hacer nuestro eventazo de En Cabina con Laura G en vivo?
2: Es
1: no?
2: Correcto, solamente que pase el chile mole y pozole y le damos la noticia a todo el público para que nos acompañe al teatro,
1: Miren, que les voy y les jalo las patas, ahí nos vamos a ver. Punto. Oiga, el que bueno, vaya, pero hasta mañana empezamos con eso.

0: Luciano. Bueno, buenas tardes, ¿quién habla?
1: Hola, habla Carlos.
0: Carlos, de mi corazón, ¿para dónde quieres tus boletos? Porque tenemos varios.
1: Para Conjunto Primavera, por favor.
0: ¡Ay, hermoso! 6 de octubre, Arena, Ciudad de México. 9 de octubre.
2: Es el 9 de octubre, estúpida.
0: Que desde el 6 vas a estar tú ahí, mijo. O sea, tú nomás vete y párate desde el 6 y el 9 entras, ¿te parece?
2: ¡Ay, qué bárbara!
3: ¡No, madre!
2: ¡Felicidades! ¡Qué bárbaro! Sigue marcando 55-5263-0977. Buenas tardes. ¿Quién está del otro lado? Bueno.
4: Diego Córdoba.
2: ¿Sí? ¿Quién habla?
4: Diego Córdoba.
2: ¿Qué pasó, mi querido Diego Córdoba? ¿Para qué quieres boletos?
4: Para Natanael Cano.
2: Ah, pues hay que juntar la frase escondida que está en todo el programa En Cabina con Laura G. Mientras tenemos para los solitarios y Grupo Indio, La Leyenda y el Conjunto Primavera. ¿Para qué quieres?
4: Para Conjunto Primavera.
2: Órale, pues, 9 de septiembre ahora. 9 de octubre en la Arena de Ciudad de México.
3: ¡Burra! ¡Burro! Tenemos otra llamada, esta es mía. ¡Hola!
0: ¡Contesta, mujer!
3: Aquí estoy. ¡Hola! Hola. ¿Cómo estás?
5: Bien.
3: ¿Cómo te llamas?
5: Alejandro Herrera.
3: Alejandro. Alejandro, ¿en dónde nos escuchas, Alejandro?
5: De Nicolás Romero.
3: De la Nicolás Romero. Ale, ¿y a qué te dedicas?
5: Soy vendedor de carne.
0: ¡Ay, échale! Dos kilos de aguayos, cinco de salcón.
3: ¿Cuál es tu parte favorita de la carne?
5: El tomahawk.
0: ¡Ay, comadre!
3: ¡Órale!
0: Pero por supuesto que sí, bañado con sal de oro para que se lo sepan de 24,000 kilates.
3: Ay, pues, con el influencer también usted, ¿o qué?
0: ¿Te acuerdas cuando Aldo de Nigris le vendieron?
2: Sí. No me acuerdo.
0: Carne bañada en oro.
3: Oye, Ale, ¿dónde te mandamos, Ale?
5: El Grupo Indio y los Solitarios en el Metropolitano.
3: Ándale, el 13 de septiembre, el 13 de septiembre en el Teatro Metropolitan tienes tu boleto, Alejandro. A ver, Alejandro.
2: Una más. Bueno.
0: Te vas vestido de los niños héroes.
2: ¿Quién habla?
5: Gerardo,
2: ¿en dónde nos escuchas, Gera?
5: Azcapotzalco.
2: Oye, ¿y para qué quieres boletos? Cuéntanos.
5: Conjunto Primavera.
2: Claro, ¿con quién te vas a ir el 9 de octubre a ver a Conjunto Primavera?
5: Con mi esposa.
2: Ay, ¿cuántos años de casado?
5: En 20 años.
0: ¿Ya te hiciste la vasectomía o todavía no te haces la vasectomía?
5: Todavía no.
0: Háztela, mi amor, porque duele mucho cuando el DIU se lo tienen que cambiar a una. Yo me lo tengo que cambiar.
5: ¿Cuatro hijos?
0: No, ingrato, ya móchatelo. ¿Qué te digo, vasectomía? Ya móchatelo, hijo. Hazte la jarocha, qué bruto.
2: Salte antes, qué bárbaro.
3: Ay, con eso, qué bárbaro.
2: No, o sea, que se salga antes de la casa para que no se quede y lo provoquen. Ay, mal pensados ustedes.
3: No, pensados. Pero no le dijimos que a dónde quería ir.
2: Sí, se va a ir a Conjunto Primavera con su esposa.
3: ¿Y eso qué es?
0: Burra.
2: Eso es el baúl de los recuerdos. Ahí les va esta canción que nació en 1997 de la puño y letra de mi querido Jorge Medina. Del puño y letra de mi querido Jorge Medina, que ya anda aquí en la Ciudad de México también para sus conciertos en el Auditorio Nacional. Esta canción la escribió él, le salió del corazón y se llama Se me cansó el corazón. En el baúl de los recuerdos. Aquí nomás, en la mejor.

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1: A ver, una palabrita para que se unan y vayan.
2: Tricolor, tricolor. Ahí está la siguiente palabra de la frase escondida. Es tricolor, apúntele bien.
1: Apúntale bien, tricolor. Ahí está, ¿ya la tiene? Bueno, nos vamos a ir a un corte. Nada más les tengo que decir y presumir que al regresar del corte comercial tenemos invitadazos. Los Bidis estarán con nosotros. Vamos a cantar. Olvidémonos de todo y vamos a ponernos bien musicales. ¿Les gusta o no les gusta?
2: ¡Órale! ¡Me gusta! ¡Que se arme el karaoke!
3: ¡Cocina, mujer! ¡Me encanta! ¡Me enloquece!
1: Me encanta, me enloquece, comadre, pero antes de irnos al corte comercial, porque los Bibis se van a preparar aquí en cabina, no te lo puedes perder, Expo Muebles ahora en todas las tiendas de Europa del 10 al 16 de septiembre con hasta 70% de descuento. 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
2: Gracias, Laura G, por la información. Ahora sí, nos vamos a hacer una pausa comercial. Por favor, prepare el tarro de lo que más le guste, prepárese la bebida favorita y disfrute de nosotros porque llegan los Bibis en cabina con Laura G. Así que no se muevan.

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Las siguientes dos palabras de la frase escondida es oh, nada. Oh, nada. Vámonos con música. Esto es En Cabina con Laura G. Aquí nomás a través de La Mejor FM. Feliz martes.

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2: ¡Gracias!
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0: esta es otra oportunidad que no puedes dejar pasar porque hay boletos para la Arrolladora el 23 de octubre en la Arena Ciudad de México. ¿Qué tienes que hacer? Jugar las palabras prohibidas, ya lo sabes, Lau.
1: Ay, conejito, esto me emociona muchísimo. Son boletos que tenemos para ustedes. ¿23 de cuándo, conejo? Esa no me la sabía.
0: Es el 23 de octubre. Son boletos nuevos para que se vaya a ver a la Arrolladora.
1: Para que vayan a ver a la Arrolladora y lo disfruten. Ya saben cuáles son las reglas de este momento en cabina con Laura G. Los Bibis están preparando porque hoy vamos a tratar con todo en este bonito martes. Así es que si usted sabe y quiere desafiarnos, marque las líneas telefónicas 5552630977. 5552630977. ¡Hola!
0: ¿Quién habla?
2: Álvaro.
0: ¿Qué pasó, Álvaro? ¿En dónde nos escuchas?
2: Desde Chimalhuacán.
0: Ok, arriba la gente de Chimalhuacán, Estado de México. ¿Estás listo para participar?
2: Listo.
0: Entonces, espérate.
1: ¿De qué va a ser, conejo? Del fútbol, ¿te parece?
0: Ay, yo no soy nada futbolista, pero a ver, échale. Venga, okay. Una, dos, tres.
1: Tres,
0: comenzamos. ¿Eres delantero?
2: Medio.
1: ¿Te gusta la tarjeta roja?
2: La.
0: ¿Tu posición favorita?
2: Extremo.
1: ¿Te echaron agua?
0: ¿Has anotado gol? Híjole, se te está cortando y creo que eso puede ser peligroso, ¿eh?
1: La señal, hombre, cámbiate de plan. Hay unas buenas tarifas en otros telefonías, ¿verdad?
0: ¡Hola!
1: ¡Hola!
3: ¡Hola, hola!
1: ¿Quién habla?
3: Habla Roger.
1: ¡Hola, Roger! ¿Cómo estás, Roger?
3: Bien.
1: ¿Estás listo para participar? Entonces,
0: ¡comenzamos! ¿A qué equipo le vas?
3: Al América.
1: ¿Te han sacado la tarjeta roja?
3: La amarilla.
0: ¿Has anotado goles?
3: Dos.
1: ¿Cometiste un foul?
3: Una patada.
0: Antes de las tres, ¿qué hora es?
3: 2:59.
0: ¡Ay, habías dicho dos! Y dijo 2:59.
1: No, conejo, eso es trampa, comadre Rosa Concha.
4: Ese es trompa. Ay, no, siento bien gacho. Él estaba jugando muy carreguete bien. Una última oportunidad.
1: Me gusta esa actitud. Recuerden que la temática estamos hablando de fútbol, soccer. Venga, si usted tiene su equipo favorito, comuníquese con nosotros, los Divis. Ya están aquí en cabina.
4: Ya están los Divis listos.
1: Ahí andan bien combinados
4: el
1: con
4: el órgano.
0: De comadre, azul con la estación.
1: Sí, ellos sí que traen bien el uniforme. Hola.
5: Hola, buenas tardes.
1: ¿Quién habla?
5: Oscar.
1: ¿Estás listo, Oscar?
5: Sí.
0: Entonces, ¡comenzamos! ¿Has jugado borracho, Oscar?
5: Algunas veces.
4: ¿Te gustan tus balones?
5: Toditos.
1: ¿Metiste fuera de lugar? Gracias.
0: Adiós. Bye. Que te vaya bien.
1: Vamos a presentar a nuestros invitadazos, ¿o qué?
0: Pero antes, vámonos con Eden Muñoz. Se llama Como Quieras Quiero. Regresando, ya están los Vivis con nosotros en vivo y a todo color. Para que por favor vaya calentando garganta porque nos cantarán completamente en vivo.
4: Se la dedico

0: Concha y Javier el Conejo.
1: Tenemos invitadazos en cabina y nos emociona. Miren, comadre Conejo, pónganse de pie, miren. Más de 30 años de trayectoria, directamente originarios del Estado de México. Su música ha trascendido fronteras: México, Estados Unidos, Argentina, Bolivia, Paraguay, Chile, Uruguay. Todos quieren escucharlos, Conejito y Rosa Concha.
2: Señoras y señores,
3: con nosotros ustedes. Y con todo el mundo, ellos son. ¡Los!

0: están, muchachos? Bienvenidos a la cabina de La Mejor FM a través de la cadena internacional La Mejor. ¿Cómo han estado?
1: Bien, bien, muchas gracias por la invitación. Contentos de estar aquí en este hermoso set. Y bueno,
2: ay, primero agradecerles
1: para todos, saludar a todos los fans que nos están siguiendo. Saludos para todos ellos.
3: Saludes cordiales, que vienen guapísimos. Cada vez que me topo a los BBs, cada vez que me los topo, vienen más guapos, vienen más aguareados, man chingo. Qué bárbaros, muchachos. De verdad que a mí me gusta muchísimo todo su vestuario, todo el concepto que traen.
2: No,
3: y bueno, como
2: comadre,
3: son virales
2: que nos
3: en todos
2: los
3: lados.
2: Presten para el próximo multiverso, ¿verdad? Porque
3: claro,
2: son bien elegantes. Chicos, son más de 30 años, dignos representantes. Su música ha llegado a muchos, muchos países. Ahora se van a ir también, no me equivoco, van a estar en Argentina, ¿no? ¿O cómo va a estar todo?
1: Sí, tenemos
2: tema?
1: Una gira por allá.
2: ¿Cómo los quieren allá, verdad?
1: Sí, quieren mucho la música romántica que hacemos nosotros. El 17 de septiembre estamos volando para Argentina. Vamos a andar por el norte de Argentina, por Salta, por Jujuy, por Tucumán, por Santiago del Estero. Y ya por ahí de la primera semana de octubre vamos a andar en Buenos Aires y el 6 de octubre vamos a ir al Teatro Gran Rex.
2: No, bueno, es que ¿saben qué, comadre? Y con esto, yo sí digo que la música pues tiene que evolucionar y hay quienes les gusta que si te lo meto, que si te lo saco, que si no. Pero el amor es el amor y lo romántico no se puede perder.
3: Ni
2: por eso
3: pasa de
2: siendo
3: moda, comadre.
2: No
3: jamaicamente. El amor sigue en el aire y en la música de los Beatles, por supuesto que es un sello característico, ¿verdad, muchachos?
1: Sí, sí, sí, claro que sí.
3: Oye, las redes sociales. ¿Cómo que son las redes sociales para los BBs? Porque yo creo que también las redes sociales me los apapachan, me los quieren, andan siempre en tendencia. ¿Cómo han pues vivido esta transición también en las redes sociales, mi rey?
4: Bueno, la verdad es que ahora pues hay que modernizarse, ¿verdad?
0: ¡Claro! ¡Hay que sumarnos!
2: Pero sí, ¿cómo cuesta? Pero sí.
4: Sí, la verdad es que sí, pues sí, los BBs oficial en todos lados, TikToks, YouTubes, todo, todo.
3: Pero también su música luego la traen bien fuerte a través de las redes sociales.
0: Se han hecho virales, justo, ¿no? A través del TikTok. Las nuevas generaciones han retomado esas canciones que marcaron la historia de los BBs.
4: Es lo bonito de esto, de esta modernidad, de todas las redes sociales y todo el impacto que tiene en el internet, el poder expandir la música a donde no te imaginas, y más ahora, como dices, a nuevas generaciones, es algo muy bonito.
2: Oigan, ¿ustedes se acuerdan cuando antes la música solo se pasaba en la radio? O sea, solo era la radio, no había ni bajar la canción ni nada.
3: Ahí andaba uno esperando que saliera la música de los Beatles para grabar el cassette, ¿verdad?
2: Exacto, o lo comprabas el cassette y lo escuchabas, o te ponías a escuchar la radio para que tocaran tu canción. Ahora su música llega, la quieres escuchar en cualquier momento, pueden utilizarla en los videos. Pues qué bonito también esa transición, o sea, es parte de lo que está en el mundo.
4: Antes era de comprar tu cassette virgen.
3: Ajá, sentarte como yo,
4: sentarte a que pasara tu canción, ya la van a pasar. Y grabadita y todo.
0: Y rogándole a Dios que no hablara el locutor, ¿no? Sí. En la radio, porque si no, ya valió.
3: Ponían
4: con el comercial de
0: otra vez a esperarla de nuevo. Oiga, pero ahora que los tenemos en vivo aquí, a todo color, para toda la gente de La Mejor FM, nos pueden cantar llorar, llorar, llorar.
3: Ay, aguada,
0: para llorar.
3: Están los BBs en vivo.

0: llorar, llorar.
1: Ay, ¿cuántas veces no llora?
2: Vamos a seguir escuchando las canciones de los BBs que nos encanta. Oigan, ya nos presentaron que van a estar en Argentina y en México. ¿Cuándo fechó para México?
1: En México, sí, muchachos, porque mucho Argentina. ¿Y nosotros para cuándo?
3: Vamos a estar en muchos lugares. Los invitamos a la gente de Puebla. Vamos a estar en Veracruz.
0: ¿Dónde le gusta el camote, señora?
1: Tráiganme camote para el conejo. De un centón se lo traga todo. Sí,
3: ¿a dónde más? En el centro de Tlaxcala, el mero 15.
4: Ok, el 15 de septiembre van a dar el grito allá en Tlaxcala.
3: El 17, primero Dios, salimos para Buenos Aires.
1: Sí existe Tlaxcala, no es un mito, ¿eh?
2: Oigan, yo tengo duda.
3: Claro,
2: yo tengo
4: duda. Laura tiene una duda.
3: Tlaxco, Tlaxcala, donde yo soy.
1: Ah, Tlaxco, Tlaxcala, le mandamos un buen
4: Laura tiene una duda, a ver, adelante, Laura G, anda dudando.
2: ¿Usted cree que actualmente, en el 2026, se baila más que antes?

0: Este concierto de los Beatles.
1: Busca el corazón barato esa mujer. Exacto. Muchas canciones.
2: ¿Y cuál nos quieren cantar ahorita?
1: La que nos guste a nosotros. Usted, no que sea usted.
2: Ah, órale, échala.
1: Venga.
0: Venga, los Beatles completamente en vivo, señor.

0: De una vez, mira, ya están entrados. Otra.
1: ¿Con cuál vamos a cerrar?
0: Corazón Baracho. ¿Qué otra canción?
2: Esa mujer.
0: Ah, esa mujer. Venga, en vivo, los Bibis.

0: nosotros.
1: Señores, muchísimas gracias.
2: Un martes con sabor a viernes.
1: Exacto, comadre, un martes con sabor a viernes. Sí, claro, muchísimas gracias, muchachos. Que todo lo que traen de brillos en los sacos sean éxitos para este 2026, 2027 y del resto de sus existencias. Gracias, hermosos. Gracias
3: a toda la gente que nos está escuchando. Un abrazo.
2: Esta es, gracias, esta es su cabina. Esta es su cabina, ¿eh? Y una noche que es su nueva, su nuevo material, pues obviamente ya está aquí en rotación a través,
3: claro,
2: de la
3: mejor FM. Mucho a todos los fans, una noche, un tema muy

0: romántico muy hermoso y hay que festejar juntos la viviterapia. 35 años de los Vivis.
1: Eso, gracias chicos. 35 años y se ven, pero qué bárbaros, como de 96 de carrera. No es cierto.
2: Qué bárbara, señora llevada.
1: Ay, ¿cómo
3: gracias
1: se
3: a los Vivis por haber estado con nosotros. Esta fue una producción de Liz Trujillo bajo la dirección de Andrés Salazar, el Topo, Michael en los controles. Yo soy Laura G, bonita tarde.
2: Yo soy el Conejo, bye bye.
1: Yo la reina de las reinas, soy Rosa Concha. Hay unos vidrios y células, celulaban.
2: Chao.
3: Gracias, Liz.

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1: Claro que te dije que un día esto pasaría y no me creíste, ¿verdad?

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